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2: Eres el rey, sobre todo eres el Dios de todo el universo. Apocalipsis 4:8, una parte dice: los seres vivientes allá en el cielo no cesan de decir: santo, santo es el Señor. No cesan de decirlo. Los 24 ancianos tiran sus coronas delante de Él. Yo te pregunto esta noche.

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1: Gracias, Señor. Vas a pedir a Jesús que Él suba a tu barca. Vas a pedir que Él venga ahora y se acerque junto a ti, porque estarás seguro, completamente seguro. Si tú vas, Señor, en mi barca, yo no me voy a hundir. Si tú me sostienes, no voy a resbalar.

0: temeré.
1: No temeré.
0: Protegido, Señor.
1: Protegido estaré.
0: En tus brazos dormiré. Allí estaré seguro.

del Señor está aquí sobre ti. La mano del Señor está sobre ti. Él te cuida. Sus ojos.

0: Buenas tardes, buenas noches a todos. Estamos ahora mismo compartiendo la bendición. Ya pocos minutos que estaremos compartiendo con ustedes, amados oyentes. Estamos listos para bendición de sus vidas, dando siempre gloria y honra a nuestro Dios, quien nos da la oportunidad, quien nos da el tiempo especial para poder compartir con ustedes. Listos para poder bendecirles. Sus comunicaciones en estos minutos que aún nos restan.
1: Señor, te doy gracias.
0: Vamos a escuchar comunicaciones, vamos a compartir con ustedes este tiempo especial. Y repórtese, son las 6 de la tarde con 27 minutos. Audiencia de 107.1, muy buenas tardes, Dios le bendiga.
2: Bendiciones, mi hermanita Nancy, ¿cómo está, hermanita?
0: Muy bien, gusto escucharle, ¿quién me llama?
2: Bueno, me alegro mucho. Habla hermano Marcio Romero, que estamos en el trabajo, hermanita.
0: Qué bueno, hermano Marcio, al pendiente de la programación.
2: Aquí estamos pendientes, no las perdemos estas programaciones, hermanos.
0: Qué bueno, dígame, hermano Marcio, ¿qué tema va a solicitar esta tarde?
2: Que se me ponga la alabanza cuando Dios pase lista en versión duranguense.
0: Muy bien, hermanito, gracias por su comunicación, que Dios le bendiga y le guarde.
2: Aquí estamos en la comida de Revolución Los Mangos escuchando.
0: Bendiciones, feliz tarde, gracias. En su lugar de trabajo, mi hermano Marcio Romero, disfrutando sintonía. Bendiciones, hermana, complázcame con la alabanza Volar Cantando de Byron Juárez. Saludos para usted ahí en cabina, la escucho en Guajiquiro atentamente. Edgar Corea, bendiciones hermano Edgar, es un gozo bendecirle y saludarle. Hermano Francisco dice, complázcame desde el amanecer de rojo. Francisco Martínez de Planes o de San Pedro de Tutule. Gracias mi hermano, aquí está la música solicitada. Ustedes pueden seguir marcando el 2772-7276. El 99-45-1404. Gracias por estar en nuestra sintonía. Y aquí está la música desde el amanecer hasta que el sol se vuelva a poner. Declaramos siempre la libertad de Dios en nuestros corazones. Buenas tardes a todos, bienvenidos, feliz provecho. Gracias, que el gozo y la bendición del Padre Celestial estén siempre en cada corazón.

Son las 6:37 minutos y a ritmo de banda, sonando la música de Byron Juárez, porque la audiencia sigue gozando, porque la audiencia sigue contento esta tarde disfrutando sintonía de variedad de cánticos. Algo suave por acá la música de Grupo Rojo desde el amanecer.

Ahí está la bendición de Dios desde que sale el sol hasta que se vuelve a ocultar. La libertad que Dios nos ha entregado es para que siempre vivamos en armonía, en gozo, en paz, en salvación y vida eterna. A eso hemos sido llamados, a llevar siempre a Jesucristo. Y buenas nuevas a los necesitados.

0: Porque a libertad hemos sido llamados, y si el Hijo del Hombre os libertare, dice la Escritura, seremos verdaderamente libres. Se viene este buen popurrí en la voz de Manfredi Solís.
1: Variedad de cánticos.

0: amor de Dios permanece para siempre. Vamos a escuchar acá a nuestro oyente, el hermano Oscar Castillo, que nos dice.
1: Bendiciones, bendiciones, hermana Nancy Bonilla. De saludos al hermano Oscar Castillo, de la ciudad de La Paz. Complájeme una alabanza, abrió el mar de nuestro legado, me la complace toda. Bendiciones, saludos para todos.
0: Bendiciones, mi hermano Oscar Castillo. Que el Señor me le bendiga, gracias por estar en sintonía, hermano. Es que este popurrí es bastante grande, entonces tratamos de reducirlo, pero si no le gusta en la versión reducida, hermano Oscar, no sé si le parece bien que la cambiemos, porque ya son las 6:52 minutos en este espacio. Lo que trato de decirles es que en este espacio, así temas muy, muy amplios no hacemos sonar, y esta versión es bastante amplia, hermano Oscar Castillo. No sé si le parece bien otro tema. Si no, le haría pues sonar la versión editada, hermano Oscar. Gracias por estar en sintonía. 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

7 de la noche con 5 minutos. Y tú me enseñaste a avanzamos por acá y pasamos el tiempo porque el contenido de Esperanza para la Familia este día nos llega de 47 minutos. Así que estos minutitos nosotros vamos a aprovechar bendiciendo a la audiencia de Radio Getsemaní. Con la música solicitada, mi hermano Oscar Castillo abrió el mar y el Jordán y a los enemigos destruyó. El Dios que abrió el mar, ese Dios está con nosotros para abrir camino en medio de toda circunstancia. Por eso no debemos temer, porque Dios cumple sus promesas. Audiencia, tengo saludos especiales para mi hermana Rosalía Guillén. Mañana está de cumpleaños Rosalía Guillén de parte de la profesora Margarita Guillén. El saludo lo hace llegar hasta San Sebastián. Felicidades, Rosalía Guillén. Mañana 20 de agosto se viste de fiesta celebrando un año más de vida. Así que mis oyentes, dejo la música de nuestro legado, Alabanza abrió el mar, también México 80, No temeré, y con esto puntualizamos nuestro programa, variedad de cánticos que dimos inicio bastante avanzadito el tiempo, ¿verdad? Pero que también hemos por acá tomado unos minutitos después de las 7, porque el contenido de hoy no es exacta la hora. Pero bueno, vamos, ahora mismo, buenas noches. Mañana Dios mediante con ustedes. Bendiciones.

0: Queremos dar una vez más la bienvenida a todos los radioescuchas que sintonizan su programa Esperanza para la Familia. ¿Cómo se siente el día de hoy? Tal vez necesite escuchar palabras de ánimo para seguir adelante. No se desaliente. Hoy encontrará una esperanza. El día de hoy se encuentra con nosotros el Dr. Salvador Cárdenas. Él es médico especialista en pediatría, con maestría en medicina familiar. Esperamos que esta enseñanza sea de mucha bendición para todos los suyos. Queda con ustedes el Dr. Salvador Cárdenas.
1: Hola, ¿qué tal, amigos? Qué gusto estar nuevamente saludándolos a través de Esperanza para la Familia. Ha sido un enorme gusto estar en contacto con ustedes en los anteriores programas. Y bueno, en este nuevo programa es para nosotros nuevamente un motivo de alegría poder acercarnos a cada uno de ustedes por medio de este programa radial, llegando a sus casas. Gracias por permitirnos ese hecho de llegar a tu casa, de llegar ahí con ustedes, compartiendo estas verdades preciosísimas dentro de la vida cristiana, para cada uno de nosotros, para los hogares de los que escuchan y también para los hogares de los que elaboramos en este programa Esperanza para la Familia. En esta ocasión, el tema que abordaremos y que trataremos es un tema de una problemática nacional. Es un tema que abarca a toda nuestra nación, a todo nuestro país y a las naciones en general de Latinoamérica, pues no es un problema exclusivo de México, sino que es un problema prácticamente generalizado en todo Latinoamérica. Y tiene que ver mucho con los jóvenes y tiene que ver mucho con aquellas personas que están desarrollándose en algún sistema educativo, ya sea a nivel de secundaria, incluso desde primaria, secundaria, preparatoria. Es muy importante para aquellas personas que estén en casa, que están desarrollándose en algún grado educativo, que puedan acompañarnos en este programa. Estaremos hablando del nivel educativo en nuestros países latinoamericanos y principalmente el asunto de la lectura. La lectura, un asunto que debemos de abordarlo profundamente desde una perspectiva nacional y de los países en Latinoamérica, pues es un asunto que como población en general no lo estamos haciendo bien, según algunos estudios importantísimos de organizaciones internacionales como la OCDE y la UNESCO, instituciones a nivel internacional que analizan este asunto social en los diferentes países del mundo y han dado calificaciones básicamente reprobatorias, particularmente en nuestro país, pero calificaciones similares dan a muchos países en Latinoamérica. Quiero empezar compartiendo un pensamiento de un escritor veracruzano, un escritor que se ha hecho veracruzano, aunque no nació en ese lugar, pero él se identifica con ese lugar, que es un pensamiento muy importante y que nos pone en el contexto de la importancia de la lectura. Este pensamiento dice así: una sociedad que no lee es una sociedad sorda y muda. ¿Qué pensamiento tan claro y tan importante nos está transmitiendo este escritor? Lo que este pensamiento, lo que esta frase nos está enseñando son más o menos las siguientes ideas, las siguientes palabras. Una sociedad o una persona que no sabe leer, está diciendo este escritor, es una sociedad sorda y muda, lo cual quiere decir no tiene una verdadera capacidad reflexiva aquella persona que no sabe leer, no tiene una verdadera capacidad para escuchar y reflexionar los problemas, los asuntos del diario vivir. Y además, tampoco tiene la capacidad de saber expresar lo que piensa, sus ideas, sus pensamientos, ni mucho menos saber explicar por qué piensa lo que piensa. Entonces, la lectura es algo que tiene mucho que ver con el desarrollo humano, que tiene mucho que ver con el desarrollo de las sociedades, de las familias. Y bien, es muy importante que ubiquemos y pongamos el punto adecuado en este asunto de la lectura. La lectura es un ejercicio que lo practican países desarrollados, gente en los diversos países desarrollados, como Canadá, como la mayoría de los países europeos, como Finlandia, que es el país que tiene los mayores índices de lectores y de lectores de comprensión, son países que han alcanzado un nivel de vida muy bueno y, bueno, han hecho de la lectura precisamente uno de sus principales pasatiempos, por así llamarlos, uno de sus principales ejercicios. Y lamentablemente en los países en vía de desarrollo como el nuestro, la lectura es un asunto que no acaba de aterrizar en grandes sectores de nuestra población y que lamentablemente se refleja con el pobre desarrollo humano que hay en nuestras naciones en Latinoamérica. Es una tristeza, es una pena saber que un país tan importante a nivel de Latinoamérica y tan importante también a nivel mundial como lo es México, ocupa uno de los últimos lugares de lectura a nivel mundial, y no solamente a nivel mundial, pensando solamente en Latinoamérica, México ocupa de los últimos lugares de lectura de comprensión. Esto es una tristeza que refleja la realidad de nuestro sistema educativo, pero que también de una u otra forma refleja la pobre cultura que hay en nuestros hogares, en nuestro país. Por lo tanto, es una invitación para todas las personas que nos están escuchando, sean personas que actualmente están cursando sus estudios a nivel de secundaria, de primaria, de preparatoria, pero también para los adultos que están escuchando, que puedan entender cada persona que escucha esta plática lo retrasado que estamos en esta área y lo necesario de cambiar esta realidad para poder mejorar en muchos sentidos como nación, como sociedad y aún también como familia. La lectura no es un adorno para la vida humana, la lectura no es algo que no sea importante, la lectura es algo importantísimo que, como dije hace unos momentos, ayuda para que la persona crezca como ser humano, crezca como persona misma y nos ayuda en muchos sentidos en nuestro diario vivir. Por ejemplo, la lectura en términos generales es un medio excelente para adquirir los conocimientos necesarios para enfrentar el mundo en que vivimos, el cual es cada vez más competitivo en todos los sentidos. En otras palabras, México no es un lugar aislado, ni las naciones latinoamericanas son lugares aislados. Cada vez estamos más integrados a un mundo globalizado y nuestros hijos que crecen en nuestros hogares, que van a las escuelas de los diferentes países en Latinoamérica, tienen que estar compitiendo cada vez con personas más preparadas de naciones desarrolladas. Y si nosotros no entendemos lo importante que es saber leer y que nuestros hijos aprendan a leer adecuadamente, esa competencia va a ser una competencia cada vez más dispareja, más desleal, por cuanto los jóvenes de aquellas naciones están muchísimo más preparados, saben leer de una forma adecuada, sacando provecho en su lectura, y eso no es una realidad, al menos en términos generales, en nuestro país. Es a través precisamente de la lectura que nuestros hijos y cualquier persona en el mundo adquiere los conocimientos necesarios para hacerse capaces para enfrentar las demandas que nuestro diario vivir exige y que cada vez es más exigente nuestra vida en este mundo. Pero la lectura no solamente es necesaria para adquirir conocimientos científicos o conocimientos académicos. La lectura también es muy importante para que podamos adquirir una mente activa, un cerebro activo, una mente activa. Es un buen ejercicio mental la lectura. Si lo comparamos con el pasatiempo de la televisión, no hay comparación realmente entre una forma de pasar el tiempo y otra forma de pasar el tiempo. La persona que está leyendo está ejercitando su mente, está haciéndose analítico, está reflexionando, está pensando. Y aquella persona que pasa su tiempo viendo la televisión se le forma una mente pasiva. Y esto está bien demostrado por bastantes estudios que observan precisamente cuál es la conducta de la persona cuando está sentado delante del televisor, en donde la persona está totalmente activa, viendo imágenes, viendo colores, escuchando sonidos, pero que realmente no ejercita una mentalidad activa y crítica, sino que simple y sencillamente se forma en esa persona una mentalidad pasiva. Entonces, realmente en nuestro país, un país adicto a la televisión, adicto a emocionarse a través de los colores de la televisión, de las imágenes violentas de la televisión, de las imágenes sensuales de la televisión. Nuestro país no es un país habituado a reflexionar, no es un país habituado a tener una mente crítica ante los hechos, ante las situaciones, y precisamente la lectura nos puede ayudar a tener esa mente activa, esa mente analítica que tanta falta le hace a nuestro país y también que tanta falta le hace a muchos hogares en México. Por lo tanto, los beneficios de la lectura van mucho más allá que simplemente adquirir conocimientos científicos, intelectuales, académicos, sino que también es necesario el ejercicio de la lectura para tener una mente más despierta y más activa en lugar de una mente pasiva. Pero no solamente eso. La lectura, por supuesto, cuando hablo de la lectura me refiero a la lectura correcta de autores que enseñan los valores humanos, de autores que nos enseñan a reflexionar y a darnos conciencia de lo que es nuestra propia vida, nuestra propia existencia. La lectura nos ayuda entonces a tener mayor sensibilidad ante la vida, a valorarla y a respetarla. Y esto nos convierte en mejores seres humanos. Yo no sé si ustedes se dan cuenta, pero la vida en nuestro mundo y en nuestro país, específicamente en las grandes ciudades de nuestro país, la vida cada vez tiene menos valor. La gente tiene una sensación de peligro siempre en las calles de las grandes ciudades, como es el caso del Distrito Federal. ¿Por qué? Porque siente que pueden recibir cualquier agresión, ser asaltadas o incluso hasta ser asesinadas. ¿Por qué? Porque vivimos en un mundo en donde la vida cada vez carece de menor valor, sobre todo en países como el nuestro, en donde la violencia, la falta de respeto hacia las personas son el diario vivir. Las personas que leen, las personas que cultivan su mente con buenos libros, con buenas lecturas, son personas que normalmente, que habitualmente, tienen un mayor respeto ante la vida, la valoran más, están más sensibles ante el valor humano, ante el valor de los seres humanos que nos rodean y también ante su propio valor como ser humano que tiene. Por lo tanto, la lectura entonces ayuda en todos los términos al desarrollo humano de la persona. Insisto, me refiero a la buena lectura, me refiero a la literatura de autores que enseñan los principios humanos correctos, que enseñan a valorar la vida, que nos enseñan a reflexionar, a hacernos críticos en nuestra forma de vida. A eso me estoy refiriendo. Entonces, qué importante es que podamos concientizarnos de la necesidad de saber leer. Esta necesidad de saber leer nos debe de llevar a tomar cartas en el asunto para procurar que nuestros hijos que dependen de nosotros aprendan el hábito de la lectura desde temprana edad y que puedan volverse personas que en lugar de pasar 2-3 horas delante de la televisión viendo programación que podríamos llamar programación chatarra, así como hay alimentos chatarras de los cuales algunas personas se alimentan y su cuerpo está bastante mal por alimentarse de frituras, por alimentarse simplemente de cosas que en la tienda se pueden comprar con 2-3 pesos. Igualmente hay personas que alimentan su mente de alimento chatarra cuando están 2-3 horas delante de la televisión absorbiendo toda la programación que en ella a veces se transmite y que para nada sirve para ser mejores seres humanos. Siendo que hay excelentes libros, excelentes medios de cultivar nuestra mente, tendríamos la obligación moral de procurar que esto fuera una realidad para los que viven en casa, particularmente para nuestros propios hijos. La lectura, entonces, en otras palabras y en términos generales, el hábito de la lectura nos ayuda a formarnos como mejores seres humanos, con mejor preparación, mayor capacidad reflexiva y más y mejor respeto por la vida. Si todo esto es verdad, y entendemos que así es, que es verdad, que la lectura ayuda a todo esto, pues tenemos un gravísimo problema en nuestra sociedad. En la mayoría de los países latinoamericanos, y por supuesto que México no es la excepción, sino que más bien México es uno de los ejemplos más vergonzosos de la realidad latinoamericana en este sentido, quizás solo con la excepción de Cuba, que tiene niveles muy buenos acerca de la educación y de la lectura misma. y probablemente de países como Argentina y Chile. Digo probablemente porque también en esos países hay sectores bastante ignorantes acerca de lo que es la realidad con respecto a la lectura, pero también hay sectores importantes que están totalmente al corriente de lo que es la buena lectura. Bien, a excepción de Cuba y en algunas circunstancias de Argentina y de Chile, el hábito de la lectura es prácticamente inexistente en amplios sectores de esta población, me refiero a los países latinoamericanos. Es lamentable, pero es una realidad que no podemos ignorar, que en México el promedio de libros que se lee al año por persona es de un libro al año por persona en nuestro país. Es una estadística que refleja la realidad de nuestro país. No hay hábito por la lectura y tampoco hay comprensión por lo que se lee. Cuando decimos que en México el promedio por habitante y por año de libros leídos es uno, esto es, en cierta forma, una cifra maquillada. ¿Por qué? Porque para llegar a esta cifra de un libro por habitante por año en nuestro país, se están tomando en cuenta los libros de texto y se están tomando también en cuenta algunas revistas y periódicos también para llegar a esta cifra. Si quitáramos los libros de texto y quitáramos las revistas y los periódicos que se toman en cuenta para llegar a este porcentaje, a este promedio, nos encontraríamos que la realidad es todavía más triste en nuestra nación. Estaríamos aún lejos de un libro por año en promedio en nuestro país. Es una triste realidad, pero eso nos refleja y nos da una explicación de por qué en muchos sentidos nuestro país y nuestra sociedad está como está. ¿Por qué hay tanta corrupción? ¿Por qué hay tanta falta de respeto por la vida humana como tal? ¿Por qué la preparación académica es tan pequeña en grandes partes de nuestra sociedad? Todo esto nos dice el por qué suceden tantas cosas en nuestro país. Nuestro país, un país adicto a la televisión, adicto a la música, adicto a las telenovelas, que todo eso genera una subcultura. Bueno, si estamos alimentando con eso la mente de tantas y tantas y tantas personas, pues luego, ¿por qué nos preguntamos por qué nuestro país está como está? ¿Por qué hay tantas jovencitas embarazadas sin estar casadas? ¿Por qué hay tantos asaltos? ¿Por qué hay tantas violaciones? ¿Por qué hay tanta corrupción? No que en sí mismo la cultura y no que en sí mismo el estar preparados académicamente vaya a cambiar todo esto en nuestro país. Hay personas que cambian esto y que son muy cultas aparentemente, pero que lamentablemente no tienen un buen corazón. Y bueno, lo único que hacen es cuando una persona tiene un mal corazón y está muy preparado académica e intelectualmente, lo único que lo hace es más refinado en su forma de hacer mal a su prójimo. Esa es la verdad, es decir, la enseñanza y la educación académica no es una garantía para que la persona cambie su corazón y sus sentimientos, pero por lo menos sí es una garantía para que la persona esté más consciente de su responsabilidad como ser humano que se supone debe de tener. Pero bien, ¿por qué nuestro país en muchos sentidos está como está? Pues por la gran ignorancia que tiene amplios sectores de nuestra sociedad de su responsabilidad como seres humanos. Una persona informada, una persona que lee, una persona que cultiva su mente, una persona que sabe estudiar, que sabe analizar las cosas, sabrá que como ser humano tiene muchos derechos en el país en el que vive, pero también sabrá que tiene muchas, muchas obligaciones. Lamentablemente, en naciones como la nuestra, muchas personas crecen en un contexto de tener derecho a todas las cosas, a que todo se le dé, a que todo mundo le resuelva problemas, y sin embargo, no tienen la conciencia de que como seres humanos también tienen que resolver problemas de otras personas, ayudar a la sociedad en la que viven, ser personas responsables con sus actos, con sus acciones, con su estilo de vida. Y mucho de esto tiene que ver con la pobre cultura en el medio ambiente en el que vivimos, en la sociedad en la que vivimos. Qué triste saber que en nuestro país el promedio de libros leídos por año y por persona es uno, y esto con cifras en cierta forma maquilladas. Por otra parte, hay un dato aún más alarmante en nuestro país. En nuestro país hay un analfabetismo funcional. ¿Qué quiere decir analfabetismo funcional? La gente que lee en nuestro país no entiende lo que lee. En otras palabras, la gente sí sabe leer, es decir, una persona puede ser capaz de tener un libro en sus manos y que alguien le pida, por favor, léeme esta página en voz alta. Es posible que un muchacho de secundaria lo haga, es posible que una persona pueda hacer eso, pero lamentablemente en amplios sectores de nuestra sociedad, la gente no comprende lo que lee. A esto es a lo que llamamos analfabetismo funcional. La OCDE, un organismo internacional que se dedica a ver cuál es el grado de cultura en las diferentes sociedades de los países en el mundo, le llama precisamente analfabetismo a esto, a aquellas personas que técnicamente saben leer, es decir, que son capaces de decir palabra por palabra lo que viene en un escrito, pero que sin embargo, cuando esa persona se pone a leer un escrito, se pone a leer un libro, no comprende el mensaje de ese libro o el mensaje de ese escrito. Eso es precisamente a lo que se llama analfabetismo funcional. No se entiende lo que leer. La gente sabe leer, pero en muchísimos casos no comprende lo que lee. Es a esto entonces a lo que la OCDE le llama analfabetismo funcional.
0: 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Continuamos con la segunda parte de este interesante tema.
1: Y bueno, en nuestro país ocupa de los últimos lugares en América Latina con respecto a lectura de comprensión. ¿Escuchó usted bien? Ocupa uno de los últimos lugares, y no me estoy refiriendo en comparación a las naciones europeas, que en este sentido nos llevan una ventaja grandísima, y no me estoy refiriendo en comparación con Canadá, o incluso con Estados Unidos, que no está tan bien como Canadá en este sentido, sino hablando de nuestro contexto como país latino. Dentro de los países latinos, de Latinoamérica, me refiero específicamente, México ocupa uno de los últimos lugares en lectura de comprensión. Qué triste es esto, pero no es bueno simplemente evadir la realidad, sino que más bien es necesario estar conscientes de esa realidad para poder dar soluciones y cambiar esa realidad. Vamos a analizar este aspecto de la lectura y del nivel cultural de nuestro país y de cualquier otro país. Hay cuatro factores básicos que influyen en todo esto, y estos cuatro factores básicos me refiero que influyen en cualquier país, en cualquier parte del mundo. Es decir, ¿por qué las personas que se desarrollan en cualquier parte del mundo tienen el grado de cultura que llegan a tener y tienen también el grado de lectura, de comprensión que finalmente llegarán a tener? Hay cuatro factores básicos que influyen en las personas para desarrollar este punto que estamos hablando. En primer lugar, está el alumno y su contexto familiar. En segundo lugar, está el profesor y el ámbito educacional en el que se desarrolla ese alumno en la escuela. En tercer lugar, tiene que ver el director de la escuela y la situación de la escuela a la que el alumno acude. Y en cuarto lugar, tienen que ver las autoridades públicas que tienen que manejar el asunto de la educación en las diferentes naciones. Entonces estamos hablando de cuatro puntos importantes para poder entender la realidad de los diferentes países con respecto a su desarrollo académico y con respecto particularmente a su capacidad de lectura, de comprensión. El primer punto es el alumno y su familia, el segundo punto es el profesor del alumno, el tercer punto es el director de la escuela a la que el alumno acude y el cuarto punto son las autoridades públicas que tienen que ver con la educación de los diferentes países. En esta ocasión estamos hablando de un contexto familiar, estamos hablando a través de este programa Esperanza para la Familia y por lo tanto no nos vamos a enfocar en los tres últimos puntos, que son situaciones que no dependen de la familia. Es decir, el profesor pues no depende de la familia, el director de la escuela no depende del ámbito familiar y las autoridades públicas que tienen que ver con la educación del país pues tampoco tienen que ver con el ámbito familiar. Pero el primer punto sí tiene que ver con el ámbito familiar. El asunto del alumno y su contexto familiar. Hablando del aspecto familiar, pues, hay estudios que señalan algunos datos muy importantes que influyen en el nivel académico y la lectura de comprensión en los niños y en los adolescentes. Hay estudios que se han hecho para ver qué tipo de niños, qué tipo de adolescentes tienen un mejor desarrollo académico y por ende tienen una mejor lectura de comprensión. Y bien, hay cosas que obviamente, sin la necesidad de hacer grandes estudios, se llega a la conclusión de que efectivamente afectan de forma nociva ciertas cosas en la vida familiar para que el niño tenga un pobre aprovechamiento académico y que tampoco pueda tener una buena lectura de comprensión. Por ejemplo, en el caso de los niños que viven con ambos padres, es mejor para el desarrollo académico de esos niños vivir en ese contexto que para aquellos niños que viven con un solo padre, ya sea con el papá o con la mamá. Lo que las estadísticas demuestran es que aquellos niños que viven con ambos padres tienen un mejor desarrollo académico y pueden en un momento dado tener un mejor nivel de lectura, de comprensión. Hay otro punto también que demuestran las estadísticas y es el caso del nivel socioeconómico al que pertenezca el niño. Cuando el nivel socioeconómico es mayor, el niño tiene una mayor posibilidad de desarrollarse académicamente y también de adquirir un mejor hábito de lectura y de lectura de comprensión. Esto es solamente para ponernos en un contexto de lo que puede sucederle a un niño en una situación o en otra situación. Evidentemente que esto no se va a poder corregir. Una familia que tiene escasos recursos muchas veces no tiene la culpa por tener esos escasos recursos. O un niño que vive solamente con su papá o con su mamá difícilmente va a poder cambiar esa situación. Sin embargo, hay un tercer punto en donde sí se puede influir en cualquier niño que vive en nuestro país o en el resto de las naciones latinoamericanas. Y este punto al que me quiero referir a continuación es la actitud en casa con relación al desarrollo académico. Este sí es un punto muy importante. Esto tiene un gran impacto en los estudiantes. Cuando en casa hay una actitud de darle importancia a los estudios y al desarrollo académico, se ha demostrado en diferentes estudios que los niños que crecen en ese hogar son niños que se desarrollan académicamente mejor y que tienen una mejor lectura de comprensión que otros niños. En otras palabras, en las escuelas puede haber excelentes planes educacionales, si así fuera el caso, que probablemente no lo es en nuestro país. Pero sin embargo, aunque hubiera esos excelentes programas de estudio, si en casa no hay un contexto en donde los padres de familia o el padre o la madre que viva solo con su propio hijo impulsen este aspecto académico y de aprecio por la lectura, difícilmente se van a encontrar buenos resultados en el desarrollo de esos niños. Por lo tanto, cualquier persona adulta que está escuchando este programa, se le hace una invitación para que te vuelvas un promotor de la educación en tu propia casa, de los hábitos de lectura en tu propia casa. Está demostrado, independientemente de tu situación económica o social, independientemente si eres papá soltero y tu hijo vive contigo, o mamá soltera y tu hijo vive contigo, independientemente de cuál sea tu circunstancia, está demostrado estadísticamente por diferentes estudios que si tú eres una persona que promueves y le das importancia al desarrollo académico de tus hijos van a entender ese lenguaje y van a ser personas que aprecien su preparación académica y que desarrollen el hábito de la lectura. Es muy importante esto. Claro, esto no va a cambiar la realidad educativa de nuestro país, pero sí puede cambiar la realidad de tu propio hijo. ¿Por qué digo que no va a cambiar la realidad educativa de nuestro país? Bueno, es una pena, pero es una verdad también. Hay maestros que no tienen ningún deseo por ser personas promotores de la lectura, que no se preparan a sí mismos, que no se cultivan a sí mismos, que lamentablemente quizás ni saben leer ni tener una adecuada lectura de comprensión. Y no me refiero a todos los maestros, hay excelentes maestros en nuestro país. Hay maestros excelentes de primaria y de secundaria, de preparatoria también, pero lamentablemente no es eso cierto en muchos maestros. Muchos maestros no tienen una buena lectura de comprensión y mientras eso no cambie, difícilmente ellos van a ser personas que puedan impulsar a nuestros hijos, a nuestros alumnos en nuestro país y en los países de Latinoamérica a que se hagan aficionados verdaderos de la lectura y que tengan una lectura de comprensión. Sin embargo, si en casa existen padres que impulsen esto, nuestros hijos tienen una buena oportunidad de, a pesar de la realidad educativa de nuestra sociedad, poder ser personas distintas, que sepan alimentar su mente, que sepan estudiar, que sepan tener lecturas analíticas y que por lo mismo los ayuden a ser mejores personas, personas más preparadas, personas más humanas, en todo el sentido de la palabra. ¿Qué debes de hacer como padre o como madre para promover esto? En primer lugar, debes de alentar mucho a tus hijos en sus estudios. Hay padres que solamente se enteran de sus hijos cuando llegan con la nota de calificaciones y traen 5, traen 6, traen 7 y ponen el grito en el cielo. Hipócritamente, la verdad es hipócritamente eso. Si a lo largo del mes no has pasado tiempo con tu hijo platicando de sus estudios, viendo cómo les va, viendo que sean responsables, impulsándolos, alentándolos, pues es una reacción meramente hipócrita el hecho de querer que tu hijo vaya bien en la escuela y extrañarte de por qué reprueba y de por qué va mal, si tú mismo realmente con tus hechos demuestras que no te interesa mucho la educación de tus hijos. No, la obligación de un padre de familia cuando tiene hijos en educación básica, primaria, en secundaria, es estar sobre ellos, es estar ayudándolos, viendo cuál es su actitud ante sus estudios, viendo con qué calidad estudian. Es volverte, pues, un maestro en tu propia casa en ese sentido. Estar viendo que tus hijos estén aprendiendo y no simplemente recargarte en el sistema educativo de nuestro país. Debes de alentar a tus hijos y estarlos supervisando frecuentemente para que tus hijos formen hábitos de estudio sólidos, verdaderos, que los lleven a sacar adelante, no de panzazo, como decimos, sino con una calificación que refleje un conocimiento amplio del grado que están cursando. Otro punto importante es que debes, como padre de familia, fomentar, o como madre de familia también, fomentar la lectura en casa. El que nuestros hijos y el que las personas en nuestro país sean personas que no tengan hábitos de lectura, mucho tiene que ver con la casa en la cual crecieron estos niños, estas personas adultas en un futuro. Es una verdad, es una realidad que sucede en nuestro país, que cuando los niños en casa están aburridos, la mamá los manda a prender la televisión para que no den lata y que estén ahí viendo la programación de las 4, 5, 6 de la tarde, viendo telenovelas, viendo caricaturas violentas, viendo programas sensuales. Y de eso están alimentando su mente los niños a esa edad. En lugar de eso, les haría muy bien tener por lo menos una hora de lectura diaria en casa, aparte e independiente de lo que la escuela pueda estarles dejando de tarea, de lo que la escuela pueda estar enseñando. Es muy importante este punto, que fomentes la lectura en tu propia casa. ¿Qué leer? Evidentemente nos referimos a leer cosas correctas, cosas que puedan ayudar a la cultura general, a cultivar la mente, a tener principios humanos, como ya decíamos hace unos minutos atrás, leer los grandes clásicos de la literatura universal, de la literatura mundial, dependiendo de la edad de la persona, por supuesto, Julio Verne, Miguel de Cervantes, Shakespeare, Tolstoy, gente muy importante a nivel mundial, evidentemente escritores mexicanos también. Eso sería excelente para poder fomentar la lectura en nuestros propios hijos. Leer sobre la historia de México o del país en el que usted viva, leer sobre historia universal, son temas tan importantes que se pueden leer, que se pueden estar haciendo de forma amena y poder a través de esto fomentar el deseo de leer en nuestros propios hijos. Leer sobre la vida animal, sobre diferentes animales, leer sobre los libros o revistas que hablen sobre el funcionamiento de las máquinas o sobre el arte, sobre tantas y tantas cosas que se puede leer y que se puede fomentar en la propia casa, en el propio hogar, que yo no entiendo cómo, en lugar de hacer estas cosas, los padres mandan a sus hijos a ver televisión, llenando su mente de tantas cosas que no sirven para nada, formando mentes pasivas, mentes a veces sensuales, niños que solamente están acostumbrados a sentir emociones y no a reflexionar y no a pensar y no a tener una mente analítica. Pero bueno, es importante entender que hay otras opciones de pasar el tiempo. Importante aquí un punto. Algunos que están escuchando y que quizás pertenezcas a familia de escasos recursos, quiero decirte que hay editoriales que editan libros, obviamente, evidentemente, con precios muy accesibles. Por ejemplo, la editorial Porrúa, con su edición de libros Sepan Cuántos, así se llama, Sepan Cuántos, pone al alcance de la mayoría de las familias de nuestro país libros bien hechos, que están adecuadamente presentados y a precios muy accesibles para la mayoría de las familias en nuestro país. En esos libros, es un ejemplo solamente, puedes encontrar una variedad increíble de temas. No te vas a gastar 200, 300, 400 pesos. Quizás te pueda costar un libro 40, 50, 60 pesos. Y con un poquito de esfuerzo pueden conseguirse esos libros. En otras palabras, hay editoriales que sacan a la venta al público libros que no están fuera del alcance de la mayoría de los mexicanos y que en lugar de gastar el dinero en otras cosas, fácilmente se puede invertir en esto. Debes de asegurarte también de quitar la literatura chatarra de tu casa. Si vas a fomentar el hábito de la lectura, pues asegúrate que tus hijos no acaben leyendo al rato pues cosas incorrectas, como pueden ser esas revistas para mujeres, que muchas veces parece pornografía legalizada en los hogares. No, asegúrate que realmente sea lectura que valga la pena. Y, por supuesto, la mejor forma de promover algo es con el propio ejemplo de tu propia persona, vuélvete un ejemplo en esto. Tú mismo cultívate, tú mismo lee, enséñate a leer, a analizar, a leer buenos libros, y tú verás cómo esto ayudará a tus propios hijos. Quiero terminar esta plática con una cita de la Biblia que está en el libro de Proverbios, en el capítulo 14, en el verso 34, dice lo siguiente: la justicia engrandece a la nación, mas el pecado es afrenta de las naciones. Como nación, tenemos pecados por los cuales nos conocen en todo el mundo. Tú sabes, hay cuestiones que te hacen ver cómo es una nación. Hay situaciones sociales que te hacen ver cómo es una nación. No voy a entrar ahorita en detalles con respecto a otras naciones, pero con respecto a nuestra nación, por ejemplo, pues somos conocidos como una nación en donde las personas, por ejemplo, toman mucho alcohol. El mexicano es conocido, o el país de México es conocido como un país donde hay muchos borrachos. Esa es una verdad, no podemos evitarla, es una verdad. México es conocido así. Así como en México hacemos chistes sobre otras naciones y esos chistes reflejan en cierta forma la realidad social de otras naciones, en cierta forma solamente, también en otras naciones hacen chistes de nosotros, y una forma como hacen chistes de nosotros es hablando precisamente de gente que se emborracha. Bien, pues también otra forma como es conocido nuestro país es por ser un país en donde hay mucha flojera, mucha mediocridad, mucha pereza, y todo esto se refleja en el nivel educativo de nuestro país. En nuestro país, como ya dije, ocupa uno de los últimos lugares de lectura de comprensión en Latinoamérica, y es triste que nuestro país ocupe esos lugares a nivel mundial. Nuestro pecado es la flojera, nuestro pecado es la negligencia, la pereza, la mediocridad en muchas áreas de nuestra sociedad. Cambiemos esta realidad urgentemente. Volvámonos promotores en nuestra familia del hábito de la lectura, de la cultura en general, del conocimiento académico, del conocimiento científico. Volvámonos promotores de estas cosas. En todo ayudará a nuestra familia, en todo ayudará a nuestros hijos. Que Dios te bendiga y que Dios te ayude a ser un buen padre, y también que Dios te ayude a ti, joven o niño que me escuches, a ser un buen estudiante, que adquieras los conocimientos adecuados para que te hagas una mejor persona, un mejor ser humano, que ame la vida, que ame a su prójimo, y que podamos quitar de México este triste lugar de ser uno de los países con menor lectura de comprensión. Dios te bendiga.
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Bendiciones, bendiciones a todos nuestros hermanos, para todos nuestros amigos en esta preciosa noche del día miércoles 19 de agosto. Ya tenemos las 8 de la noche aquí en su programa Voces y Cuerdas Cristianas. Comparto con usted la lectura de la palabra, la cual encontramos en el libro de Mateo, Mateo capítulo 7. Leemos en nombre del Padre, del Hijo y del Espíritu Santo. Su letra dice así: cualquiera pues que me oye estas palabras y las hace, le compraré a un hombre prudente que edificó su casa sobre la roca. Descendió la lluvia, vinieron ríos, y soplaron vientos y golpearon contra aquella casa y no cayó, porque la casa estaba fundamentada sobre la roca. Pero cualquiera que me oye estas palabras y no las hace, le compararé a un hombre insensato que edificó su casa sobre la arena. Y descendió la lluvia, y vinieron ríos, y soplaron vientos, y dieron con tanta fuerza contra aquella casa. La casa cayó, y fue grande su ruina. Y cuando terminó Jesús estas palabras, la gente se admiraba de su doctrina, porque les enseñaba como quien tiene autoridad, y no como los escribas lo hacían. Los escribas hablaban como los escribas enseñaban. Así que toda la palabra que viene de Dios entra a su vida y usted no la atiende, es semejante a aquel que edificó su casa sobre tierra movediza, sobre arena, sin el fundamento. Mas usted, si oye palabra y tiene el discernimiento y dice: esta palabra edifica mi vida, y la pone en práctica, usted está edificando su casa sobre la roca. Su casa permanecerá por años. No se caerá. Ni el derrumbe, ni el viento, ni el agua, ni el terremoto, ni el tractor podrá botar su casa. Así que siga firme. Aunque venga la prueba, aunque venga la tentación, la debilidad, la anemia espiritual, aquel con el chisme, aquel con la influencia dañina, no le haga caso. Usted siga creyendo siempre en la voz del Creador. Comuníquese a la Getsemanía a través del 27-72-72-76. Hágalo a través del móvil 99-45-1404. Recuerde que estamos hasta las 10 de la noche compartiendo el gozo, el amor y la bendición a través de su programa Voces y Cuerdas Cristianas. Solicite esa música que tiene un mensaje, que tiene ese poder de edificarnos, transformar nuestra vida, de hacernos reflexionar. Esa música que nos orienta para seguir ahí firmes, firmes, fundamentados sobre la roca en el camino de nuestro Padre Celestial. Vamos a escuchar de los Heraldos de Rey este canto que se titula Yo Soy Aquel. Bendiciones, bendiciones para usted y hasta donde llegue la potente señal de la Getsemaní. Allí llegue también la unción y la bendición de nuestro Padre Celestial a través de su programa Voces y Cuerdas Cristianas.

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0: Avanzando, avanzando en el tiempo, las 8 con 12 minutos aquí en su programa Voces y Cuerdas Cristianas. Tengo saludos, saludos y bendiciones para nuestro hermano Pedro Madrid. Nos está sintonizando en la comunidad del Cuaracacal, el municipio de Guaymaca. Dios le bendiga, hermano Pedro Madrid, a toda la familia, su esposa, sus hijos, sus nietos, a todos en casa. Dios le bendiga, Dios le guarde siempre. Comunicación por acá. Hola, Dios le bendiga.
1: Hola, hermano.
0: Amén. ¿Cuál es su nombre, hermano?
1: Mi nombre es Raimundo del Cerro, de Piñas de Quebrada, fallecido.
0: Dígame, ¿qué le puedo servir?
1: Me complace con una alabanza. Dios me dice, sigue.
0: Dios me dice, sigue. ¿La misma que pidió ayer?
1: No, no, no siempre.
0: Dios me dice,
1: siempre sigue. Con los mismos dúos.
0: Sí, hermano. Dios le bendiga. Sí, me confundí. Dios le bendiga, hermano. Gracias por su comunicación. Gracias por estar en sintonía de la Getsemaní. Saluditos y bendiciones para nuestro hermano Prudencio Chicas. Nos está sintonizando en el municipio de Santiago de Purín, el departamento de La Paz. Está programado ese canto que nos ha solicitado. Ese canto que creo que es este del dúo Noel Campo. Voy con rumbo al cielo. Se titula ese canto. Saluditos también para nuestro hermano Omar Orlando Calderón, siempre disfrutando la programación de la Getsemaní, allí en la aldea El Buen Pastor, en el municipio de Laja. Bendiciones, bendiciones, hermano Omar Orlando. Bendiciones para toda la familia en casa. Gracias por estar disfrutando de la programación de la Getsemaní. Hola, buenas noches, hermano. Complázcame con alabanza. Soy feliz con, bueno, amigos de Dios. Nos escribe nuestro hermano Nelson Ríos, de la comunidad de Ringleros, el municipio de San Antonio del Norte, el departamento de La Paz. Pase una feliz noche, nos dice nuestro hermano Nelson Ríos. Este canto se titula Ahora Soy Feliz. Bendiciones, hermano Nelson. Bendiciones para toda la familia. Gracias por estar disfrutando la programación de la Getsemaní. Comunicación por acá. Hola, Dios le bendiga.
2: Amén. Mira, yo quiero que me complazca una alabanza.
0: Un canto, una alabanza. ¿Y usted cómo se llama?
2: Sí, soy de Manega, de Las Quebradas Comayagua.
0: Las Quebradas Comayagua. ¿Por dónde es eso, Las Quebradas Comayagua, hermano?
2: Sí, quiero el corrido de Olver, por favor.
0: ¿El corrido de Olver?
2: Sí.
0: El corrido de Olver. ¿Y esas Las Quebradas por dónde es, hermano? El corrido de...
2: San Luis.
0: Ah, bueno, es que usted dice Las Quebradas Comayagua. Comayagua es el departamento, San Luis es el municipio, Las Quebradas, Las Quebradas es la aldea. Dios le bendiga, hermano, Dios le bendiga.
2: Bye.
0: Ahí le vamos a escuchar ese bonito canto. Bendiciones, bendiciones a nuestra hermana. Gracias por estar disfrutando de la promoción de la Getsemaní. Ahí también está nuestra hermana Mayra Rivera, acompañada de su esposo, nuestro famoso gordo. A toda la familia, bendiciones, bendiciones. También tengo saludos para la enfermera y nuestra coordinadora de actividades de ofrenda allí en Quebradas. Quebradas, el municipio de San Luis. Bendiciones. Bien, vamos a escuchar este canto bonito que tenemos por aquí, que nos solicitó nuestro hermano Pedro Madrid, del Beto David, Mi Dios, solo mi Dios.

0: Saludos y bendiciones para nuestro hermano Francisco Martínez Vázquez, del municipio de San Pedro de Tutule. Dios le bendiga, hermano Francisco Martínez. Bendiciones para todos en casa, su madre, a toda la familia en casa. Dios le bendiga, Dios le guarde. Tengo saluditos hasta la comunidad del Espino, en este municipio, departamento de Comayagua. Tengo saludos para nuestra hermana Paola Carlos Maldonado. Dios le bendiga. Gracias por estar disfrutando la programación del Laj Hexemaní. Que la bendición de nuestro Padre Celestial siempre sea con usted. Y saluditos también. Vamos a ver por acá. Saludos para nuestra hermana Gisela Marroquín. Un saludo es hasta la comunidad de La Laguna, en el municipio de San Sebastián, en este departamento de Comayagua. Gracias por ser parte de la gran familia Hexemaní. La bendición de nuestro Padre Celestial sea con usted siempre. Saludos hasta esta ciudad de Comayagua. Saludos y bendiciones para mi hermana Sonia Maribel Mendoza Vanega. Que la bendición de mi Dios siempre sea con usted. Que Dios bendiga a toda la familia en casa. Y hasta el municipio de Vallecillos, al departamento de Francisco Morazán. Tengo saludos para nuestro hermano Darwin Escalante. Que Dios le cuide, Dios le guarde siempre. Que la unción y la bendición de nuestro Padre Celestial sea con usted. Comunicación por acá, vamos a escucharle. Hola, Dios le bendiga.
1: Amén, hermano.
0: ¿Cuál es su nombre?
1: Hermano.
0: ¿De dónde habla?
1: De aquí, de Comayagua.
0: Flores Comayagua.
1: Hasta las 10 de la noche.
0: Amén, hermano.
1: Yo siempre comparto con la canción de Muerte de Esteban.
0: La Muerte de Esteban. El canto La Muerte de Esteban. Muerte de Esteban. Lo vamos a programar y más adelantito lo vamos a escuchar. Dios me lo bendiga, hermano.
1: Amén.
0: Dios le bendiga. Gracias por su comunicación. Gracias por estar en sintonía de la Hexemaní. Bien, vamos a escuchar este canto. Este canto le gusta mucho a nuestro hermano Eliseo Ramos. Saludos y bendiciones para él hasta la comunidad de Minitas, al municipio de Esquías. De amigos de Dios, este canto se titula El Galardón. Dios bendiga su vida. Gracias por estar en sintonía de la Hexemaní.

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1: Bonito canto ese. Dios me dice, sigue, sigue adelante. Sigue perseverando, sigue haciendo lo bueno, lo que agrada a Dios. No practique el pecado, no practique la maldad. Hay que transformarnos, nuestro interior, ser diferente. Esa es la palabra que necesitamos, nacer de nuevo. Convertirnos, usted, varón, ser un hombre nuevo, un hombre nacido de nuevo espiritualmente. Usted, mujer, necesita también convertirse espiritualmente en una mujer nueva, agradable a los ojos de Dios. Eso es lo que quiere el Creador. Que vivamos una vida santificada, una vida pura, una vida recta, una vida transparente, una vida que ese es el deseo de Dios. Pero depende de usted, no depende de su mamá, de su papá, de su hermano, de su esposa, sus hijos. Va a depender de usted. Y muchas personas viven como doble vida. Ante unos aparentan una cosa, detrás de la cortina son otros. Dice que delante de algunos son ovejas, blancas ovejas o blancas palomitas. Pero detrás de las cortinas son lobos rapaces. Dice Pablo que son como sepulcros blanqueados. El sepulcro se mira bonito por fuera. Ay, qué bonito, qué bello. Ejemplo, no hay ninguno acá como ese en este cementerio. Pero por dentro es una podredumbre. Así, no seamos así nosotros. Seamos diferentes, seamos donde el Creador se refleja en nosotros. Le da envidia. Ay, qué bonito ser como el espejo del Creador, en donde Él se mira. Se mira en cada uno de nosotros. Usted se siente orgulloso de su trabajo, de sus manos. Seamos así. La invitación es para que todos seamos así. Tengo saludos hasta la colonia de Zarcita, en esta ciudad de Comayagua. Saludos para mi hermana, mi amiga Guillermina Fajardo, siempre disfrutando la promoción de la Getsemaní. Se siente bendecida escuchar su programa, Voces y Cuerdas Cristianas. Dios le bendiga, hermana Guillermina Fajardo. Todos en casa, bendiciones, bendiciones. Vamos a ver quién nos llama. Vamos a ver por acá. Hola. Bueno, se nos fue. Hay que tener paciencia. Hola, Dios le bendiga.
2: Ay, hermano.
1: Dios le bendiga, hermano. ¿Quién habla?
2: Bendiciones, hermano.
1: Amén, amén. Bendiciones para usted. ¿Cuál es su nombre?
2: Mire, quiero que me conteste una alabanza.
1: ¿Qué canto desea usted?
2: Decídete que siempre esa alabanza yo se la pedido mucho a usted.
1: Decídete.
2: Oye, me saluda usted con esa.
1: Sí, claro. ¿Y cuál es su nombre, hermano?
2: ¿Mi nombre?
1: Sí, su nombre. ¿Perdón?
2: Teodoro Manuel.
1: No le entiendo bien.
2: Teodoro Manuel.
1: ¿De dónde me habla?
2: De Mazaguaba, Intibucán.
1: Mazaguaba, Intibucán. Vamos a programar ese canto y más adelantito lo vamos a escuchar. Dios me lo bendiga, hermano. Dios me lo bendiga. Amén, amén. Bendiciones para usted y todo lo suyo. Gracias por estar disfrutando la promoción de la Getsemaní. Gracias por meterse a la programación de la radio. Qué bonito va saber que estamos ahí involucrados en esta nube espiritual. Dicen por ahí, ayer habló alguien de allá del lado de la rosa. Hermano, aquí es una cadena. Pero díganos, cuéntenos, que también usted es parte de esa nube espiritual, de ese gozo que se siente a través de escuchar la radio, de escuchar este programa bien sintonizado, bien escuchado, de norte a sur, de norte a sur, de este a oeste. Antes decíamos de costa a costa, porque así era, ¿no? Tengo saludos para nuestro hermano Luis Cardona, a toda su familia, Dios le bendiga. El saludo es hasta Copantillo, al municipio de Mazagüera, al departamento de Intibucá. Bendiciones, bendiciones, hermano Luis Cardona. Gracias por ser parte de la gran familia Getsemaní. También tengo saludos hasta la colonia Lomas de Comayagua, en esta ciudad de Comayagua. Saludos y bendiciones para mi hermano Porfirio Orellana. Dios le bendiga. Bendiciones, hola, dígame. ¿Quién nos llama?
2: Virginia Castañeda del Rodeo del Rosario.
1: El Rodeo del Rosario. Dígame, ¿en qué le puedo servir?
2: Por favor, me complazca la alabanza Plumas de Oro.
1: Con Plumas de Oro, mi nombre está escrito. ¿Y por dónde queda ese, ese el Rosario?
2: Aquí, en el Cerro Blanco.
1: Y yendo para allá, para Miámbar.
2: Sí, para Miámbar.
1: Yo creo que por allá anduve una vez, hace tiempo, con Plumas de Oro. Bien, Dios me la bendiga, siempre nos llama. Siempre llámenos. Sí,
2: para usted también, que pase una feliz
1: amén,
2: noche.
1: Amén. Siempre llámenos, no se desconecte, no se pierda. Sí, siempre llámenos.
2: Llamando.
1: Sí, de esa forma nos sentimos que muy gozosos saber que tanta gente de diferentes lugares nos llaman. Y así, también así vamos conociendo Honduras, conocemos un poquito más. Imagínese.
2: Todas las noches lo escucho.
1: Ay, pero hasta ahora me llama.
2: No, le llamé antes, no, si no me complací la muchacha que me contestó.
1: Ah, mala va, mala.
2: Sí, sí, es usted. No me contestó, no me cumplió, no me complació la alabanza.
1: Bueno, lo que pasa es que a veces hay mucha carga, ¿verdad? Entonces, hay mucha carga y uno tiene que ser comprensivo. El secreto de esto es gócese con el programa. Hay que gozarnos con el programa, ¿verdad?
2: Escucho todas las alabanzas, qué bonita,
1: ¿sí? Así es, Dios me la bendiga, hermano.
2: Vaya.
1: Gracias por su comunicación, Dios bendiga a toda su familia. Nos sentimos orgullosos, nos sentimos orgullos de bendición, ¿verdad? Saber que este programa es compartido con diferentes tipos de gente, con diferentes personas, niños, adultos, mujeres, hombres, de la ciudad, del campo, de aquí, de allá. Es bonito. Gente evangélica, gente católica, gente que no es nada. Esta radio es evangélica, pero es para todos. Siempre digo eso, ¿eh? Dios es para todos. No podemos decir esta radio solo es para los evangélicos. No. Porque Dios es para todos. Entonces nos sentimos orgullosos que gente de diferente credo, diferente fe, estemos conectados en espíritu, disfrutando de la promoción de la radio. Así que usted no tenga temor, no tenga esa cosa de que no llamo porque yo no voy a hablar el mismo lenguaje. No importa. Siempre recuerdo un personaje una vez. A ver si me acuerdo el nombre. Un día me llamó y le dije, Dios le bendiga, hermano. Y él me dijo, no soy hermano, me dice, soy amigo. No importa, le digo, así trato yo a la gente, como hermanos, porque así debemos de ser. En la vida espiritual debemos de tratarnos así, así quiere Dios. Y como aquí estamos haciendo la voluntad de Dios, así quiere Dios que nos tratemos, que nos amemos, como hermanos o más que hermanos. Y entonces, escuchó el canto que me pidió, lo saludé. Mi hermano Alejandro Firma, ahí en San José La Paz, ahí vive el hermano Alejandro. O sea, cuando me habló vivía con su madre, la hermana Francisca, que ya se fue. Allá con el tiempo lo visité, ya estaba con su esposa, sus niños creo. Y saludos y bendiciones hasta San José La Paz. Saludos y bendiciones para nuestro hermano Alejandro Firma. Me dijo Alejandro, yo soy su hijo espiritual, me dice. Porque con el tiempo él me dijo, hermano, ya soy hermano, me dice. Qué bonito, ¿eh? Vamos a ver por acá, nos llaman. Hola, Dios le bendiga. Dios le bendiga. Bendiciones. Hola.
3: Ya habla Florentino Ávila, hermano de casita ahorita.
1: Diga, hermano Florentino. Dígame, ¿en qué le puedo servir, hermano Florentino?
3: ¿Cómo está usted, hermano?
1: Estamos bendecidos, gozosos. Estamos aquí bendecidos.
3: Gracias a Dios.
1: Sí.
3: Gracias a Dios, hermano.
1: Así es, amén.
3: Quiero una alabanza.
1: ¿Qué canto desea usted?
3: La misma que me ha puesto, hermano.
1: Dígame, ¿por qué? Dígame qué canto.
3: Ah, la Biblia de Oro.
1: La Biblia de Oro. Sí, usted entiende que en mi cabeza andan muchas cosas, la Biblia de Oro, y ya estamos un poquito de edad y se nos olvidan las cosas, ¿verdad? Dios me lo bendiga, hermano Florentino. Dios me lo bendiga.
3: A mí, hermano.
1: Bien, gracias. Dígame.
3: Bendiciones.
1: Amén, amén, hermano.
3: Bendiciones.
1: Amén. Que Dios bendiga a la familia, que Dios bendiga a todos en casa. Hermano Florentino, gracias por comunicarse a través del 99-45-1404, comunicarse a la radio. Bien, vamos a seguir escuchando y vamos a escuchar este canto de la Samaritana, que nos solicitó nuestra hermana Guillermina Fajardo. Bendiciones, bendiciones para usted.

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0: avanzando en el tiempo. Ya tenemos las 9:10. Dice este mensaje: Dios le bendiga, mi hermano Fran. Soy la hermana Noelia Hernández, siempre desde Planes, al municipio de San Luis. Quiero que me salude a mi abuelo Luis Hernández, que hoy está de cumpleaños. Que me complazca con la alabanza cuando hablas tú de los voceros de Cristo y hasta para más te canto. Un saludo para toda la familia Hernández, que aquí lo estamos escuchando. Bendiciones, nos dice nuestra hermana Noelia Hernández. Gracias por estar disfrutando la promoción de la Getsemaní. Saludos para nuestra hermana. Bueno, esta es una nota de voz que hay que escucharlo. Ya lo he escuchado, pero bien. Y tengo acá, lo estoy leyendo texto. Buenas noches, hermano Fran. Soy Leticia Rivera, desde La Tira, allá la parte alta del Distrito Central, Tegucigalpa. Me complace con la alabanza, si me amenazan las olas, ya está programado el canto, lo escucho en La Tira, Tegucigalpa. Bendiciones, hermana Leticia Rivera. Gracias por estar disfrutando de la programación de la Getsemaní. Bueno, tenemos otro mensaje por acá. Bendiciones, hermano. Compláscame con la alabanza, la cascarita, la estamos escuchando aquí en San Matías, Guajiquiro. Saludos para usted. En cabina nos escribe Dayani Corea. Bendiciones. Gracias por estar en sintonía de la radio. Gracias por enviar su texto al 99-45-1404. Saludos y bendiciones para nuestro hermano Luis Hernández. Hoy está tiernito. Hoy estado celebrando su día de cumpleaños. Ahí rodeado el amor de toda la familia, de nuestra hermana Ercilia López, su esposa. Bendiciones, hermano Luis Hernández. Padre Celestial, le siga bendiciendo más años de vida. Hoy está celebrando sus 76 años de edad nuestro hermano Luis Hernández. Dios le bendiga. Padre Celestial, le dé muchos años más de vida, llenos de prosperidad, felicidad, salud. Y siempre rodeado del amor de la familia. Quiero a Dios Getsemaní, le deseamos a mi hermano Luis Hernández, le deseamos un feliz cumpleaños. Dice por acá, este texto dice: Dios le bendiga, hermano Fran, lo felicito por su programa, que es muy escuchado. Quiero hacer un saludo para mi querido padre, Luis Antonio Funes, porque va a estar de cumpleaños el 25 de agosto, este mes. Compláscame con la alabanza de la cascarita. Nos escribe nuestro hermano Luis Funes desde Filadelfia, en Pensilvania, en la Nación del Norte. Estoy en fiel sintonía, nos dice nuestro hermano Luis Funes. Bendiciones para él, siempre disfrutando de la promoción de la Getsemaní. Seguimos adelante. Vamos a escuchar este canto de los voceros de Cristo, este canto que se titula Por Amor. Vamos a escuchar a nuestro hermano Heriberto, a ver qué dice. Nos habla de Tegucigalpita, Victoria Yoro. Vamos a ver por acá. Dios le bendiga, hermano.
1: Amén, hermano.
0: ¿Cómo está usted?
1: Bien, ¿y usted cómo está?
0: Todo bien, bendecido acá en programa.
1: Complácame con la alabanza del tiempo, está cercano del dúo Líbano.
0: Tiempo, está cercano. ¿Algo está más cercano? ¿Le puedo servir?
1: No, solo un saludo para usted y para la hermana Carmen y todos los de la radio ahí.
0: Dios le bendiga, hermano. Dios le bendiga. Amén. Gracias por estar disfrutando la promoción de la Getsemaní. Bien, vamos a dar inicio a este canto de los voceros de Cristo. Se titula Por Amor.

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0: Seguimos adelante con nuestra programación. Tenemos comunicación por acá. Hola, Dios le bendiga.
1: Amén, habla de Domingo Reyes. Muchas gracias por la canción.
0: Por la alabanza, el canto.
1: Samuel y Esteban. Aquí estamos escuchando.
0: Amén, hermano, bendiciones. Amén, gracias por su comunicación. Gracias por estar en sintonía de la Getsemaní. Seguimos adelante. Tengo saludos para nuestra hermana Xiomara Aguilar hasta el barrio Lourdes en esta ciudad de Comayagua. Dios le bendiga, hermana Xiomara. Gracias por ser parte de la gran familia Getsemaní. Gracias por siempre apoyar con su ofrenda a este ministerio de radio. Esta es la comunidad de Los Pozos, en el municipio de Santa María, en el departamento de La Paz. Tengo saludos para nuestro hermano José Magdaleno Erazo. Que Dios bendiga a la familia. Bendiciones, bendiciones, hermano José Magdaleno. Que mi Padre Celestial siempre bendiga, guarde de su vida. Y hasta Los Palillos Villa de San Antonio, en este el departamento de Comayagua. Tengo saludos para mi hermana Sandra Marcía de Palacio. Dios le bendiga, su esposo, nuestro hermano Mario Palacio, hasta la familia. Dios le bendiga, Dios le guarde siempre. Gracias por ser parte de la gran familia Getsemaní. Bendiciones para todos. Hasta esta ciudad de Comayagua, saludos también para nuestro hermano Josué Dubíjes Mejía López. Que Dios esté siempre bendiciendo de su vida, de su familia. Que siempre esté cuidando de cada uno de ustedes. Bendiciones, bendiciones. Bien, vamos a escuchar este canto bonito de Cuarteto Galileo. Con plumas de oro mi nombre está escrito. No permita usted que el nombre sea borrado, ya que un día el Creador escribió su nombre en el libro de la vida. No permita usted que sea borrado a través de una acción que hace enfadar al Creador. Siempre mantengámonos activos con ese amor fiel, con esa fidelidad, con esa obediencia, haciendo la voluntad del Creador. Escuchemos este canto bonito.

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1: Pasando, avanzando en el tiempo, las 9:35 aquí en su programa Voces y Cuerdas, Cristiano. Dice este texto: hola, buenas noches. Quiero que me complazca con la alabanza a las excusas. Saludos y bendiciones. Le escribo desde la colonia Brisas de Suyapa, en esta ciudad de Comayagua. Mi nombre es Fanny Rodríguez. Bendiciones, hermana Fanny. Gracias por estar conectada a la señal de la bendición para estar disfrutando de su programa Voces y Cuerdas, Cristiano. Ya está programado. Vamos a escucharlo como al final del programa. Con ello nos vamos a despedir. Saludos y bendiciones para nuestro hermano, nuestro amigo Concepción Escoto. Hasta ciudad de Comayagua. Dios le bendiga. La colonia de los Jazmines. Ahí está nuestro hermano Concepción Escoto. Dios le bendiga. A todos en casa, bendiciones, bendiciones, hermano. Ya escuchamos ese canto de los hermanos Alvarado. Trigo soy, del granero. Así dice ese canto. Complaciendo a nuestro hermano Concepción Escoto, bendiciones para él. Tengo también saludos hasta la comunidad de Las Colinas, en el municipio de Teupacente, en el departamento del Paraíso. Ahí está en sintonía de la radio nuestra hermana Emma Villalta. Bendiciones, ya más adelante estará sonando ese canto de la cascarita de Amigos de Dios. Dios le bendiga, hermana Emma Villalta. Bendiciones para la familia. También tengo saludos para nuestro hermano Josué Edubiges Mejía López, esta ciudad de Comayagua. Bendiciones, hermano Josué, a toda su familia. Dios le bendiga, Dios le guarde siempre. Mis saludos para mi hermana Sobeita Guerrero, de la comunidad del Naranjo, ahí en el sector de Concepción de Zuluteca, el municipio y departamento de La Paz. Bendiciones, hermana Sobeita, gracias por ser parte de la gran familia Hexemaní. Hasta el municipio de San Jerónimo, este departamento de Comayagua. Mis saludos para mi hermana María Daisy Vázquez Rodríguez. Bendiciones, hermana. Que Dios bendiga a todos los suyos. Bien, vamos a escuchar de los voceros de Cristo. Cuando hablas tú, se titula este canto.

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1: Acercándonos. Puertas del cierre del programa esta noche. Saludos y bendiciones para nuestro hermano Gerson Sánchez. Un saludo es hasta la ciudad de La Paz. Yo le bendiga, hermano Gerson, que Dios bendiga a la familia, Dios bendiga su vida. También saludos para mi hermana Zulmi Amaya Hueso y el saludo es hasta la comunidad de La Joya del Blanco, en el municipio de Minas de Oro. Bendiciones para mi hermana Zulmi, bendiciones para toda su familia. Gracias por ser parte de la gran familia Hexemaní. Tengo saluditos hasta allá la comunidad de Vallecillos, el municipio de Lepaterica, el departamento de Francisco Marazán. Saludos para nuestro hermano, nuestro amigo, coordinador de actividades de ofrenda, nuestro hermano Petronilo García. Dios le bendiga, hermano Petronilo. El divino creador siempre, siempre, guardando, bendiciendo de ustedes. Saludos hasta Chahuitíos, al municipio de El Rosario. Saludos para nuestro hermano Ronald David Rivera. Dios le bendiga siempre. Está nuestra hermana Olivia Dubón, nuestra coordinadora de actividades de ofrenda. Bendiciones para ella también. Y hasta el Guantiba, el sector de Porvenir, Francisco Marazán. Tengo saludos para mi hermana Edita Navarro. Dios le bendiga, hermana Edita. Dios bendiga a su familia. Gracias por ser parte de la gran familia Hexemaní. 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Ya llegando a las puertas del cierre del programa, tenemos aquí ya pocos cantos, cuatro cantos para cerrar esta bonita noche. Noche de mucha bendición, de mucho gozo, en la cual todos hemos compartido de los bonitos cantos que nos han edificado de alguna manera. Este canto nos solicitaron para saludar a nuestro hermano Luis Hernández, el cumpleañero. Este canto le gusta mucho a él, del dúo Arco de Pacto. Aquí estamos, Señor.

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con este canto me despido de usted, agradeciendo la sintonía que usted ha tenido para con Radio Xamaní, su programa Voces y Cuerdas Cristianas. Nos encontramos mañana jueves 20 de agosto, a partir de las 8 de la noche, para disfrutar otra edición más de Voces y Cuerdas Cristianas. Por hoy, que Dios le bendiga, pase una bendecida y descansada noche.

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1: Es en esta forma como Radio Hexemaní, la voz cristiana de Comayagua, transmitiendo desde el corazón de América, llega al final de su transmisión por este día, dando gracias a Dios por habernos permitido bendecir sus vidas. Agradecemos a cada uno de nuestros oyentes por dejarnos entrar en la intimidad de su corazón, a través de la música y palabra de Dios que bendice y edifica su vida. Le invitamos para que el día de mañana forme parte de la gran familia Hexemaní, recibiendo a través de la señal de la 107.1 la bendición del Dios Altísimo. Y así nos despedimos esperando que nuestro amado Dios le bendiga, cuide, proteja y provea lo necesario para su vida. Amén.

Que el Cristo de la Gloria bendiga sus vidas en esta preciosa mañana. Damos gracias al Dios Altísimo porque nos permite presentarles una vez más el programa Levantándose con Jesucristo. Desde ya con ustedes, la hermana Carmen, en el programa Levantándose con Jesucristo.

0: buenos días, pueblo de Dios, amigos. Ya estamos aquí, ya estamos listos para bendecir y exaltar el santo, bendito nombre de nuestro Señor y Salvador Jesucristo en tu programa, Levantándote con Jesucristo. Que la paz de Dios inunde tu vida, son nuestros deseos.
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0: Vamos a leer la palabra de Dios, vamos a leerla honrando al Padre, honrando al Hijo, honrando al Espíritu Santo. En el libro de Colosenses, capítulo 4, leo la palabra, la letra lo dice la Biblia así. Amados, haced lo que es justo y recto con vuestros siervos, sabiendo que también vosotros tenéis un amo en el cielo. Perseverad en la oración y velad en ella con acción de gracia, orando también al mismo tiempo por nosotros, para que el Señor nos abra puertas para la palabra, a fin de dar a conocer el misterio de Cristo, por el cual también estoy preso, para que lo manifesté como debo de hablar. Andad sabiamente para con los de afuera, redimiendo el tiempo. Sean vuestras palabras siempre con gracia, sazonada con sal, para que sepáis cómo debéis responder a cada uno. Todo lo que a mí se refiere, os lo haré saber, Tíquico, amado hermano y fiel ministro y consiervo en el Señor, el cual he enviado a vosotros por esto mismo, para que conozcáis lo que a vosotros se refiere y conforme a vuestros corazones. Dios bendiga su palabra.
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0: Orarle a nuestro Dios, a darle gracias una vez más. Nos ha regalado un día más de vida, nos tiene sobre esta tierra. Padre nuestro que habita en los cielos, mi Dios amado, estoy ante su presencia una vez más dándole gracias en esta linda, preciosa mañana. Agradecida con usted, Padre, por el privilegio lindo que nos da de poder estar con vida sobre esta tierra. Gracias porque podemos hablar con usted, Maestro Santo. Podemos rendirle gracias por lo lindo, lo bello que es con nosotros, Padre. En tu mano de amor nos encomendamos, Jehová, pidiéndole, Santo de Israel, que tome control de todo lo que somos, que ocupe el primer lugar en todo nuestro ser, que aparte todo lo que viene para perturbarlo, destruirlo o matarlo, le pedimos en el nombre de Jesús, pidiéndole por su obra bendita que se glorifique, librando las almas perdidas, levantando el caído, Padre. Oramos por tu nación bendita, tierra santa, prometida de Israel, que tú bendiga grandemente a aquellos siervos que están paraditos, Padre bendito, enfrente, Maestro Santo. Oramos, Padre, por nuestra tierra Honduras, Señor, la situación que está atravesando Honduras, Maestro Santo. Miramos, mi Dios amado, cuántas cosas estamos viendo, Padre Santo. El odio, la venganza, la maldad, la corrupción, la muerte, el hambre, la pobreza, la delincuencia, Maestro Santo. Pedimos, Padre Eterno, que el Santo de Israel se manifieste grandemente protegiendo nuestras vidas, Maestro Santo. Pedimos, Padre Eterno, que el Dios bendito en los cielos mira, Padre, que miren las autoridades que gobiernan, Padre Santo, que usted, Padre bendito, hable a su vida, a sus corazones, para que puedan, Padre, gobernar con respeto y temor a ti, Padre Santo. Pedimos, Padre Eterno, que quites todo odio, todo rencor, toda maldad, Padre, en nuestra tierra Honduras, Padre Santo. Pedimos también, Maestro Santo, por la nación de Venezuela, Padre, que sufrió fuerza en la naturaleza, Maestro Santo. Le pedimos por ella, Maestro Santo, que el Santo Israel diga, mira cuántas vidas han sufrido, Maestro Santo. Pedimos por aquellos que están hospitalizados, Maestro Santo, por aquellos que están subterrados también, Padre bendito. Pedimos, Padre, por aquellos que han perdido un ser querido, Maestro Santo, que usted ponga el bálsamo fresco en sus corazones, Maestro Santo. Le pedimos, Cordero Santo, que el divino Dios se manifieste grandemente, Padre.
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0: Oramos por los que elaboramos en la radio, Maestro Santo. Le pedimos, Cordero Santo, que el Dios Eterno los guarde, los cuide, los proteja, Padre Santo. Oramos también por las familias que cuidan los transmisores allá, Padre. Que ángeles del cielo acampe alrededor de su vida, su familia, sus hogares, Maestro Santo. Pedimos también por los coordinadores que tú derrames bendiciones, que sobreabunde sobre su vida, Maestro Santo. Oramos por tu familia, por sus hogares, Maestro bendito. Oramos también por los ofrendadores, que tú derrames bendiciones, que sobreabunde sobre tu vida, Maestro Santo. Oramos también, Padre bendito, Señor amado, por la radio, que tú abras puertas de bendición económicamente, Padre. Que bendiga a los programadores, que los use con poder, que sus palabras que prediquen no regrese vacía, Padre. Que traiga frutos dignos de arrepentimiento, Maestro Santo. Que bendigas este día, Maestro Santo, que bendigas todas las actividades de tu obra, Padre Santo. Oramos también por los hogares destruidos, hogares abandonados, Maestro Santo, que usted reconstruya esos hogares, Padre bendito. Oramos también por los presos, Señor bendito. Mira cuántos presos pagando delitos que no lo deben, Padre. Oramos y clamamos, Padre bendito, que el Santo Israel se manifieste grandemente, Padre. Señor amado, tú eres el Dios bendito, poderoso, grande, misericordioso y santo, Padre. Aquí clamamos, Padre Santo, la gloria. Maestro Santo, mira, mi Dios, aquellos que están en Estados Unidos, Padre mojado, Maestro Santo. Guárdalo, Padre, cuida de una deportación, Padre, una cárcel, Maestro Santo. Que usted vele por ellos, Dios eterno, el Santo, y se manifieste grandemente con ellos, Padre. Oramos también, Padre, por aquellos que están ya, Padre, con sus documentos firmes ahí, Maestro Santo. Oramos por el hermano María Luisa Redondo, Padre, por tu familia, por tu vida, por todo, mi Dios amado, oramos por Valesca también, Padre bendito, por tu hijo, Maestro Santo, que ponga su mano sanadora sobre ese joven, Padre. Mi Dios amado, mira esa masa cefálica de ese pobre joven, Maestro Santo. Oramos por él para que usted, mi Dios amado, libere, lo sane, Padre bendito. Clamamos por todos los enfermos, Maestro Santo, que el Santo de Israel se manifieste grandemente, sanándole, liberando, importando las dolencias, Padre, ¿cómo se llaman? Oramos también, Padre bendito, por el hermano caballero, Maestro Santo. Señor, tú eres Dios grande, Dios poderoso y santo. Mira, mi Dios amado, donde se encuentra, Padre eterno, que la mano santa de Jehová se coloque en su cuerpo, Padre bendito, que se encuentra malito, salud, Padre. Oramos también, Padre, por la hermana, Dios eterno, nuestra hermana, Padre bendito. Se encuentra malita de salud, su pierna, Padre bendito. Oramos por ella, Maestro Santo, que el divino Dios se manifieste grandemente. Por la vida de Henry también, Padre, para que usted ponga su mano santa, divina, poderosa, sobre ese cuerpo, Padre. Oro por la hermana Rosana Cali, también por la salud de ella, Maestro Santo, que el Santo Israel se manifieste grandemente, Padre. Por mi vida también, Padre, mi dolencia, Maestro Santo, que el Santo Israel se manifieste grandemente, que mire mi Dios amado esta columna, Padre. Mi Dios amado también, Padre, pedimos por esta extremidad, Maestro Santo, que el Santo Israel se manifieste grandemente, Padre. Oramos por toda la promoción de este día, Maestro Santo, por los oyentes nacionales e internacionales, que derrame bendiciones que sobreabunden, Padre. Oramos por nuestros hijos también, Padre, que los guarde, que veles por ellos, Maestro Santo, que aparte de todo lo que viene para perturbarlos, Señor amado. Así, mi Rey Santo, bendice la promoción de este día, bendice toda la promoción, Padre. Limpia la atmósfera para que las ondas vayan surcando el espacio y lleven bendición con claridad allá a la distancia. Padre, gracias, Padre Santo, por todo. Las bendiciones recibidas de ti, Padre, por este día lindo, Padre, en el nombre de Jesús. Gracias, Señor. Amén y amén.
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0: Hoy a las 5 de la mañana con 22 minutos. 5 de la mañana con 22 minutos.
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0: Ya hoy tenemos 20 días del mes de agosto del año 2026. Felicidades a los cumpleaños en este día tan especial.

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0: 5 de la mañana con 35 minutos. Tengo saluditos especiales, tengo saluditos para la familia Funes allá en Aguascalientes, San Sebastián. Les saludamos, les deseamos bendiciones también para Donicio Funes, allá en Ocote Caído, saludito muy especial. También para Ángel Pacheco, allá en Piedras de Moler, La Paz, les saludamos, les deseamos bendiciones. A nuestro hermano Alexander Enrique Sánchez, allá en Pocoterica y Lepaterica, les deseamos felicidades. Un día muy lindo, este día muy precioso. Para Jeremías Ulloa Ponce, allá en Joya del Blanco, les deseamos una mañana linda, una mañana bendecida por nuestro Padre Eterno.
1: 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Esta siguiente canción cristiana, y decirles con cariño que solamente Cristo

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Tenemos ya las 5 de la mañana, 48 minutos 5, con 48 minutos. Digo, saludando a los oyentes, quiero saludar a Nelly Chacón, allá en las Quebradas San Luis. Les saludamos, les deseamos una mañana linda. Saludos también para Eva Mencía, también en Penavetoso, Ojo de Agua. Que el Divino Dios derrame bendiciones sobre sus vidas, son nuestros deseos. Para Dani José García, Vallecillo, Lepaterique, Francisco Morazán. Te hacemos llegar saluditos. También saluditos para Ángel Martínez, allá en Planes de la Mora, Comayagua. Y un saludo muy especial también para Oscar René Martínez Ramos, allá en Vallecillo, Lepaterique, Francisco Morazán. Les deseamos que pasen una mañana linda, una mañana bendecida por nuestro Dios eterno.

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1: A las 5 de la mañana 54 minutos, 5 de la mañana con 54 minutos, sigo saludando a más oyentes. Quiero saludar a nuestro hermano Alberto Cruz allá en el Sauce, Siguatepeque. Le deseamos bendiciones, un buen día. Saludos también para Antonio Zavala y familia allá en familia Zavala Silva, allá en Colonia Boquín, Comayagua. Saludos también para Balbino Benítez, allá en Huachipilín, Vallecillo Francisco Morazán. Saludos también para Aide Bonilla, en la Laguna Sonelada, le deseamos bendiciones. Saludos también para Delia García, en Aguacaliente, El Porvenir Francisco Morazán. Para ellos, saludos muy especial, que pasen una mañana linda, una mañana bendecida por nuestro Dios eterno.

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1: 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Ya tenemos 5 de la 6 de la mañana con 4 minutos.

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2: 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Tenemos ya las 6 de la mañana con 21 minutos.

esta alabanza queremos saludar, tengo una compañera aquí, para Rosalía Guillén. El 20 de este mes está celebrando su cumpleaños. Saludito hasta San Sebastián. Le desean bendiciones, felicidades en tu día. Que Dios le bendiga grandemente, que cumpla muchos años más de vida. Son los deseos. Recibe el cariño, los que elaboramos en radio.

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limpiemos el corazón. Adora lo que Él vive. De nada sirve que usted ande Biblia, que usted predique, que usted cante, que usted sea líder, que no falte un culto, si el corazón no está limpio. Santo. De nada sirve que yo cargue traje, corbata, pantalón y vista adecuadamente, si allá dentro de mí hay cosas que están podridas. Que necesitan ser arregladas. Pero para eso aquí se necesita valor, se necesita coraje, se necesita realmente ser valiente. Adora lo que Él vive. Aquí no hay cabida para un cobarde. Aquí los valientes son los que son capaces de decir: yo tengo una necesidad aquí adentro y quiero que Dios trate conmigo hoy. Santo. Abra su Biblia en el Evangelio de Mateo, capítulo 5.

Te voy a decir algo, hermanito. No existió ni existirá un predicador como Jesucristo. Santo, te adoro. Y yo te voy a invitar esta noche que le saques provecho. Amén. Porque hoy nos va a meter la espada hasta el mango. Hoy no nos vamos a quedar ahí por encimita. Yo quiero que el Señor se meta allá donde nadie se mete, donde nadie conoce, gloria a Dios, donde caras vemos pero corazones no conocemos. Que usted mira a la gente por fuera linda, pero por dentro es otra cosa. Gloria al Señor. Que usted mira que la gente dice una cosa con la boca, pero lo que realmente hay dentro de ellos es algo distinto. Oiga, por favor, Mateo capítulo 5, versículo 27. En adelante, vamos a ver. Dice este libro sagrado: en el nombre del Padre, del Hijo y del Espíritu Santo. Escuche lo que dice Jesús. Oísteis que fue dicho: no cometerás adulterio. ¿Lo escuchó? Eso lo está diciendo Jesús. Y aunque te duela, esa es la verdad. Aunque usted no esté de acuerdo, esa es la verdad. ¿Cuántos han oído que eso es pecado? Dios dijo: no lo cometas. Yo lo he oído, usted también. Pero Jesús se fue más allá de eso. Y eso es lo que me gusta a mí de Jesús. ¿Sabe por qué? Porque en esta noche Él quiere no solamente cambiar tu vida, Él quiere limpiar tu corazón. Ay, Señor, te alabo en esta hora. Hermanito, es que Dios va a hacer algo tremendo esta noche, ¿sabe? Porque Dios va a destapar cosas que aquí, aleluya, no se dicen, pero se piensan. Gloria a Dios. No se dicen, pero están aquí en el corazón. Y a eso es que vamos a hablar en esta hora. Porque a veces estamos en la iglesia, pero el diablo está metido también, aleluya, para destruir la iglesia. Que el Señor reprenda al diablo y sus demonios. Oiga bien, ya nos dijo lo primero. Oíste que fue dicho: no cometerás adulterio. Eso es lo que dice la ley. Eso es lo que dice el decálogo divino, los mandamientos que Dios le dio a Moisés. Pero yo quiero decirles algo más que lo que dijo Moisés. Ay, ay, ay. Pero yo digo que cualquiera, llámese pastor, predicador, evangelista, aunque eche fuera demonio, aunque profetice, aunque hable en lengua, aunque sea el que más danza en la iglesia, cualquiera. Esto es para todos. Esto no es para alguno, esto es para todos. Ay, santo, te alabo.
Oh, mi alma te alaba, Jesús, aleluya. Aquí se van a destapar cosas, hermanito, porque la iglesia, mire, yo ¿por qué voy a predicar esta? A predicar esta palabra que dijo Jesús, porque hay miles de personas que están en las iglesias pensando que van para el cielo y sus nombres no están escritos en el libro de la vida. Gloria a Dios. Gente que está echando fuera demonios, haciendo milagros, predicando la palabra, y sus nombres no están escritos en el cielo. Y Dios no me llamó a mí a engañar a la gente, me llamó a predicarle la verdad. Aleluya. Y yo te voy a decir algo en esta hora. No te resistas a la palabra. Deja que la palabra empiece a limpiarte. Gloria a Dios. Porque hay cosas que el Espíritu Santo de Dios quiere sacar de su iglesia. Porque Él quiere preparar la iglesia que Él viene a buscar. Gloria a Dios. Y la iglesia en este momento no está preparada. La iglesia está viviendo en una vida descuidada. Pero yo os digo que cualquiera que mira a una mujer para codiciarla, cualquiera. Pastor, y eso solo es para los hermanos. No, es también para las hermanas. Aleluya. Alaba lo que Él vive. Gloria a Dios. Mire, hermanito, yo quiero que usted haga un examen en este momento, gloria a Dios, y le pregunte al Espíritu Santo, averigua qué es lo que hay aquí adentro, gloria al Señor, porque yo le voy a decir algo, hermano. A veces uno mira a todos los hermanos en la iglesia y usted dice, todos vienen a adorar a Dios. No, no todos vienen a adorar a Dios. Hay algunos que están colados, hay algunos que tienen cosas raras aquí metidas en el corazón, pero el Espíritu Santo te quiere limpiar en esta hora. El Espíritu Santo, aleluya, quiere destapar lo que no se ve con los ojos, lo que no se ve desde afuera, pero lo ve el ojo de Dios. Hay cosas que no se ven, pero las ve Dios. Qué tremendo, qué maravilla la de Jesús, hermano. Así. ¡Ay, qué predicador más lindo era Cristo! Como hacen falta esos predicadores como mi maestro, gloria a Dios. ¡Aleluya! ¿Y por qué predicaba Jesús así? Porque te quiere llevar al cielo. No es porque tú le caigas mal, es que te quiere llevar al cielo. ¿Qué es lo que quiere Cristo en esta noche? Que saquemos toda la basura que tenemos aquí en el corazón. Que saquemos toda la puerquedad del diablo que tengamos aquí en la mente. Porque Cristo, mire, Cristo quiere una iglesia gloriosa, una iglesia limpia, una iglesia sin mancha, una iglesia sin arruga, una iglesia santa, una iglesia verdadera. Yo os digo que cualquiera que mira a una mujer para codiciarla, hay gente que están teniendo esa batalla. Habla con el Espíritu Santo para que en esta noche te meta mano. Porque si eso está en tu corazón, tú no te vas con el Señor. Te lo voy a decir. Ningún adúltero entrará al reino de los cielos.
Ay, Dios mío, te alabo, papá. Es que yo siento, hermanito, que el Espíritu Santo de Dios empieza a tratar con esta congregación. Es que Dios nos ama tanto, te ama tanto, dama, que Dios quiere hacer algo extraordinario en la vida de todos los que estamos aquí. Dios quiere empezar a sacar, todo lo que a Él no le agrada. Mire, Dios está preparando la iglesia. Estos mensajes se están predicando, no para que te sientas mal, no, es que Dios te está preparando. Dios quiere limpiar la iglesia. Aleluya. La iglesia verdadera de Cristo es una iglesia pura, es una iglesia limpia, es una iglesia, aleluya, que le ha dado todo el corazón al Señor.

Santo. Habla con el Espíritu Santo. Habla, habla. Límpiame. Límpiame el corazón. Aleluya. Oh Dios, qué privilegio tuvo esa gente que lo estaba escuchando al maestro predicar el sermón del monte. Pero qué privilegio tenemos nosotros de tener también esa misma palabra. Mire, hermanito, estamos viviendo una lucha tan terrible en estos últimos días. Jamás se habían desatado tantos demonios para destruir la humanidad, para destruir los matrimonios, para destruir la familia. Jamás había visto yo tanto ataque demoníaco, gloria a Dios, para destruirte a ti, iglesia, para destruirte a ti, hermana, hermano. Bendito sea el nombre de Dios. Pero yo os digo que cualquiera que mira a una mujer para codiciarla en su corazón ya cometió adulterio. Oh Dios. Cometió adulterio con ella en su corazón. ¿Y sabes cuál es lo triste de esto? Que esos adúlteros son los que nos, a veces nos cantan, los que nos predican. Santo, son los líderes de nuestras iglesias. Dios, y ahí es donde usted dice: Dios mío, pero si aquí oramos, aquí ayunamos, aquí vigilamos, aquí vemos, aleluya, estamos buscando a Dios, pero hay una opresión del diablo que no me deja ser libre. Hay

momento donde nadie conoce lo que hay ahí adentro. Samando lema kimalay. Aleluya, mi alma te alaba, Jesús. Imagínese usted aquí, aleluya. El hermanito estuvo todo el día chateando. Estuvo, aleluya. Entró al servicio, pero allí iba detrás de las hermanitas. Qué linda se ve esa hermana. Qué cuerpazo tiene. Gloria a Dios. Y aquí en el corazón, aleluya. Cómo me gustaría, aleluya, conocerla. Que el Señor reprenda al diablo. Y luego entra al templo, aleluya. Y usted le dé el micrófono. Usted es el que dirige, usted es el que canta, usted es el que toca, usted es el que predica, usted va a ser el líder de este grupo, gloria a Dios. Y yo te voy a decir algo, de la abundancia del corazón es que habla la boca, aleluya. Iglesia bendita del Señor, oye palabra de Dios, la iglesia se tiene que limpiar, la iglesia se tiene que santificar, la iglesia... Masacaya suima. Alábalo. Alábalo que vive. Samaki alaya. Ay, yo siento que Dios está aquí. Los pastores se tienen que limpiar. Aleluya. Las esposas de los pastores se tienen que limpiar. Los diáconos se tienen que limpiar. Alaba a los que él vive. Santo, te alabo. Aleluya, aleluya. No me pases así al altar. No me toques así en el altar. No me prediques con esa pudrición en este santo lugar. Dios es santo. Aleluya. Aleluya. Aleluya. Y quizás usted diga, pastor, usted está enojado esta noche. No, te voy a decir lo que tengo. Es que siento un amor tan grande por la iglesia de Cristo, porque Cristo me llamó a predicar la verdad del evangelio. A mí no me llamaron a entretener gente, a mí no me llamaron a apaciguar pecados, a mí no me llamaron a pasar paños tibios, a mí me llamaron a predicar la verdad de Dios sin quitarle ni agregarle. A mí me llamaron a predicar esta Biblia. Bendito sea Dios. Marraquita, mansolea. Aleluya, mi alma te alaba, Jesús. Es que yo sé, hermano, esa palabra liberta, esa palabra rompe cadenas. Mira, si tú estás aquí en esta noche y dejas que la palabra te limpie, hoy se van a romper esas ataduras del diablo. Aleluya, porque hay gente que está teniendo esa batalla espiritual. El diablo los tiene engañados. Aleluya, el diablo te tiene envenenado. Que el Señor reprenda al enemigo en esta hora. Pero gloria a Dios por la palabra. ¡Alábalo!

¿Qué me puede dar a mí un hombre con esas malicias adentro? ¿Qué me puede dar a mí una mujer con esas ataduras del diablo adentro? Necesitamos sacar al diablo de aquí. Necesitamos sacar toda la basura que Satanás ha depositado en el corazón. Aleluya, mi alma te alaba. En esta noche tú te decides a dónde te vas a quedar. O te quedas del lado del diablo, o te quedas del lado de Dios. Pero aquí no se puede ser neutral. Aquí no se puede ser neutral. Ay, santo, te alabo. Ay, mi alma te alaba, Espíritu Santo. Ay, hermano, yo estoy seguro que hay gente que ahora mismo están hablando ahí en la silla. Señor, límpiame. Hay gente que está a través de radio, televisión y las redes sociales diciéndole al Dios de la palabra: límpiame, porque yo soy ese hombre, yo soy esa mujer de la que está hablando ese predicador. Gloria a Dios, porque lo que sale de la boca de Jesús es verdad. Él no se equivoca. Él, mire, hermano, la palabra destapa lo que está escondido.

Aquí tenemos muchachos que se ven con la novia en secreto. Los puse nerviosos, ¿verdad? Alabado sea Dios. Hoy los muchachos se hacen cita con la novia después de la escuela. Ten cuidado, no juegues con lo de Dios. Dile esta noche al Espíritu Santo que empiece a limpiarte el corazón. Sé valiente, vamos. Habla con Dios y dile: no, no, yo quiero que me metas mano. No hay nada más lindo que ver un hombre y una mujer puro, limpio, sin malicia. Eso es una cosa bella. Eso es lindo, ver una persona con pureza, con respeto. Aleluya. Que una dama se sienta cómoda hablando con usted. Que no se siente incómoda. Porque usted transmite lo que usted carga. Se le ve. Es que lo que hay en el corazón se sale por la boca. Alaba lo que él vive, gloria a Dios. Hermanita, tenga discernimiento de espíritu, que no todos los que cargan Biblia son de Dios. No todos los que vienen a la iglesia son de Dios. Hay que buscarlos. Gloria a Dios. Si no está lleno del espíritu, yo he dicho algo, que una persona que no tenga temor de Dios no es digna de mi confianza. Gloria a Dios. Al único que yo le confío es a un hombre y una mujer llena del Espíritu Santo y que tema al Dios de la palabra, que no le tenga miedo al pastor, no, que le tenga temor a Dios.

Eso a mí me ha dejado sin palabras. ¿Qué clase de predicador era Jesús? No se le colaba a nadie. ¿Y qué piensa usted? ¿Que ahora nos podemos colar? No. Él es el mismo de ayer. Es el mismo hoy. Y será el mismo por la eternidad. Entonces, de hoy en adelante, saca todo adulterio que tengas en el corazón.

Santo, aleluya. Mira, el Espíritu Santo de Dios está trabajando en nosotros en este momento, hermano. Déjalo que trabaje, déjalo que trabaje. Déjalo que Él haga la obra. Déjalo. Dile, méteme mano. Yo no vine a este culto, aleluya, a oír predicar al pastor David Gutiérrez simplemente. No, yo vine a que tú cambiaras mi vida. Yo vine a que tú trataras conmigo. Yo vine a que solucionaras ese problema que tengo aquí adentro. Aleluya, habla con Él y deja que Él te meta mano. Gloria a Dios. Y vas a empezar a vivir una vida gloriosa en el Evangelio. Por eso es que tenemos gente atada, gente oprimida, gente vacía, gente muerta. Muerta, gloria a Dios. ¿Dónde están los vivos? Aleluya. Los vivos están llenos del Espíritu Santo. Pero para que Dios te llene, tienes que tener el corazón limpio.

Qué poderoso es esto. Mateo capítulo 15.

Escúchelo. Mateo 15. Así, rapidito solamente voy a leer el verso 1 y el verso 2, pero donde quiero llegar es al 8. Escuche bien. Esta gente que se acercan a Jesús era la crema y la nata de la religiosidad en los tiempos de Jesús. Los que conocían Biblia, palabra. Por eso es que yo digo que el conocimiento no hace cristiano. Tú necesitas un encuentro con Dios. Es bueno el conocimiento, es bueno el estudio, es bueno que te enamores de la palabra, pero tú tienes que nacer de nuevo. Dice la Biblia: entonces se acercaron a Jesús ciertos escribas y fariseos de Jerusalén, diciendo, escuche lo que le dicen. Atento a esto. ¿Por qué tus discípulos quebrantan, oiga bien, la tradición, no la Biblia, la tradición de los ancianos? ¿Por qué no se lavan las manos cuando comen pan? Casi a nadie se lo preguntaron. Al que les ponía los ojos y decía, o sea, tú estás demandando santidad, que no te das cuenta que tú eres el hipócrita más grande que he tenido frente a mí. Oiga lo que le están demandando a Jesús. ¿Por qué? Le dije. Ellos andaban no para buscar a Dios. Ellos andaban a ver, como hay algunos evangélicos que no vienen a la iglesia para servirle a Dios, sino a ver quién comete un error. A ver quién falla. A ver a quién le pongo el dedo. A ver quién es el que tiene defecto. Vamos. Así andaban los escribas y fariseos. Verso 7, dice la Biblia, de una vez así, crudo, hipócritas, le digo. Ustedes son unos hipócritas. Bien profetizó de vosotros Isaías cuando dijo, verso 8. Oiga lo que dice Jesús ahí. Verso 8, léalo. Este pueblo de labios me honra, mas su corazón, así mire, está lejos, pero lejos de mí. Santo. Ay, Dios mío, glorifique a Dios si usted puede, hermanito. Pero eso que no le pase a usted. Si el Señor viene en esta bendita noche, si el Señor está aquí, porque Él está aquí presente en este momento, y Él los mira a ustedes, te mira a ti, te mira a ti y me mira a mí, ¿qué diría el Señor de los que estamos aquí en esta hora? Santo. Ay, Dios mío, glorifique a Dios si usted puede, hermanito. Pero eso que no le pase a usted. Si el Señor viene en esta bendita noche, si el Señor es...

Mira, el Señor, este pueblo me honra de verdad. Estos me adoran en espíritu y en verdad. Estos son genuinos, estos son verdaderos. ¿Sabes por qué, hermanito? Es que Dios nos impresiona por la Biblia que carga. Dios nos impresiona por los aplausos que tú le des. Dios te ve aquí, ¿ve? Aquí. Santo. Ay, Dios mío, se mete aquí adentro. Ay, Dios santo, te alabo, Jesús. Y yo puedo engañarlos a ustedes. Ustedes me pueden engañar a mí, pero no pueden engañar al Espíritu Santo de Dios que está aquí. Ustedes pueden engañar a la gente. Usted puede engañar a su papá, a su mamá, a su tío, a su abuelo, a su amigo, pero no puede engañar la presencia de Dios que se manifiesta en este santo lugar.

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buenos días, pueblo de Dios, amigos. Ya estamos aquí, ya estamos listos para orar, para clamarle a nuestro Padre Eterno, para depositarle las peticiones al Dios vivo que da la respuesta a cada una de ellas. Gracias, Maestro bendito, por darnos el privilegio lindo de poderlo comunicar con usted, poder hablar, Señor amado. Gracias por este día que nos ha regalado, por el Espíritu de vida, por tenerlo paradito sobre este planeta Tierra. Muchas gracias, Señor Jesús. Amén. Y amén. Vamos a leer la palabra de Dios. Vamos a leerla honrando al Padre, honrando al Hijo, honrando al Espíritu Santo. Leo su bendita palabra. A la letra lo dice así. Hijos, dice Efesios 6. Hijos, obedeced al Señor y a vuestros padres porque esto es justo. Honra a tu padre y a tu madre, que es el primer mandamiento con promesa, para que te vaya bien y sea de larga vida y sea sobre la tierra. Y vosotros, padres, no provoquéis a ir a vuestros hijos, sino criarlos en disciplina y amonestaciones del Señor. Siervos, obedeced a vuestros amos, terrenales, con temor y temblor, con sencillez de vuestro corazón como a Cristo Jesús, no sirviendo al ojo como a los que quieren agradar a los hombres, sino como siervos de Cristo, de corazón, haciendo la voluntad de Dios, sirviendo de buena voluntad como al Señor y no a los hombres, sabiendo que el bien que cada uno hiciere, ese recibirá del Señor, sea siervo o sea libre. Y vosotros, amos, haced con ellos lo mismo, dejando las amenazas, sabiendo que el Señor de ellos es vuestro Señor, es vuestro, y está en los cielos, y que para Él no hay excepción de persona. Dios bendiga.

Estoy delante de su presencia una vez más, dándole gracias por el privilegio lindo que nos da de poder estar con vida y poderlo comunicar con usted, Señor amado. Gracias por este día que nos ha regalado, por el Espíritu de vida, Maestro Santo. Gracias, Padre. Nos hemos colocado en el hueco de su mano. Le hemos pedido que tome control de todo, que ocupe el primer lugar, Padre. Oramos y clamamos, Padre, por cada petición, Padre Santo, colocándola, mi Dios amado, en el altar para que usted tome cada una de ellas, de sus respuestas, Padre. Oramos y clamamos, Maestro Santo. Dios eterno, eres poderoso, eres el gran Rey, eres el Santo de Israel. Gracias, Padre. Oramos, Padre bendito, esta mañana linda. Oro, mi Dios amado, por el hermano Crescencio Caballero. Se encuentra malito, saludo. Oramos por él, Padre, que usted ponga su mano divina, poderosa, sanadora sobre ese cuerpo y sea libre por la sangre de Cristo. Oramos por la hermana Gloria Castillo también, Padre, por la sanidad de su pie, Padre. Señor amado, tú eres el Dios grande, tú eres el ortopeda número uno, Padre. Oramos por la vida de Henry también, Padre. Sanidad para la vida, Padre. Tanto, mi Dios amado, su cuerpo como su más hace falta. Oramos también por el hijo de Padre bendito, de mi Dios amado, que el varón que está en Estados Unidos, Padre Santo. Oramos por él, Maestro Santo, que eres el Dios bendito, grande, poderoso y santo. Oramos, mi Dios amado, para que usted mire esta masa cefálica de este jovencito, Maestro Santo. Eres Dios grande, Dios poderoso, santo, cordero, sánalo, Padre. Oramos también, Padre bendito, esta mañana preciosa, Padre, por la familia Pintor García, Padre. Oramos por ello, Maestro Santo, para que usted bendiga a esta familia de una manera grande, Padre Santo. Derrame bendiciones que sobreabunde, Padre. Oramos también, Padre bendito, protección, dice, para su esposo, Leonía. Natanael, oramos por él, Padre bendito, que el Señor lo guarde, lo cuide, lo proteja donde quiera que ande, que ángeles del cielo acampen alrededor de su vida, Padre. Oramos por Natalia Vázquez también, Padre, por salud de ella, se encuentra malita de salud, Maestro Santo. Oramos para que el Dios bendito los cielos la guarde, la mantenga sanita, Padre, que toda dolencia de su cuerpo sea reprendido por el poder de la palabra, Padre. Vamos a orar también por Fernando. Fernando está en Estados Unidos para que Dios lo guarde, lo cuide, lo proteja, que no lo vayan a deportar, Padre. Oramos por su trabajo también, Padre bendito, que seas tú manifestándose grandemente. Que tú lo apartes de los malos amigos, Padre, que lo apartes de los vicios, que lo apartes de toda contaminación, Padre Santo. Que vele por él, Maestro Santo. Oramos por su hermano Daniel también, Padre jovencito, mi Dios amado. Que el Dios Santo, los cielos, lo guarde, lo cuide, proteja, Padre Santo. Que lo aparte siempre sus malos amigos, Señor bendito, los vicios y todo espíritu perverso que pueda atormentarlo, matarlo, Señor amado. Oramos por tu madre también, Padre, por tu padre, por toda la familia, que seas tú mirando por cada uno de ellos, Padre. Señor amado, ten cuidado de ellos. Oro por mis hijos también, Padre, que me los guarde, me los cuide, me los proteja, me los cura con su sangre bendita, Padre. Gracias, Señor Jesús. Aleluya.

0: día. Gloria a nuestro Dios, hermanos y amigos que nos sintonizan. A Él damos gracias por la oportunidad y este tiempo de poder compartir un espacio de oración con cada uno de ustedes. Para que en esta mañana usted pueda comunicarse, tenemos las líneas telefónicas. Aprovechamos este espacio ya que siempre yo les recuerdo a ustedes, este espacio es para ustedes, oyentes. Este espacio es para orar por peticiones que ustedes hacen a través del 2772-7276 y al 9945-1404. Esto representa que usted tiene fe, esto representa que usted le cree a Dios y con los que cree, pues al que cree, dice la palabra, todo le es posible. Voy a dar lectura por acá a las peticiones para que oremos siempre, para que creamos. Audiencia, donde quiera que nos estén sintonizando, Dios me les bendiga. Queremos orar por usted y con usted en esta hora y los minutos que aún faltan para poder compartir este tiempo con la audiencia. Dios le bendiga, hermanas. Pido oración por mi esposo, que él está en Estados Unidos, y por mi hija que va a la escuela. Pido que mi esposo me va a comprar una moto, que el Señor abra puertas de trabajo y le dé salud donde él trabaja, y porque las puertas del Señor las abra de par en par. Dice, vamos a orar por esta petición. Amado Padre Celestial, Dios de respuesta, Dios de amor y misericordia, el poder está en ti, maravilloso Dios. Y pedimos, Padre Celestial, que te glorifiques en la vida de esta mujer, Padre. Que seas tú ayudando y fortaleciendo esta vida, Padre bueno. En el nombre de Jesús. Este varón, Padre, allá en su trabajo, guarda y cubre su vida. Espíritu Santo, ayúdale, fortalece, le provee. Y abre esa fuente de trabajo, Señor, para que este varón pueda proveerle a su esposa esta motocicleta, Padre bueno. En tu nombre, oh Jehová, lo pedimos con acción de gracias, magnífico Dios. Hermana, que el Señor me le bendiga. Soy Noreli Vigil de La Laguna, zona helada. Pido oración por mi cuñada Floridalma García, hasta Estados Unidos. Su niño Kenner García está allá, dice. Estados Unidos tiene un abogado, una abogada pagada, y que Dios sea, dice, obrando para el arreglo de unos papeles, que sea Dios poniendo su mano en todo. Amén, hermana Noreli. Así sea hecho a nuestro Dios, le creemos y Él hace la obra. Padre Celestial, Señor poderoso, pedimos a favor de mi hermana Noreli, Señor. Mira las peticiones que ha presentado.
1: Colocamos en tu mano, Maestro Santo, para que te dé tu respuesta.
0: Señor, en el nombre de Jesús pedimos, Padre, para que tú obres, maravilloso y soberano de Dios, para que te glorifiques con poder y gloria, Espíritu Santo, porque no hay imposibles para ti, Señor. Allá a la distancia donde se encuentra esta vida, esta hermana, Señor, a la espera de un milagro, bendito Rey, pedimos que obres, Señor. Obra un milagro, Señor, en su vida, Padre Celestial. Habla por ella y sé tú el abogado, el que defiende su causa, maravilloso Señor. Buenos días, hermana. Soy Leticia Rivera y pido oración por mi salud. También por la salud de mi hija Derlin, por sanidad de cáncer, y por mi hijo Ricky, que está en la cárcel, y por Wilmer, por vicios de drogas y alcoholismo, por mi vida, sanidad. Padre Celestial, mira a Leticia, Señor poderoso, son cuantas cosas, Padre, que esta madre sufre, son cuantas cosas, Señor, que esta vida adolece, Padre. Ten misericordia, Cordero de Dios, ten misericordia, Padre. Sí, Señor.
1: que ese espíritu de cáncer sea reprendido por el poder de la palabra. Señor,
0: en el nombre de Jesús, ahí creemos tu mano de poder obrando. Obrando sanidad en su cuerpo. Maravilloso Espíritu Santo, alcánzalo con tu misericordia, Señor, y tú, de lo más vil del mundo, Padre. No importa cuán perdido puede estar, Señor, tu palabra dice que de esto tú te encargas, y de lo más perdido y menospreciado y de lo más vil del mundo, Señor, yo creo que tú haces cosas maravillosas, como lo dice tu palabra, Señor. Muchas gracias, bendito Rey.
2: Dios le bendiga. Mire, que quiero oración, que me ayuden a orar y que me lleven en oración a mi hija que está en los estados y ella necesita cobertura y protección del Dios Altísimo. Aleluya. Que Él, que sea Dios guardándola y protegiéndola. Que Dios guíe sus pasos y que tenga misericordia de ella, que me la cuide, me la cura con su sangre preciosa.
0: Padre Celestial, mira la vida de tu sierva. Te presentamos, Señor, esta vida, Padre. Que tú obres un milagro en esta vida, Rey eterno. Glorificado y exaltado seas tú, oh Dios Todopoderoso. Padre de maravillas, obras misericordiosas, Señor.
1: Que de su respuesta positiva.
0: Ten misericordia, soberano Rey, en el nombre de Cristo. Gracias, Señor. En el nombre de Jesús, por obrar en su vida, opera, oh Dios Altísimo, Rey de Gloria, te pedimos un milagro, Señor. Pido oración por Gabriela, que salga el permiso de trabajo a ella. Dice, ella no puede trabajar sin esos documentos. También por liberación de deudas. Padre, mira a Gabriela, donde se encuentra, Señor.
1: La gloria. Eres el Dios
0: y
1: grande,
0: las limitantes
1: Dios
0: que ahora tienes, Señor poderoso.
1: Ellos, Padre Santo,
0: ten misericordia,
1: mire,
0: Dios, Espíritu Santo.
1: Que tiene, Padre,
0: obra,
1: que
0: oh Dios poderoso, un milagro suplirlo, en sanidad
1: oramos
0: ahí, Padre.
1: Ellos,
0: en
1: Padre,
0: que esos documentos puedan tener, Señor, una resolución.
1: Gracias,
0: pronta,
1: Padre.
0: Padre.
1: Gracias, Señor,
0: en el nombre de Jesús,
1: tierra,
0: maravilloso.
1: Gracias,
0: Espíritu
1: amado,
0: Santo. Gracias, Padre eterno. Te pedimos, Padre. Padre maravilloso, el milagro en su vida. Dios le bendiga, hermana. Pido oración para que Dios provea el techo de nuestra casa, que solo falta eso para terminarla. Atentamente, familia Flores Hernández. Señor poderoso,
1: amado, mira,
0: tú eres el proveedor,
1: familia,
0: Padre. Pedimos a favor de esta
1: casa,
0: familia.
1: Padre,
0: obra,
1: techo.
0: Señor,
1: Señor
0: milagro.
1: Amado, que usted provea
0: obra,
1: para
0: Espíritu
1: que ellos puedan
0: Santo,
1: terminar esa casa,
0: en
1: Maestro
0: el nombre
1: Santo.
0: De Jesús.
1: Gracias porque
0: Rey
1: usted
0: de
1: los
0: Reyes
1: provisto,
0: y Señor
1: Maestro
0: de
1: Santo.
0: Señores.
1: Gracias, mi Rey,
0: oh,
1: les
0: Señor.
1: Ha dado fuerza para que lo puedan hacer, Padre.
0: Santo,
1: sigo operando en la vida de ellos, Padre.
0: Señor,
1: sigo,
0: Jesús.
1: Padre, proveyéndoles, Padre, para que ellos terminen
0: sí,
1: esta casa,
0: Señor.
1: Padre. En el nombre de
0: gracias,
1: Jesús.
0: Dios.
1: Amén.
3: Buenos días, hermana. Que Dios la bendiga. Habla Sonia Sandoval de aquí de Valle Bonito. Quiero que ore por mis hijos porque están mal de la garganta. Y que oren por salud, hermana. Y que Dios los bendiga.
0: Oramos. Padre, mira a mi hermana Sonia, Señor. Mira la salud
1: Dios
0: de sus pequeños,
1: Maestro
0: Señor
1: Santo.
0: Poderoso. Tú eres el médico y no
1: mano,
0: hay imposible
1: Señor, amado,
0: para ti. Señor poderoso, manifiéstate con poder
1: ellos,
0: y gloria
1: Santo,
0: en esta vida, sanando, liberando y restaurando, Padre.
1: Padre. Señor,
0: haciendo un milagro en cada
1: ellos,
0: vida,
1: Padre,
0: Señor.
1: En
0: el nombre,
1: Padre,
0: de Jesús.
1: Nombre de Jesús.
0: Oramos
1: amén.
0: También, Padre, por mi hermana Virginia Chaver, ahí en la ciudad
1: Padre,
0: de La Paz, donde se encuentra
1: madre,
0: mi hermana,
1: madre,
0: obra
1: mira,
0: un milagro,
1: Virginia,
0: Cordero
1: Padre,
0: Santo,
1: mano,
0: obra, Señor,
1: amado.
0: Como tú
1: mira
0: sabes hacerlo, porque
1: poniendo,
0: no hay imposible,
1: oremos,
0: no hay imposible para ti, Señor, obra, Padre, ayúdele,
1: ella, Padre.
0: Fortalecele,
1: Padre,
0: guíale, Padre,
1: Cordero
0: con tu
1: Santo.
0: Poder, Cordero
1: eres el Dios
0: Santo,
1: bendito que no lo
0: manifiéstate,
1: dejas
0: Señor,
1: Padre. Gracias, Señor,
0: gracias
1: Jesús.
0: Por
1: amén.
0: Tu poder, por obrar, por sanar, por liberar, por perdonar y dar salvación a cada vida. vida, Padre Celestial. En el nombre de Jesús, gracias, Padre, por usar también este medio, Señor, para llevar bendición a estas vidas, Padre eterno. Que haya arrepentimiento verdadero, que haya encuentro contigo, Padre Celestial, y que haya una vida en total entrega para salvación de las almas, Señor. Gracias, Padre. Gracias, Hijo y Espíritu Santo.
4: Bueno, amén. Los despedimos. Dios le bendiga, Dios le guarde. Mañana, si Dios permite, estaremos nuevamente orando por sus peticiones. Gloria, aleluya.
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0: Buenos días, muy buenos días. ¿Cómo estamos en esta preciosa mañana? Pues aquí estamos nuevamente con ustedes, con mucha información. Venimos con los mejores temas de salud. Y pues, quédese ahí pendiente. Quédese ahí pendiente, ya que pues vamos a estar hablando de temas muy importantes realmente, temas que a usted le gustará mucho. Vamos a estar hablando de lo que es la inflamación en los pies. Realmente pues un tema que también nos han estado consultando mucho, a qué se debe, será por retención de líquido, problemas de las venas, problemas de la presión. Bueno, todo eso vamos a aclarecer, vamos a estarlo tocando para que usted despeje esas dudas. Así que quédese ahí pendientes. 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Pero bueno, seguimos hablando de este tema que nos han estado consultando, y debido a ello pues siempre traemos esa información con ustedes sobre, en este caso es de la inflamación. Nos consultan bastante siempre este tema de la inflamación en los pies, que se puede deber específicamente, pero déjeme decirle que tiene varias causas. Son varias las consecuencias que pueden darle o ocasionarle inflamación en lo que es en sus pies. Muchas personas confunden algún problema con otro y así sucesivamente, pero el edema periférico o la inflamación, ¿verdad?, en los pies está causado por todos los factores subyacentes que hacen que los tobillos y las piernas se inflamen por la acumulación de sangre o líquido en la zona de los pies. La inflamación de los pies puede ser consecuencia de un estilo de vida, por ejemplo, de medicamentos también, puede ser que algún medicamento usted le produzca este tipo de efectos, por algunas condiciones médicas también, esto puede producirle también por alguna enfermedad en general o alguna lesión. Cualquiera de estos puede ser uno de las consecuencias. La inflamación puede deberse a la retención de líquidos o a una mala circulación por daños en los vasos sanguíneos u otros factores. Por ejemplo, los tejidos que se encuentran directamente debajo de la piel tienen un aspecto inflamado y abultado. La piel puede verse estirada también y brillante, y cuando se presione sobre ella, pues queda un hoyuelo. A los pies inflamados pues dificultan caminar también. Ahora, si está de pie todo el día, los pies se inflaman de forma natural, eso es normal. Cuando, por ejemplo, compra zapatos, pues siempre se sugiere que usted se los pruebe bien para que no le vayan a quedar muy apretados, que tenga su talla, porque también le puede ocasionar inflamación. La mayoría de los edemas desaparecen cuando se descarga el peso de los pies, pero si se le inflaman los pies con regularidad, que sea muy seguido, pues debe consumir menos sal en la dieta, debe tomar agua también, hay que estar tomando agua, o elevar los pies por encima del corazón con la mayor frecuencia posible. Eso es bueno, que usted ponga en la pared de su casa, en su cuarto, pues usted se acuesta y pone sus pies encima de la pared, por lo menos una media hora, y eso le va a ayudar bastante. O utilizar calcetines también de soporte, o que no sean muy, muy, muy apretados. O tomar algún suplemento natural diurético también, eso le puede ayudar bastante. o revisar también sus medicamentos recetados, si no tienen alguno de los químicos, tener una contraindicación que pueda decir que le inflama sus pies o que genera retención de líquido. Por ejemplo, el embarazo es otro factor que conlleva también un peso extra y la presión de sustentar a un bebé en crecimiento puede conllevar a esto también. La mayoría de las mujeres sufren de pies hinchados durante el embarazo en algún momento. Además, el tratamiento para el edema, pues, puede estar menos de pie. Evitar las condiciones de calor, porque el calor, pues, contribuye a la inflamación. O evitar el uso de tacones altos y optar por un calzado cómodo también. El utilizar una compresa fría. Pasar tiempo también. A veces mucha gente que por ejemplo, que está en un balneario o una piscina, por ejemplo, elimina la presión y soporta su peso también. Pero sí, en el embarazo puede ser un desencadenante, que usted sabe que es casi común ver en un embarazo este tipo de situaciones realmente. Es casi muy, muy común. Es normal, podríamos casi decirlo. No sería muy normal también verlos muy inflamados, muy seguidos tampoco. Ahora, el alcohol junto con otros efectos sobre la salud puede provocar inflamación de los pies debido a la retención de líquidos también. Hay que prestar atención a eso. La inflamación frecuente de los pies después de tomar alcohol puede indicar problemas en sus órganos, como en el corazón, en el hígado o en los riñones también. También puede significar que su consumo de alcohol es excesivo y también problemático. Para reducir la inflamación de los pies provocado por el alcohol, tome más y consuma menos sal, tome más agua, consuma menos sal. Puede intentar también remojar los pies en agua fría también, que eso puede ser algo de gran ayuda si usted pues se lo propone, pues eso le puede ayudar bastante. Entonces usted pone sus pies ahí un baldecito de agua fría y eso le va a ir desinflamando también sus pies cuando los tenga muy muy inflamados. El daño de la o la extirpación, por ejemplo, también de los ganglios linfáticos, o sea, algunos tratamientos contra el cáncer, hace que el cuerpo retenga líquido linfático también. Por eso los pies son la parte más baja del cuerpo y pueden inflamarse también por ello. Podríamos decir que otros síntomas puede ser que si sus pies, por ejemplo, se sienten como más tensos o más pesados, o no pueden mover también los pies con facilidad, o le duelen también lo que son los pies, de repente, de la nada, o se repiten muchas infecciones, también infecciones recurrentes, o si la piel también se vuelve más gruesa, una fibrosis. Obviamente, pues no hay cura para el linfedema, porque no se puede revertir el daño ni volver a poner los ganglios linfáticos, obviamente, pero lo mejor que se puede hacer es como controlar la afección con medidas para aliviar el dolor y reducir la inflamación de los pies. Ahora, las acciones que pueden tomar pueden ser los ejercicios para drenar el líquido linfático de los pies o envolver el pie con unas vendas, por ejemplo, también. O también masajear manualmente también. Eso puede también ayudarle, o alguna compresión activa, o alguna terapia descongestiva también puede ser de gran ayuda en este tipo de situaciones. Por eso es importante que la persona pues sepa qué hacer ante una situación como esta, cómo qué hacer o dónde acudir. Ahora, otro factor puede ser otro factor desencadenante que es muy común también. Es la insuficiencia, también la insuficiencia venosa crónica. Recuerde que las válvulas de las venas pueden resultar dañadas por estar sentados o de pie durante mucho tiempo. Si no funcionan tan bien como deberían, pues la circulación sanguínea se ve afectada y la sangre acumulada también provoca inflamación. Además de la inflamación, pues es posible que aparezcan escamas también, picores y úlceras también en la piel. Recuerde que el diagnóstico precoz permite obtener también mejores resultados. Recuerde que el tratamiento suele implicar cambios también en la forma de tratar lo que son los pies. Ahora, realmente pues hay que tener una buena higiene de la piel para evitar infecciones. Eso es básico, muy primordial. También podríamos decir que utilizar antibióticos para tratar infecciones cutáneas actuales también. Hay que también utilizar medidas de compresión para evitar que la sangre se acumule también. La elevación, como les mencioné, de poner sus pies un poquito más arriba de lo normal, para así obviamente pues tener un mejor drenaje asistido por gravedad también. La pérdida de peso, otro factor importante para reducir la presión en los pies. Si a usted se le inflaman fácilmente porque tiene sobrepeso también, o a veces también no estar de pie durante mucho tiempo ayuda, porque obviamente muchas personas se le inflama porque si está mucho tiempo es normal que pueda afectarle eso por su circulación. O también ejercitar los pies y caminar para mejorar la circulación. Eso es básico también e importante. Si usted lo hace, pues va a notar mucha mejoría, muchos cambios. Por eso todo esto le puede ayudar, obviamente, si usted tiene mucho cuidado. Recuerde también pues que en el caso de la enfermedad renal también puede ser otro factor junto con otros problemas. La retención de agua puede provocar inflamación en los pies. Nuevamente pues el urólogo le puede aconsejar sobre la medicación y los cambios en la dieta para tratar la enfermedad renal. Si controla su enfermedad renal tendrá menos problemas en los pies, por eso es importante que la persona cuide bien de su salud, especialmente pues los riñones, que son uno de los principales factores de los que se le viene a la mente cuando usted siente que hay un problema que le está afectando sus pies, por ejemplo su inflamación, o cuando está usted volviéndose inflamado, no solo en los pies, sino en otras partes del cuerpo, en sus manos, cualquier parte de su cuerpo, usted ya siente que puede ser factor también de los riñones. Entonces, ahí le presta más atención, más cuidado y se preocupa un poco más. Entonces, hay que estar al pendiente también de este tipo de situaciones.
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0: Bueno, pues, seguimos. Seguimos, bueno, es importante también mostrar algunos consejos también. Bueno, seguimos en el caso, bueno, les decía que otro problema, otro factor era por enfermedades renales, ¿verdad? Pero también los problemas hepáticos provocan retención de líquidos también e inflamación de los pies. Hay que tener mucho cuidado con eso, hay que ser evaluado para poder diferenciar, porque el hígado puede resultar dañado por el abuso de sustancias, la obesidad, los virus, algunas causas genéticas, el alcohol, como les mencionaba también. Si se trata la enfermedad hepática, se reduce la inflamación también de los pies. Por eso es bueno que trate sus riñones, su hígado, todo parejo. Porque es así como usted va a sentir una gran mejoría y su cuerpo pues va a empezar a cambiar. También podríamos mencionar que la trombosis venosa, por ejemplo, cuando son profundas, se produce cuando se forma un coágulo que bloquea lo que es el flujo sanguíneo normal en las venas profundas. Los coágulos de sangre pues son masas sólidas de sangre también que pueden formarse en las venas e impedir lo que es el flujo sanguíneo. Si la inflamación del pie pues es el resultado de un coágulo sanguíneo, pues, es de esperar que solo se vea afectado un pie, pero dependiendo de dónde se forme lo que es el coágulo, obviamente. También puede sentir dolor o sensibilidad y ver un enrojecimiento de la piel. Si tiene riesgo de sufrir coágulos de sangre, pues siempre se le pueden aconsejar medidas preventivas como cambios en el estilo de vida. Hay que mejorar la dieta, bajar de peso, aumentar la ingesta de líquidos, hacer más ejercicio y sentarse menos. Algunos medicamentos anticoagulantes también. Ahora, los pies también pueden infectarse e inflamarse a causa de una lesión o de una afección nerviosa, también como la neuropatía diabética, por ejemplo, que los hace más propensos a lo que son las infecciones. La mayoría de las infecciones se pueden tratar con antibióticos por vía oral o aplicados también en el lugar de la infección, porque es importante tratar cualquier infección que usted tenga, cualquiera infección, trátela siempre, porque eso le puede ayudar bastante y evita que se inflame o se infecte más un problema, una herida, cualquier problema. Algunos medicamentos hacen también que se acumule líquido en los pies y se inflamen. Algunos de los medicamentos con mayor probabilidad de causar inflamación en los pies como efecto secundario son las píldoras anticonceptivas, que suelen dar este tipo de problemas. No todas, pero algunas suelen afectar. También los medicamentos para la presión arterial, también obviamente cuando no tienen algún diurético incluido, la furosemida, por ejemplo. Entonces, si toma medicamentos para la presión, tiene que tomar algún diurético, porque sabe que si no, se le va a inflamar siempre sus pies o sus articulaciones. Algunos esteroides también, algunos antiinflamatorios, no esteroides, los medicamentos para la diabetes también, o los inhibidores también de la ECA, ¿verdad? Normalmente, pues, a veces algunos antidepresivos también, hay que saber que lo mejor es que siempre usted hable de sus pies inflamados, siempre si está con un neurólogo que le pueda aconsejar cambios en la dosis de otros medicamentos, tal vez el uso de algún diurético para tratar el exceso de líquido, porque algunos diuréticos también producen, algunos antidepresivos producen inflamación también en los pies, entonces también hay que mencionar siempre eso. La mayoría de la gente espera que el dolor del pecho también sea un signo de insuficiencia cardíaca también. Muchos síntomas se deben a que el corazón no bombea sangre como se debe. Normalmente, pues, la inflamación de los pies es uno de ellos. La atención médica inmediata es esencial en la insuficiencia cardíaca también. Y tendrá, pues, que controlar su estado durante el resto de su vida. Tiene una serie de opciones de tratamiento también que van desde el tratamiento hasta la cirugía, pasando por la inserción de los dispositivos también, dispositivos médicos como los marcapasos y las válvulas de sustitución. Ahora, hay que saber que todos sufrimos de inflamación en los pies en algunas circunstancias. No hay que ponerse tan alerta directamente, pero sí, alguna vez en su momento, en su vida, pues puede pasar esta situación. Hay algunos indicios de que la inflamación de los pies necesita la atención médica inmediata cuando, cuando usted vea que el dolor persiste y la inflamación también, y que la inflamación normal de los pies baja. Si se ponen los pies altos y se descansa también, pues que ayuda. O si se mantiene un hoyuelo después de ejercer presión, como que usted toque la presión, presione un poquito donde tenga el problema de la inflamación. Y obviamente si presiona sobre la inflamación con un dedo durante unos 15 a 20 segundos y la piel normalmente se recupera, pues si permanece el hoyuelo, pues busque ayuda médica porque puede hacer retención de líquido. Ahí pues, bueno, evaluar estos casos también. O si siente la piel estirada o rota en los pies junto con la inflamación. O si siente ampollas o úlceras en la pierna. O si le cuesta respirar también o jadea como si se hubiera esforzado también. O si nota alguna opresión o dolores también en todo el pecho. O solo se le inflama un pie también. La mayoría de las inflamaciones de los pies son fáciles de solucionar, pero a veces indican una afección o un problema médico subyacente que requiere atención. Siempre pues es importante que le diagnostiquen bien, bien el porqué. Ahora, hay tratamientos que le pueden ayudar en esto, me preguntan. Sí, claro que sí. Siempre hay alternativas naturales. Hay algunas opciones que usted puede decir, bueno, no sabía que esto me podía ayudar, como por ejemplo, bueno, el omega 3, ya les he mencionado. Omega 3, buenísimo, con un potente antiinflamatorio natural que ayuda a regular las vías inflamatorias y reducir la hinchazón. La cúrcuma también con el jengibre. Estos pues contienen compuestos activos como la curcumina, conocidos por sus fuertes propiedades para desinflamar también. El magnesio le ayuda a mejorar la circulación y a reducir la retención de agua, a menudo relacionada también con los pies hinchados. El malato de magnesio también ayuda también con el dolor muscular. También lo que es el resveratrol. El resveratrol es eficaz para reducir la inflamación y mejorar así también la circulación, siendo útil para los dolores también como la fascitis plantar. También podríamos mencionar la vitamina C y el zinc. Son esenciales para la reparación de tejidos también y la salud de los vasos sanguíneos, lo que puede ayudar a reducir también lo que es la inflamación, el hinchazón. Algunos productos naturales, dietéticos o diuréticos naturales también. Productos como el diente de león puede ayudar a reducir la retención de líquidos en el tobillo y en los pies. También podríamos hablar de la cola de caballo, también muy, muy, muy bueno la cola de caballo. Y acuérdese también de los pies, también sumergirlos esos pies en un baño de frío de sal Epsom, también puede utilizarlos ahí de unos 15 a 20 minutos, eso le va a ayudar bastante. Acuérdense bien también que siempre el sobrepeso es otro problema que afecta, pero puede tomar también lo que es el boldo, cola de caballo, diente de león, todo eso le ayuda bastante. 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Está también el water pill, también lo mismo en español, es eliminar líquido, eliminador de agua. Entonces ese también, el water pill, elimina esa retención de líquido, mejora la inflamación de los pies si es por ese factor. Todo eso es importante, entonces hay que recalcarlo, tomarlo en cuenta, y así es como la persona va a poder ir mejorando notablemente. Entonces hay que prestar atención a eso. Tenemos variedades de todos estos suplementos, hay muchos, yo le puedo mencionar eso, a veces algunos así, pero sí hay varios. Ahí también está, también hay uno que es ácido úrico, para ácido úrico también, que también son muy buenos. Hay unos que la persona lo utilizan como diuréticos siempre permanentes en vez de la furosemida, porque sienten el cambio, ¿verdad? También la ingesta de potasio le puede ayudar también, comer plátanos, salmones, pollo, camote. eso le puede ayudar directamente también para mejorar, pero lo ideal que hay que determinar el porqué siempre. Acuérdense que son varios los factores de lo que le puede estar ocasionando la inflamación. Puede ser por el hígado, corazón, puede ser por los riñones, la circulación y o su presión arterial. Son los principales factores que pueden desencadenar esto, pero siempre usted tenga en cuenta que hay que tratarse, hay que cuidar de su salud al 100. Primero, eso es básico, número uno, importante. Y así pues usted va a ver resultados y se va a recuperar al 100. 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Y así que ahí nosotros pues los esperamos, les deseamos por eso que pasen un feliz día, siempre cuídense, obviamente prevención ante todo, y con la ayuda de Dios pues todo es posible. Así que pasen un feliz día, buenos días y con permiso.
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días, que Dios bendiga a todos nuestros amados oyentes que están en sintonía de Radio Hexabaní. Nuestro saludo para todos, que el Señor los bendiga de manera muy especial. Estamos acá para compartir este tiempo de las ricas y abundantes bendiciones del Señor. Oramos al Señor poniendo este tiempo en sus manos, amado Padre, en el nombre poderoso de Jesús. Gracias por darnos un día especial, por la bendición de acercarnos al trono de la gracia y proclamar, Señor, que tú eres digno y de grande en medio de nosotros. Extiende hoy tu mano, Señor, para sanar, para liberar, para fortalecer, para levantar ese ánimo decaído y que la fe de muchos, Dios mío, se fortalezca. Estamos en tiempos difíciles, pero mayor eres tú que todas las circunstancias y problemas que nos hayan sobrevenido. Estamos confiados en ti y proclamamos que tú eres digno de recibir toda honra, toda gloria, todo honor y exaltación en el nombre de Jesús, nuestro Señor. Amén y amén. Nos dice la palabra del Señor en el libro de Romanos, carta del apóstol Pablo a los Romanos, en el capítulo 12. Dice la palabra del Señor de la siguiente manera: el amor sea sin fingimiento, aborrecer lo malo, seguir lo bueno. Amaos los unos a los otros con amor fraternal. En cuanto a honra, prefiriéndoos los unos a los otros. En lo que requiere diligencia, no perezosos, fervientes en espíritu, sirviendo al Señor, gozosos en la esperanza, sufridos en la tribulación, constantes en la oración, compartiendo para las necesidades de los santos, practicando la hospitalidad. Bendecid a los que os persiguen, bendecid y no maldigáis, gozaos con los que se gozan, llorad con los que lloran. Unánimes entre vosotros, no altivos, sino asociándoos con los humildes. No seáis sabios en vuestra propia opinión. Aquí vemos la actitud que vemos de asumir los cristianos para con aquellos que están dentro de la familia de Dios y aún los que pueden estar afuera. Somos llamados a que ese amor sea genuino y verdadero, ¿verdad? Genuino y verdadero. En lo que requiere diligencia, no perezosos. Hay un espíritu tremendo queriendo de neutralizar a los hijos de Dios para entretenernos en cosas triviales, no importantes, y apartarlos de del verdadero quehacer espiritual, de la verdadera labor, del verdadero propósito, de la verdadera visión, y ocuparnos en cosas en bagatelas, en cosas livianas. Y el mandato es, en lo que requiere diligencia, no perezosos, sino bien fervientes en espíritu, sirviendo al Señor. Habla luego de esa tribulación y que sería propia de los cristianos, sufridos en la tribulación. Jesús nunca prometió que la vida cristiana iba a ser un camino de rosas, un camino alfombrado, un camino fácil, divertido. Al contrario, aquí vemos implícita esa realidad, tribulaciones, en lo cual hay que gozarnos y sufrir en la tribulación, pero en ello constantes en la oración. El problema es cuando separamos la oración de los tiempos difíciles, es cuando debemos de tomar. No es que vamos a empezar a orar porque llegó el tiempo difícil. La Biblia dice constantes en oración, pero aun cuando el día malo llega, cuando las dificultades llegan, nuestra oración debería ser más intensa, más profunda. Por lo tanto, nos llama el Señor a participar de ese estilo de vida, compartiendo para las necesidades de los santos, practicando la hospitalidad. Bueno, una serie de consejos vitales, esenciales, prácticos para la vida del creyente. Hoy este día seguimos
compartiendo palabra. Hoy estaremos llegando ahí a Jamalteca a compartir con nuestros hermanos. Tiempo de bendición. Saludos a todos los hermanos ahí. Dios mediante, hoy estamos llegando. Bien, que Dios nos siga bendiciendo. Dejamos una hermosa alabanza. Al final os estaremos orando, clamando al Dios del cielo por cada petición, por cada necesidad.

Bien, compartimos en esta hora, al final estamos intercediendo, orando, pero antes compartimos la palabra del Señor en el libro de los Hechos, capítulo 4, versículo 13, dice la palabra del Señor: entonces, viendo el denuedo de Pedro y de Juan, y sabiendo que eran hombres sin letras y del vulgo, se maravillaban y les reconocían que habían estado con Jesús. Y viendo al hombre que había sido sanado, que estaba en pie con ellos, no podían decir nada en contra. Entonces les ordenaron que saliesen del concilio y conferenciaban entre sí, diciendo: ¿qué haremos con estos hombres? Porque de cierto señal manifiesta ha sido hecha por ellos.

notoria a todos los que moran en Jerusalén y no lo podemos negar. Sin embargo, para que no se divulgue más entre el pueblo, amenacémosles para que no hablen de aquí en adelante a hombre alguno en este nombre. Y llamándolos, los intimaron que en ninguna manera hablasen ni enseñasen en el nombre de Jesús. Mas Pedro y Juan respondieron diciéndoles: juzgad si es justo delante de Dios obedecer a vosotros antes que a Dios, porque no podemos dejar de decir lo que hemos visto y oído. Ellos entonces les amenazaron y les soltaron, no hallando ningún modo de castigarles por causa del pueblo, porque todos glorificaban a Dios por lo que se había hecho. Aquí vemos el impacto provocado por un milagro que Dios había hecho a través de los apóstoles Pedro y Juan. Un hombre cojo que tenía años de no caminar o que no había caminado, hoy estaba caminando, hoy caminaba, saltaba, alababa a Dios con toda libertad. El Señor se había manifestado en la vida de estos siervos para traer sanidad a un cojo imposibilitado, que lo único que sabía hacer era pedir limosna para agenciarse sus propios recursos. Pero ahora es un hombre listo para toda buena obra, es un hombre sanado, transformado, que es lo que hace Cristo en la vida de un hombre: sacarlo de toda cárcel, de toda atadura, de toda parálisis espiritual, de todo pecado, de toda condición de inutilidad espiritual, para hacerlo un hombre útil, una mujer útil, distinto, transformado, con capacidades especiales para el servicio de su obra. Este hombre ha recibido un milagro y el impacto ha sido grande. Nunca antes se había visto. De alguna manera habían visto milagros de la mano de Jesús, pero hoy por primera vez están viendo un milagro hecho por la mano de los apóstoles, desde luego por Cristo Jesús usando las manos de ellos. Ahora, viendo la libertad, el denuedo con que hablaban estos hombres de Dios, tomando en cuenta que no eran intelectuales, que no eran de la clase alta religiosa, que no eran de ninguna élite, que no eran rabinos, ni eran discípulos de rabinos tampoco, excepto del más grande maestro Jesús de Nazaret, el impacto de esa vida con Jesús, la convivencia, la relación, el discipulado obtenido de las manos del más grande discipulador, les da facultades poderosas. Hablan con denuedo, hablan con libertad, con autoridad, con sobriedad, con unción poderosa. Eran hombres considerados sin letras y del vulgo, o sea, de una clase social baja. Sin embargo, el impacto de sus palabras y lo que hacían maravillaba y les reconocían que habían estado con Jesús. ¿Cómo se refleja una vida con Jesús? ¿Cómo se puede impactar? ¿Cómo puede reflejarse la vida de alguien que ha estado, que convive, que se relaciona, que comparte la vida con Jesús? ¿Qué importante es esto? Hoy no tenemos a Jesús de manera física, pero lo tenemos presente en el Espíritu Santo. El Espíritu Santo vino a enseñarnos, vino a ocupar su lugar. Él es el otro Consolador, con gran poder, con gran gloria, con dones. En fin, Jesús dijo: si yo no me voy, el Espíritu Santo no vendría. Era necesario que Él se fuera para que el Espíritu Santo viniese en plenitud a morar, a capacitar, a enseñar, a guiar a los creyentes, a llevarlos hacia toda verdad. El Espíritu Santo era ahora su fiel amigo, su fiel acompañante. Lo es para nosotros hoy en día.
nos dice la palabra que esa relación con Jesús impactó, les hizo ser quienes eran. Hoy mismo, esa relación con el Señor, esa vida espiritual, traerá un cambio. Yo creo firmemente que una persona que está en intimidad con Dios, que se deja tomar por el Señor, que se entrega completamente, absolutamente en la mano del Señor, tendrá una forma de vida que se impactará, que bendecirá, que será provisión para los demás. Es interesante entonces vivir bajo ese régimen, bajo esa unción, bajo esa dirección, bajo ese gobierno, para que la gente se dé cuenta con quién convivimos, a quién, con quién hablamos, con quién, a quién le hemos entregado la vida. Eso va a ser visible. Cuando caminamos con Cristo va a ser evidente. Entonces, viendo a más que había una señal, viendo el hombre que había sido sanado, que estaba en pie con ellos, no podían negar una realidad. Era tan evidente, era tan real el milagro que negarlo, resistirlo, sonaba completamente absurdo, difícil, imposible, porque ahí estaba la evidencia. Qué hermoso es cuando Dios obra, cuando Dios actúa, es evidente el cambio. No es algo forzado, no es algo que se aparenta hacer, no es algo inventado de momento. El cambio que Jesús hace es real. Cuando Él transforma, transforma. Cuando Él liberta, liberta. Cuando Él sana, sana. Y cuando Él hace la obra, va a ser evidente que obra de Dios ha sido hecha, tanto en el plano físico como en lo espiritual, en lo familiar, matrimonial. Cuando Él entra en la esfera de la vida del ser humano, no hay nada que no pueda ser transformado. Si tú estás bregando hoy con la conducta de un hijo, de un esposo en crisis, rebelde, desobediente, créelo, que lo único que necesita tu hijo, tu esposo, tu esposa, tu pariente, tu ser querido, es una relación con Dios. No es un saumerio, no es una oración de buena suerte, no es algún tipo de tratamiento psiquiátrico. Necesita una relación con el Señor, una vida espiritual que lo lleve a hacer cambios, transformaciones profundas y radicales que lo lleven a ser realmente una nueva criatura. Acá la palabra nos dice sobre el testimonio público evidente de lo que Dios había hecho en este cojo. Y entonces, no pudiendo refutar, no pudiendo negar una gran realidad, salían con la excusa o con el argumento: no hablen más. No, les ordenaron que salieran del concilio, y la decisión que han tomado es diciéndoles: les prohibimos hablar más de ese hombre, de esa persona. Imagínense cómo el espíritu religioso, la ignorancia de aquellos que eran representantes de Dios, entre comillas, y de la religión nacional, hoy están en contra del Señor. ¿Qué tan fácil es encontrarnos en contra de Dios? Quizá porque el celo religioso, la religiosidad ha controlado, ha cegado, ha entorpecido a estas vidas. Estas vidas eran supuestamente piadosos, creyentes, representantes de Dios. Eran los que dirigían el sistema religioso, los encargados de conducir al pueblo a una vida de espiritual, a una vida de obediencia, de adoración y reverencia a Dios. Hoy inconscientemente están en contra de Dios. ¿Por qué? Su ceguera religiosa, su celo religioso, su apasionamiento por lo incorrecto, los tiene remando en contra de la verdadera corriente de Dios. Ellos lo que hacen es decirles: en ninguna manera hablen más en el nombre de Jesús. Qué tremendo querer detener esa avalancha poderosa.
a través de la historia, miles, miles de detractores, de incrédulos, de enemigos de la fe, han querido detener la marcha del Evangelio, pero ha resultado ser imposible. Han querido destruir la Biblia, han querido quemarla, han querido sacarla de circulación y destruirla para que no esté en manos de nadie. Pero esa tarea no la han podido ganar. Y hoy más que nunca la palabra es el libro más difundido, más publicado, mayor cantidad de volúmenes circulando alrededor del mundo. Ha sido imposible detener la verdad de Dios, porque lo que Dios quiere es que su palabra corra, sea glorificada, sea creída, sea obedecida para que el hombre sea salvo, para que a través de la palabra el hombre encuentre un camino, encuentre el camino, encuentre la verdad, descubra cuál es la voluntad de Dios para su vida. Por eso, si usted no lee la Biblia, empiece a leerla. Si no la estudia, empiece a estudiarla. Busque maestros, mentores, personas, hermanos en Cristo que le puedan ayudar. Empiece a buscar de Dios. Deje de leer boberías y de ocupar su tiempo en redes sociales que a veces no aprovechan, en cosas improductivas. Y empiece a buscar lo que tiene valor eterno, lo que le va a transformar, lo que le va a liberar. Deje esa rueda de amigos que no dan fruto, que no dan resultado, que más bien lo llevan en retroceso, le están arruinando la vida, y empiece a buscar al verdadero y único amigo eterno, Jesucristo. Empiece a buscar su palabra, empiece a orar, busque una iglesia que predique el evangelio completo, una iglesia de sana doctrina, una iglesia firme, verdadera, donde pueda congregarse. No busque una iglesia perfecta porque no la va a hallar. La iglesia no es perfecta aquí en la tierra. Hay gente con muchos errores, habemos gente con muchísimos defectos, pero hay el deseo profundo y sincero de honrar a Dios, de seguirlo, de obedecerlo. La iglesia está llena de imperfecciones. El único perfecto es ahí Cristo. Y estamos ahí porque necesitamos al perfecto, al santo, al justificador, redentor y salvador, porque sin Él no podemos tener salvación. Ahora ellos le prohíben hablar en el nombre del Señor. Pero hay una respuesta contundente en la boca de ellos. No podemos dejar de hacer lo que hemos visto. No podemos dejar de decir lo que hemos visto y oído. Eran testigos oculares, testigos vivientes que han visto y han oído. Han sido enseñados, han sido entrenados por el gran maestro y han visto los grandes milagros. Ellos mismos están siendo protagonistas de la gran obra de Dios. Y ellos dicen lo que hemos visto y oído. La fe cristiana se fundamenta no en una hipótesis que hay que investigar, no en una suposición, no en una idea espuria, sino en verdades claras. Jesucristo vino a la tierra en carne, murió por nuestros pecados en carne, resucitó de manera visible, evidente, con testimonios de que Él resucitó. Sus obras fueron reales, su existencia fue real, su amor no tiene límites, su palabra es digna de ser recibida por todas. Hoy debemos de abrazar esta palabra. Si usted se ha descuidado, se ha apartado o vive una vida cristiana falsa, empiece a vivirla de verdad. Hay personas que usted habla y terminan casi evangelizándolo, le predican, pero la vida que llevan se llama desastre. La vida que llevan es un caos total. Tienen una vida que está moldeada por el mismo pecado, hasta por los mismos demonios, y lejos completamente del gobierno del Espíritu Santo. Por eso hay que tomar decisiones. Aquí vemos a discípulos comprometidos, lo que hemos visto y oído. El Evangelio era una realidad que no podía ya esconderse, una lámpara que no se podía apagar, un fuego imposible de extinguir. Por hoy ese fuego no se ha apagado, esa verdad ha trascendido por más de 20 siglos y la tenemos hoy para seguirla predicando.
Esa verdad ha sacado a millones de personas del abismo del pecado, de los vicios, de una vida inútil, pecaminosa. Este evangelio ha transformado, ha hecho grandes obras en la sociedad. El amor de Dios se ha ensanchado, se ha extendido en cada aldea, caserío, pueblo, aldea, ciudad, para hacer obras maravillosas. Así de que por eso no nos avergonzamos, seguiremos creyendo al Señor. Queremos dar gracias a Dios, a ese mismo Señor, lo que hemos visto y oído. Usted que hoy está creyendo y que va a orar conmigo, siga creyendo. Lo que hemos visto y oído, eso testificamos. Cristo Jesús es real. Para Él no hay nada imposible. Oramos, Señor amado, por las peticiones que tenemos. Recibe toda gloria. Gracias por sanar esta mañana, por abrir puertas que han estado cerradas, por proveer lo que ha hecho falta. Ahora en el nombre de Jesús, por traer cambio a la vida espiritual, restauración. Lo que más te pedimos, te suplicamos hoy, es que venga tu reino y se instale en la vida de cada creyente y cada congregación establecida por Dios en cada espacio geográfico de nuestro país, de estos lugares donde llega esta radio, que el Espíritu Santo pueda llenar, abrazar, bautizar y traer una fuerza nueva y renovadora para andar en victoria, para andar en vida nueva. Oramos por Marlene Aguilar, está en su último mes de embarazo y quiere que Dios le permita un parto normal. Estamos desde ya orando, Señor, por Marlene Aguilar, para que pueda tener un parto normal, perfecto, Señor, como tú lo has establecido para el dar a luz, Dios mío, de la mujer. Que tu mano se extienda, Señor, tomando ese control, realizando ese proceso de manera perfecta, que ese niño esté en la colocación correcta, en la normalidad correcta, y pueda llegar el momento del alumbramiento de manera perfecta, guiado por la mano de Dios, que ningún espíritu se levante para estorpar, para perturbar, para poner contratiempos, que tu mano esté allí para controlar y guiar, Señor, para que esa vida que venga a este mundo venga para glorificarte y honrarte en el nombre de Jesús. Creemos, Señor, en que tu mano se extiende para que todo salga bien. Oramos por Josué, que esté en Estados Unidos, Señor, que sea liberado de todo vicio, Señor, que tú lo guardes, Señor, que tú lo guardes de todo camino de muerte, de todo camino equivocado, de todo camino perverso, de todo camino de vicio, Señor, dale fuerza de voluntad, si el Espíritu Santo lo toque, lo despierte para que abandone toda vida equivocada, toda vida falsa, vacía, en el nombre de Jesús, y se convierta a Cristo Jesús, pueda salir del engaño, de la cárcel del pecado y ser liberado de todo vicio para honrar tu santo nombre. Muchas gracias, Padre. Creemos que hay respuesta para cada petición, para cada necesidad. En el nombre de Jesús hay libertad para los cautivos, sanidad al enfermo, fuerzas nuevas para aquel que no las tiene ya. En el nombre de Jesús, gracias por el tiempo de gozo, de paz y refrigerio y por la respuesta que tenemos. En el nombre de Jesús, amén y amén. Ya hemos llegado al final de este su programa. Queremos agradecerle por haber estado con nosotros. Siga creyéndole a Dios. No se descuide, no se desconecte. Busque siempre un lugar donde congregarse. Bueno, tengo otra petición. Quiero orar todavía. Tenemos acá una petición y todavía es el momento. Padre, oramos por la hermana Marixa que pide por cobertura para sus hijos y ella. Tu palabra dice que, Señor, que tú eres escudo alrededor nuestro, muro de fuego alrededor de los que te invocan, de los que te buscan. Porque no faltará ningún bien a aquellos que andan en integridad. Esta familia está en tus manos. Estos hijos y la hermana Marixa están bajo tu sombra. Guárdale, protégele, ayúdala. Dale esa unción, esa fuerza para perseverar y seguir adelante. Lo pedimos en el nombre de Jesús, nuestro Señor. Amén, Señor, y amén. Dios le bendiga. Será hasta la próxima, si el Señor así nos lo permite.

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2: ¡Aleluya! 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Prepárate a gritar con todas tus fuerzas delante de nuestro Dios.

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0: bendición poder compartir con cada uno de ustedes en ese día poderoso. Dios bendiga su vida, amado hermano, oyente, usted, amigo, amiga, que hoy está en sintonía de la radio, a todos en general. Dios les bendiga abundantemente y que ese día, como otros días, agradezcamos al Señor por su fidelidad, por su gran amor. Un día más, una oportunidad más donde el Rey nos recuerda ese amor y nos recuerda también que cada mañana son nuevas sus misericordias. También nuestro agradecimiento debe de ser diferente todos los días, no importando qué recibimos o qué no recibimos, porque esto es así. Dad gracias a Dios en todo y por todo, a Él sea la honra y la gloria. Qué bonito cuando hay un hombre agradecido, cuando hay una mujer agradecida, las cosas son diferentes, todo va a estar bien. A los que amamos a Dios, todo nos ayuda para bien. En el libro de Romanos, capítulo 8, versículo 28, para honra y gloria del Padre, y sabemos que a los que aman a Dios, todas las cosas les ayudan a bien. Esto es a los que conforme a su propósito son llamados, porque a los que antes conoció, también los predestinó para que fuesen hechos conformes a la imagen de su Hijo, para que Él sea el primogénito entre muchos hermanos. Y a los que predestinó, a estos también llamó, y a los que llamó, a estos también justificó, y a los que justificó, a estos también glorificó. ¿Qué pues diremos a esto? Si Dios es por nosotros, ¿quién contra nosotros? El que no escatimó ni a su propio Hijo, sino que lo entregó por todos nosotros, ¿cómo no nos dará también con Él todas las cosas? ¿Ve qué bonito este pasaje de la Biblia? Donde nos recuerda que todos los que amamos a Dios, las cosas nos van a ayudar a bien. No importa cuál sea la situación que hoy esté pasando, no importa usted que tiene un diagnóstico de cáncer, porque yo sé que hay bastantes oyentes que tienen diagnóstico de cáncer, y lo digo porque me han llamado, ¿verdad? Pero como ellos lo comentan, hermana, la radio es la que nos ayuda, la radio es la que nos envía esa palabra. No importa el diagnóstico que le hayan dado, recuerde que el Señor tiene quien tiene la última palabra. Él es que sabe mejor que nadie hasta dónde usted va a llegar, hasta dónde yo voy a llegar, y por eso debemos de estar confiando en el Señor. Amado Dios, tú que vives y permaneces para siempre, gracias, eterno Dios, porque tú eres fiel, tú eres maravilloso, Señor eterno. Te alabamos cada día, Señor Jesús, y en esa preciosa mañana te agradecemos, Padre, por todas tus bendiciones. Gracias, poderoso Dios, porque en ti nosotros podemos confiar, Señor amado. Gracias, Padre bendito, porque tú eres esa luz que nos alumbra todos los días, Señor. Hoy nuestro corazón está en tus manos, Padre, nuestros pensamientos, todo nuestro ser. Trabaja y actúa de la manera en que tú mires lo correcto, Padre bendito. Cada día guárdanos, Señor, cada día ayúdanos a caminar, Padre amado, por el camino del bien, Señor, apartado del mal, y siempre adorándote a ti en espíritu y en verdad. Gracias, Señor, por una oportunidad más que nos regalas de poder estar compartiendo tu santa palabra, Señor. Ayúdanos cada día, Padre, a permanecer firmes hasta ese día en que tú vengas a llevarnos, Señor. Te alabamos y te adoramos. Amén y amén. Así de esa manera, mis amados, damos apertura a su programa Himnos de la Vida Cristiana, correspondiente al día de hoy, jueves 20 de agosto, cuando solamente nos restan 10 días, ¿verdad? 10 días para que ese mes se termine. Se ha ido muy rápido, pero lo bonito es que cada día nosotros atesoramos la palabra del Señor, cada día nos llenamos de su amor, de su gracia y de su bendición. Líneas telefónicas en esta mañana: 27-72-72-76-99-45-1404. Mis hermanos que desean escuchar un tema, usted que desea hacer un saludo, o también usted que hoy quiere participar en un texto bíblico, también lo puede hacer, una palabra. Esa también ayuda a llenar los corazones, porque sabemos que quizás una parte de la audiencia pues está tranquila, pero hay otra parte que está necesitando una palabra de aliento. 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
0: Entonces, usted es la persona indicada para poder llevar esa palabra de vida eterna a ese corazón necesitado. Bendiciones, hermana, complázcame con la alabanza Por Siempre Cantaré de Celio Brenis. Le escucho aquí en San Matías, Guajiquiro, La Paz. Saludos a usted ahí en cabina, atentamente, Dayani Corea Hernández, que tenga un buen día. Saludos, mi hermana Dayani, a usted y a toda su familia. Gracias por reportarse a las líneas de Radio Getsemaní. También usted que está en diferentes lugares, ustedes que también están en sus labores, le invitamos para que también envíen sus mensajes y sus llamadas a Radio Getsemaní.
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0: Y así escuchábamos este bonito merengue, y es que bueno, verdad, escuchar de todo un poquito, mis amados. Siempre en las programaciones me encanta, en lo personal, cuando de repente alguien llama y dice: hermana Kaylee, yo quiero tal bachata, hermana Kaylee, yo quiero una adoración. Otro dice: hermana Kaylee, yo quiero versión duranguense. Y en fin, es bonito cuando hay así una mezcla de, ¿cómo se le llama? Una mezcla de temas, sobre todo pues sus ritmos, ¿verdad? Y al final siempre escudriñar la palabra, lo que dice cada uno de ellos, porque eso es importante. A veces alguien juzga y critica: ay, que miren el tipo de música. Ah, pero ya escuchó bien usted de qué habla. Por ejemplo, ayer, hay críticas que son constructivas. Por ejemplo, ayer sonaba un tema acá en la radio, y de hecho se me olvidó venir a verlo. Y ese tema yo pensaba por un momento que es en sí, no era una alabanza, no era, no sé qué salmista es, pero sí, creo que ese tema lo quedó seleccionado, y yo escuchaba que decía que era lo que le daba vuelta como dos enamorados, que eso es lo único que entendí, que la relación con el Señor era como cuando dos se enamoraban, cuando el esposo amaba a la esposa, y ahí le dio y le dio aquel tema. Entonces yo meditaba por un momento y decía: ajá, ese tema no dice nada, por eso es importante también en el momento de solicitar, amados, temas que tengan esa letra que impactan nuestra vida, esa letra que nos van a ayudar de alguna manera. Es una palabra en la cual nosotros también escuchamos y decimos sí. Hay temas, por ejemplo, está el Salmo 23, es un salmo. Está, creo que está también el Salmo 121, por ejemplo, y así hay muchos temas que están. Está Josué 1:9, que esos temas nos impactan, esos temas tienen una palabra muy edificadora a nuestra vida, y de eso es que debemos de estar pendientes. Pero bien, vamos dando lectura a sus mensajes. Bendiciones, hermana, quiero hacer un saludo.
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0: Bendiciones, hermana, quiero hacer un saludo especial para mi querido padre, que hoy está de cumpleaños. Él se llama Mario Martínez, hasta Piedra de Moler, La Paz. El saludo va de parte de sus hijos, nietos y esposa, y quiero que me complazca con el tema Día Especial de Agustín Amador. Atentamente, la hermana Marisol Martínez. Muy bonito su escrito, mi amada, Dios me le bendiga. Explícita, ¿verdad? En lo que quieres, saludos, felicitaciones para el hermano Mario Martínez en Piedra de Moler, La Paz. Hoy celebra su cumpleaños. Escuchamos esta siguiente nota.
2: Una alabanza de Giovanni Río, ¿cómo no creen en Dios? Escucha Francisco Martínez, va que aquí de Matasano. Un saludo para Beto Martínez y para don Fabián Martínez, hasta Matasano, La Paz.
3: Buenos días, hermana Kaylin, Dios le bendiga. Dios le bendiga, hermana. Soy Francis Soto de Jamalteca, hermana Kaylin. Agradecida con Dios por un nuevo día, por la vida que nos presta, la salud, por todo lo que Él nos da. Muy agradecida con el Señor un día más, que nos permite. Quería compartir una palabra, hermana, esta mañana, que se encuentra en Salmos 31, del 31 hasta el 10. La palabra del Señor la leo en el nombre del Padre, del Hijo y del Espíritu Santo. En ti, oh Jehová, he confiado, no sea yo confundido jamás. Líbrame en tu justicia, inclina a mí tu oído. Líbrame pronto, sé tú mi roca fuerte y mi fortaleza para salvarme, porque tú eres mi roca y mi castillo. Por tu nombre me guiarás y me encaminarás. Sácame de la red que han escondido para mí, pues tú eres mi refugio. En tu mano encomiendo mi espíritu. Tú me has redimido, oh Jehová, Dios de verdad. Aborrezco a los que esperan en vanidades ilusorias, mas yo en Jehová he esperado. Me gozaré y alegraré en tu misericordia, porque has visto mi aflicción, has conocido mi alma y en las angustias no me entregaste en manos del enemigo. Pusiste mis pies en lugar espacioso. Ten misericordia de mí, oh Jehová, porque estoy en angustia. Se han consumido de tristeza mis ojos, mi alma también y mi cuerpo, porque mi vida se va desgastando de dolor y mis años de suspirar. Se agotan mis fuerzas a causa de mi iniquidad y mis huesos se han consumido. Alabo el nombre del Señor con esta hermosa palabra, hermana Kenny, que cuando estamos confiados en el Señor, cuando la confianza la llegamos a poner en Él, hermana Kaylin, es bello, bello, bello vivir confiado en nuestro Señor Jesucristo. Solo en Él podemos poner nuestra confianza, nuestra fe, nuestra mirada solo en Él, porque solo Él es el único que tiene el poder y tiene el control para cada día fortalecernos, hermana Kaylin, con esta verso bíblico. He alabado el nombre del Señor. Bendiciones este día, hermana Kaylin. Saludos para todos los fieles oyentes de la semanita.
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1: Que esa paz que el Señor nos ofrece es una paz verdadera, es una paz muy, muy larga, una paz tan hermosa que solamente el Padre nos puede dar. ¿Sabe? Meditaba en ese tema de Darwin, creo que es Darwin Licher, si no me equivoco, todas las cosas van bien. Y hay una de sus partes donde me encanta, a los que aman a Dios, todas las cosas van bien. Y si algo sucediera, Él sabe el porqué, amados. A veces la gente dice, pero es que fulano quizás nunca le va mal. Es que a fulano solamente habla así porque todo el tiempo ha sido bendecido. No, amados, ya en momentos críticos lo que pasa es que, como yo le he dicho a usted, no podemos ir llorando. No podemos muchas veces estar solo como llore y llore. No, hay momentos donde hay que levantarse, hay que ser fuertes en el espíritu. Hay que demostrar de qué estamos hechos. Si hoy hiciéramos donde cada uno de ustedes expresara sus molestias, sus dolores, sus situaciones, créame que creo que no hay uno que no diga que algo le está afectando. Pero Dios es fiel, amados, si en Él nosotros nos fortalecemos. Quizás habrá alguien que hoy o el día de ayer le dieron un diagnóstico. Habrá alguien que de repente ayer enterró a su hijo o a su hija. Habrá alguien que tanto le pidió a Dios por la sanidad de su familiar y en vez de sanarla se la llevó. ¿Y qué decimos? ¿Qué hacemos? El dolor es grande, la impotencia. Pero Él nos hizo y Él sabe qué hacer con nosotros. Habrá alguien que le dijeron, si no pagas la cuenta que tienes, te vamos a quitar la casa, el carro. Habrá alguien que quizás recibió una llamada de que su hijo está preso. Y así sucesivamente. ¿Pero qué tenemos que hacer? Solo irnos de rodillas, solo clamarle al Padre, decirle a Él que sustente nuestro corazón, porque para esto es que se necesita, amados, esa fortaleza para estos tiempos. Usted y yo debemos de aprender a depender totalmente del Señor. Dios le bendiga, hermana, dice, soy Dunia, complázcame con la alabanza, qué lindo es nuestro Dios. Vamos a ver por ahí mi hermana hermana Sonia, pero no me dice su apellido, el lugar donde me está sintonizando. Por favor, mi amada, siempre es importante escribir estos datos. Dios le bendiga, hermana Kaylee, hágame un saludo de cumpleaños para mi abuelo Hernán Gámez, deseándole que cumpla muchos años más de vida y que Dios lo bendiga en gran manera. Hasta Piedras de Moler la Paz, de parte de la familia Gámez García. Él es el padre del hermano del pastor Renan Gámez. Hágame el saludo, hermana. Somos fieles oyentes de Getsemaní. Bien, ahí a quien hace el saludo para el hermano Hernán Gámez, que hoy está de cumpleaños. Le bendecimos en ese día especial. Dios me le bendiga.
2: Dios me le bendiga, hermana.
1: Amén.
2: ¿Cómo está?
1: Gracias a Dios, muy bendecida.
2: Muy bendecida, hermana. Mire que quiero saludar al viejito de mi hermano.
1: Salúdelo, está al aire, mi hermana.
2: Quiero saludar al viejito de mi hermano.
1: Sí, salúdelo, está al aire. Y sí,
2: él es amigo mío, realmente viene aquí y lo quiero como familia.
1: Qué bueno, mi hermana.
2: Sí, le saludo. En el nombre del Señor, hermana, y para decirle que yo me sentía bien triste, así como dice usted que uno se siente triste hasta con ganas de llorar.
1: Ajá.
2: Pero mire, yo estaba triste porque mire que la felicidad tenía se me asumió. Entonces la...
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así complacía con ese tema de los milagros de Cristo, el amor triunfará. Y también, ¿verdad?, le agradecemos al gentil patrocinio, a mis hermanos que han dicho presente para ese próximo 10 de septiembre, ¿verdad?, Día del Niño. 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Ahí está la información. También el día de hoy estamos felicitando, hoy está de cumpleaños, hoy está de cumpleaños.

0: cumpleaños, muchas bendiciones. Dios bendiga grande y poderosamente. Está de cumpleaños la hermana Rosalía Guillén en lo que es el municipio de San Sebastián, Comayagua. Muchas felicidades, mi hermana Rosalía. Que Dios le bendiga, que el Señor le guarde siempre y que esté pasando un bonito cumpleaños. También hoy celebra su cumpleaños mi hermano Jared Cabrera. Muchas felicidades, mi hermano Jared Cabrera en Vía Ernestina, en esa ciudad de Comayagua. Al saludo se unen sus padres, mi hermano Nelson Cabrera, mi hermana Rita Ulloa, sus dos hermanos y, por supuesto, también nosotros como staff de Radio Hexemaní le deseamos mil felicidades al joven Jared Cabrera, que el Señor le permite llegar a un año más de vida. Seguimos dando lectura a sus mensajes para avanzar con más de los temas. Vamos a ver por acá. Dios le bendiga, hermana Kaylee. Soy Yorleni Hernández de Pueblo Viejo, La Paz. Quiero que por favor me complazca con una alabanza, el amor triunfará de los milagros de Cristo. También por acá nos dice, buenos días, bendiciones hermana Kaylee, me complace una alabanza cuando Dios pase lista. Soy la hermana Doris Calix del barrio San Ramón en esa ciudad de Comayagua. Soy honesta, amada, y le pregunté porque hasta hoy escucho ese barrio, sí, hasta hoy lo escucho de verdad. Y creo que usted también es primera vez que me escribe, si no me equivoco, ¿verdad? Pero saluditos, gracias por comunicarse, que Dios me les bendiga.
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0: Seguimos escuchando cada uno de los éxitos aquí en Radio Getsemaní. Muy bonito tema que ha tocado el corazón de los oyentes. Cuando Dios pase lista. Y ojalá nunca se nos olvide este tema, amados. Pongamos en práctica todos los días las cosas hermosas que escuchamos, los consejos que se nos da a aquella persona que se le acerca a estos tiempos y le dice, no haga tal cosa, mire que usted anda mal en esto, mire, agradezca porque estamos viendo unos tiempos bastante complicados donde el ser empático se ha perdido, la confianza se ha perdido, la responsabilidad se ha perdido. Hoy los valores están, como quien dice, caducando. Es rara la persona que tiene valores, pero admiro aquella gente que no cambia, amados, que pasan, diríamos, tiempos, y esa gente mantiene siempre esos valores. Me fijaba yo, y a veces yo soy crítica en lo bueno, venía en esta semana, el día de antier, uno de los nietos de mi hermana Carmen, me imagino que me esté escuchando, uno de los nietos de mi hermana Carmen, y sí, me quedé asustada en la educación que tiene ese joven. En la educación que tiene él cuando saluda a las personas, lo hace. Y que casi no se mira hoy en día, real. Casi no se mira hoy en día de cuando alguien le saluda a usted e inclina su cabeza, y le agarra la mano con aquel respeto, y yo me quedaba como señor bendito. O sea, el de lo que tengo yo, de llamarme Kayle, no sé cuántos años, pero le voy a ser honesta que creo que es primera vez que miro a una persona saludar de esa manera. Yo lo quedaba viendo y decía, qué bonito que no pierde. No pierde esa humildad, esa forma de saludar, porque yo lo había visto a él hace, creo que como unos, ¿cuánto hace? 2 años creo que hace que anduvimos allá por donde ellos. Y fui, y lo mismo, su forma de saludar es esa. Inclina su cabeza, toma la mano y lo hace con una reverencia. Y yo pensaba y digo, de esta gente se necesita. Porque hoy hay gente que ni saluda ni buena, dice, y si hay gente que saluda, la otra no le responde. A esos tiempos hemos llegado hoy en día. Y estoy hablando de todas las, en general. Hay gente que tiene, que es profesional y que a esa se le demanda más, ¿verdad? Pero a veces se paran los demás y no le dice buena. Hay que acordarnos. Yo sé que hay momentos que no a todo el mundo le vamos a ir buenas porque a veces encontramos demasiada gente, ¿verdad? Pero sí, hay que practicarlo. No se nos olvide. Esos valores siempre tienen que estar con nosotros. Bendiciones, amada hermana. Si me puede complacer la alabanza, yo profetizo vida. Feliz día. Soy Inelda Cáceres desde Esquías, Comayagua. Saludos, mi hermana Inelda. Gracias por reportar sintonía.
1: Dios me la bendiga, hermana Kaylin, ¿cómo está usted? Bendiciones. Aquí estamos escuchando siempre la radio y quiero que me ponga una alabanza, hermana Kaylin, de Cantaré de Jamie Rock. Cantaré. Dios me la bendiga, hermana Kaylin, perdón. Bendiciones.

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0: Héctor Delgado y este bonito tema Me Han Hablado, y continúo en esta mañana en su programa Himnos de la Vida Cristiana. Y saludos para mi hermana Digna Euseda Maya en Pimientilla, Minas de Oro. Dios me le bendiga, mi hermana Digna Euseda Maya, a usted y a toda su familia. También muchas bendiciones a mi hermana María Sánchez, que siempre nos sintoniza ahí en Pimientilla, Minas de Oro. Dios me le bendiga, Dios me le guarde siempre, mi amada hermana. También al pastor Pedro José Palma, que el Señor le guarde siempre en ese mismo lugar. Tengo saludos para mi hermano Raúl, que Dios me le bendiga a mi hermano Raúl. Vamos a ver por acá. Y saludos también para mi hermano Juan Ortega, que siempre sintonizan Radio Hexemaní. Mi hermano José Juan Cuello, en la Laguna de Esquías, muchas bendiciones. Y también hasta el porvenir, Francisco Morazán, bendigo la vida de mi hermana Johanna Zúñiga. Gracias por estar siempre en la sintonía de Radio Hexemaní. Seguimos escuchando sus notas. Vamos por acá. Vamos a ver por acá.
1: Escuchar el tema, El Regreso de un Pecador, con Manolo Rigoberto, mi hermana. Bendiciones y feliz día.
0: Excelente, mi hermana María Ángela Santo. Dios me le bendiga abundantemente a usted y a toda su familia. Que el Señor les guarde, que el Padre cada día pues cumpla cada uno de los deseos en sus corazones.

0: escuchamos a Alex Rodríguez y este tema, Ya no habrá más soledad, cuando ya se marcan las 11 de la mañana. Dios bendiga la vida de mi hermano José Mejía en Colonia Iván Betancur, en esta ciudad de Comayagua. Que el Señor le bendiga y le guarde siempre. También saludos mi hermana Xiomara Aguilar en Barrio Lourdes. Que el Señor me le guarde siempre, mi hermana Xiomara, a usted y a toda su hermosa familia. Hermano Alfonso Flores, gracias por estar en la sintonía de Radio Getsemaní en Aguas Saladas, San Sebastián, Comayagua. Que el Divino Redentor le bendiga y le guarde siempre. Vamos a escuchar esta siguiente nota.
1: Buen día, hermana Kaylee, bendiciones. Mire que yo quiero saber el nombre del cantante de esa alabanza, hermana, de cuando Dios pase lista, esa que acaba de pasar, hermana. Por favor, dígame cómo se llama el cantante.

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también de felicitar a los cumpleañeros. Muchas felicidades, cumpleañeros, en este día. Dios bendiga grande y poderosamente sus vidas. La gracia de nuestro Padre Celestial cada día esté con cada uno de ustedes. Y sobre todo declaramos esa gracia y esa bendición de parte del Señor para cada uno de ustedes, esperando que hoy esté pasando un bonito cumpleaños al lado de sus seres queridos. Y tenemos felicitaciones para mi hermana Rosalía Guillén en lo que es el municipio de San Sebastián. Muchas felicidades, mi hermana Rosa, que el Señor le bendiga, que el Señor le guarde siempre y que Dios cada día continúe bendiciendo su vida. De parte de la profesora Margarita Guillén le hace este saludo especial. También tengo felicitaciones en este día de hoy para el hermano, muchas felicidades, mi hermano Hernán Gámez en Piedras de Moler, La Paz. Hoy también está celebrando su cumpleaños, que el Señor le bendiga de parte de toda la familia pastoral Gámez, ¿verdad? Muchas felicidades, también de parte de mi hermana María Antonia Mejía. Y así, muchas felicidades para el hermano Hernán Gámez en lo que es Piedras de Moler, La Paz. También tengo felicitaciones en esta preciosa hora. Y también el día de hoy está de cumpleaños la hermana Itza Elina González Pereira en las Aradas San Jerónimo. Muchas felicidades, mi hermana Itza Elina. De parte de su querida madre, la hermana Ana Tejeda, le está deseando un feliz, feliz cumpleaños. Muchas felicidades a todos los cumpleañeros de este día. Que el Divino Redentor les bendiga y les guarde siempre. Y que cada uno de ustedes agradezca al Señor hoy porque le ha dado la oportunidad de un nuevo día, de cumplir un año más y cumplirlo en el Señor. También muchas felicidades el día de hoy para Jared Cabrera. Muchas felicidades en lo que es Villa Ernestina, en esta ciudad de Comayagua, que el Señor le bendiga. También felicitaciones para el hermano Mario Martínez en Piedras de Moler, La Paz, de parte de todos sus hijos, nietos, bisnietos y esposa. Le están deseando muchas felicidades a mi hermano Mario Martínez por llegar a un año más de vida. Y están las felicitaciones en ese día especial, mis hermanos, que están felicitando a sus seres queridos. Muchas felicidades, que el Señor les bendiga y cuide de ustedes.

nosotros lo estamos esperando. Claro que Él volverá y vuelve por un pueblo que esté preparado, por un pueblo que esté decidido, un pueblo que cada día trabaje para agradarle a Él. Saludos, mi hermana Lidia Mesa, en Planes Santa María La Paz. Dios bendiga su vida y toda su familia. Hola, buenos días, bendiciones. Les saluda Yulisa Martínez de San Pedro, Tutule, La Paz. Muchas bendiciones, mi hermana Yulisa. Gracias por estar en la sintonía de Radio Getsemaní. También bendigo la vida de mi hermano Alex Vanegas en Quesalapa, San José del Potrero. Que el Señor le bendiga y le guarde siempre. Mi hermana Argelia Meléndez en Agua Caliente, El Porvenir, Francisco Morazán. Dios me le bendiga. Y también saludos para mi hermana Norma Isabel Palma en Joya del Blanco, Minas de Oro. Que el Señor guarde su vida y también la de toda su familia. Tengo saludos en esta preciosa hora para mi hermana Sobeida Guerrero en El Naranjo, La Paz. Que el Señor le bendiga a mi hermana Sobeida Guerrero. Y también mi hermana Petronila Andara en Jamalteca, San Jerónimo, que son fieles oyentes de ese ministerio radial Getsemaní. Les bendecimos en ese día precioso. Y también recuerden, mis amados, que dentro de unos minutos viene su programa Tiempo Decisivo a las 12 Meridiano Musical. Así que no se desconecte de la estación de la bendición.

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13: Buenos días, Dios les bendiga, amados hermanos y amigos que ya se encuentran en sintonía de este programa Tiempo Decisivo. Sean bienvenidos y que la gracia del Señor esté con cada uno de ustedes y que estén con bien y que estemos agradecidos con el Señor porque Él ha sido bueno hasta hoy. Él ha permanecido fiel a su palabra, a sus promesas, y muestra de ello es que hoy estamos en este lugar, que hoy estamos de pie, que hoy estamos con vida, y es necesario que nos acerquemos a Él y le demos gracias por los favores que recibimos de Él. Es necesario, dice su palabra, que el que se acerca a Él crea que le hay y que es galardonador de los que le buscan. El Señor es bueno, el Señor está atento a nuestras palabras, está atento a nuestras oraciones, el Señor es misericordioso para con cada uno de nosotros. Y le damos gracias y debemos estar agradecidos con el Señor. Debemos buscarle, debemos reconocer que Él ha extendido su misericordia, que Él ha extendido su fidelidad, que Él ha extendido su favor un día más para con cada uno de nosotros. Así que sean bienvenidos, que la bendición del Señor nos acompañe durante este momento y durante el resto del día. Y quiero orar en este momento para poner este tiempo en las manos del Señor, para que Él se glorifique en gran manera en cada una de nuestras vidas. Soberano Padre, que habitas en el santo cielo, en esta mañana, Señor, en este mediodía, Padre bendito, me acerco al trono de la gracia confiadamente para bendecir su nombre, para exaltar ese nombre que es sobre todo nombre, Señor amado. Padre, para atribuirle toda honra y toda gloria, toda alabanza, toda adoración, toda exaltación es suya. A usted le pertenece, Padre. Muchas gracias, Padre, por el don de la vida. Gracias por el don de la salvación. Muchas gracias, Padre Santo, por darnos fuerza, por darnos fortaleza, Señor amado. Por estar ahí, Dios mío, atento a nuestra voz. Por estar atento a nuestro clamor, Señor amado. Le damos gracias, Padre, y le bendecimos, le exaltamos y le glorificamos, Padre, porque es necesario, Padre, que todo aquel, Dios mío santo, que respira, que recibe la bendición cada día, se acerque a su presencia en búsqueda, en santidad, en rendición delante de su divina presencia, Señor amado. Le damos gracias, Padre Santo, porque usted ha sido bueno y su misericordia se ha extendido hasta hoy. Y ponemos, Dios mío, toda necesidad en sus manos, la necesidad de aquel, Dios mío, que padece de una enfermedad o de otra enfermedad, Dios mío santo. Glorifíquese en gran manera, Padre Celestial. Glorifíquese con el favor del cielo, con el favor divino, Padre Celestial, con esa mano poderosa que sana y que restaura. Dios eterno, extienda su mano poderosa en el nombre maravilloso de Cristo Jesús y por el poder de su bendita palabra, Señor amado. Extienda su mano de poder en el nombre de Jesús. Amén y amén. Así que Dios me les bendiga y los voy a dejar con una preciosa alabanza para que la disfrutemos.
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Gloria al Señor, preciosa alabanza que escuchamos con un buen mensaje, un llamado para que nos afirmemos en el Señor, para que cuando Él nos llame a su presencia, que nos pueda recibir en el reino de los cielos. Dios me le bendiga, amados hermanos y amigos que nos sintonizan cada día, que cada día están pendientes y reportan la sintonía. Dios me le bendiga grandemente. Quiero saludar al hermano, al amigo Roddy, al hermano Oscar, a Hugo, que nos escuchan en Estados Unidos, Walter, nos reportaron la sintonía y Dios me les bendiga grande y poderosamente, que el Señor los guarde ahí donde se encuentren en esta preciosa mañana. También quiero saludar y bendecir la vida de don Hernán Gámez, que está de cumpleaños este día, el padre de nuestro pastor Wilmer Gámez. Dios me le bendiga a don Hernán, que el Señor lo bendiga grande y poderosamente y que el Señor le conceda muchos años más de vida en el nombre del Señor. También quiero hacer una invitación a todos los amigos que nos escuchan en Potreríos, en la ciudad de La Paz también, y también un llamado a todas las iglesias del Distrito 3, Zona 2, que el sábado habrá un culto por parte de misiones en la comunidad de Potreríos a partir de las 3 de la tarde. Estaremos por allá, así que ahí los esperamos para que nos gocemos y para que adoremos al Rey de Reyes y proclamemos la palabra del Señor. Quiero dejar una canción de cumpleaños para todos aquellos que están cumpliendo años hoy reciban la bendición de parte de nuestro Dios.

0: Gloria a Dios, Dios les bendiga, amados hermanos que están de cumpleaños, amigos que nos sintonizan y están de cumpleaños, Dios me les bendiga. También quiero saludar a mi hermano Dago Castillo que nos está escuchando en la comunidad del Astillero, Dios me les bendiga poderosamente, amado hermano. Y ánimo a seguir adelante en los caminos del Señor. Quiero en esta mañana compartir el consejo de la palabra del Señor y que sea el Señor glorificándose en esta hora, en cada una de nuestras vidas, en nuestro caminar, en nuestro transitar, en la vida diaria. Es necesaria una palabra de vida, una palabra que tenga sentido, una palabra que proviene del cielo, una palabra, gloria al Señor, que viene de su mano poderosa. Bendito sea el nombre de Cristo. Quiero tomar una lectura en la primera carta del apóstol Pedro, en el capítulo 1, versículo 3. Y dice su letra: para honra y gloria del Padre, del Hijo y del Espíritu Santo. Amén. Bendito el Dios y Padre de nuestro Señor Jesucristo, que según su grande misericordia nos hizo renacer para una esperanza viva, por la resurrección de Jesucristo de los muertos, para una herencia incorruptible, incontaminada e inmarcesible, reservada en los cielos para vosotros, que sois guardados por el poder de Dios mediante la fe, para alcanzar la salvación que está preparada para ser manifiesta en el tiempo postrero, en lo cual vosotros os alegráis, aunque ahora por un poco de tiempo, si es necesario, tengáis que ser afligidos en diversas pruebas, para que sometida a prueba vuestra fe, mucho más preciosa que el oro, el cual, aunque perecedero, se prueba con fuego, sea hallada en alabanza, gloria y honra cuando sea manifestado Jesucristo, a quien amáis sin haberle visto, a quien creyendo, aunque ahora no lo veáis, os alegráis con gozo inefable y glorioso, obteniendo el fin de vuestra fe, que es la salvación de vuestras almas. Los profetas que profetizaron de la gracia destinada a vosotros, inquirieron y diligentemente indagaron acerca de esta salvación, escudriñando qué persona y qué tiempo indicaba el Espíritu de Cristo que estaba en ellos, el cual anunciaba de antemano los sufrimientos de Cristo y las glorias que vendrían tras ellos. A estos se les reveló que no para sí mismos, sino para nosotros, administraban las cosas que ahora os son anunciadas por los que os han predicado el Evangelio, por el Espíritu Santo enviado del cielo, cosas en las cuales anhelan mirar los ángeles. Que el Señor añada bendición a esta preciosa palabra en esta mañana, y que el Señor nos guíe y nos guarde, y que a través de una palabra, usted que me escucha pueda recibir la bendición del cielo, pueda recibir la bendición de lo alto. Así que quédese conmigo en este momento y reciba una porción para su vida. Queremos hablar un poco sobre este tema: una esperanza viva en medio de las pruebas. Esta carta del apóstol Pedro iba dirigida a creyentes del norte de Asia Menor que sufrían en medio de una intensa persecución, a quienes exhortaba o exhortó a mantenerse fieles bajo la opresión. Pedro, al iniciar esta carta, comienza con una hermosa bendición a Dios y un recuento de su gracia hacia los santos. Su propósito es animar a los creyentes perseguidos a no sorprenderse de la persecución, sino a vivir de manera santa en vista de las grandes misericordias de Dios. Esta carta se distingue por un emotivo llamado a sufrir haciendo el bien, así como Cristo murió por los pecados que Él nunca cometió. El apóstol anima a sus lectores a hacer el bien para testimonio de la gloria de Dios a los incrédulos. Mediante la imagen de un peregrino, Pedro apunta hacia la herencia de la vida eterna y el honor que Dios dará a su pueblo, para que los cristianos en la dispersión obedezcan al Señor en este corto tiempo de peregrinaje a la luz de la recompensa que recibirán. Una esperanza viva en medio de las pruebas. En medio de las pruebas vive aquel creyente que ha nacido de nuevo. Pedro muestra que quien ha recibido la salvación en Cristo posee una esperanza viva que le permite enfrentar las pruebas, vivir en santidad y amar a los demás. Porque esto se trata de una vida eficaz, una vida verdaderamente de alguien que ha nacido de nuevo. Se trata de una vida en santidad y una vida que evidencia de amor hacia los demás. Todos, absolutamente todos, sea cristianos o no cristianos, todos enfrentamos momentos en los que parece que las fuerzas se terminan, que ya no hay ganas de seguir. Hay enfermedades, hay problemas familiares, necesidades económicas, pérdidas y momentos de incertidumbre. Cuando todo marcha bien es fácil hablar de esperanza. Cuando todo va bonito es fácil hablar de tener una esperanza. Pero la verdadera esperanza se demuestra cuando estamos atravesando el valle del sufrimiento, el valle de las pruebas, el valle de las circunstancias adversas. Cuando recibimos una mala noticia, Pedro escribe al creyente que estaban viviendo en medio de dificultades. Sin embargo, no comienza hablando de sus problemas, sino de lo que Dios ya ha hecho por ellos. Muchas veces, como cristianos, como creyentes, solamente miramos lo malo que nos sucede o las adversidades por las que pasamos, pero se nos olvida lo que Dios ha hecho por nosotros o lo que Dios hizo antes por nosotros. Por eso Pedro es enfático en esto, en esta carta, y habla primeramente no de los problemas, sino de lo que Dios había hecho por a quien iba dirigida esta carta. Y en esta hora, esta palabra, amado hermano, va dirigida hacia usted. Usted que me escucha allí en su trabajo, usted que me escucha allí en su transporte, usted que me escucha allí en su casa, para usted va dirigida esta palabra. Debemos hacer un recuento de todo lo bueno que ha hecho el Señor. No estar contando lo mal que nos ha ido, las pruebas que nos han venido, lo mal que la estamos pasando, sino lo que Dios ha hecho. Y si Dios ya lo hizo antes, ¿cómo no lo podrá hacer de nuevo? Todo esto, o esta palabra, es como un viajero que atraviesa una noche oscura, pero sabe que al final del camino lo espera el amanecer. La oscuridad es real, pero también lo es la esperanza. Entonces, podríamos decir que las pruebas van a venir, los momentos difíciles siempre van a estar, pero la esperanza que nos mantiene de pie es la confianza que tenemos que el Señor pronto vendrá por su iglesia, y es necesario que estemos preparados para viajar con Él hacia la eternidad. El creyente puede permanecer firme en medio de las pruebas porque ha recibido una salvación segura, una esperanza viva y una herencia eterna. Bendito sea el nombre del Señor. Tenemos como creyentes una esperanza viva por la resurrección de Jesucristo. Pedro en el versículo 1 dice: bendito el Dios y Padre de nuestro Señor Jesucristo, que según su grande misericordia nos hizo renacer para una esperanza viva por la resurrección de Jesucristo de los muertos. Nuestra esperanza nace de la misericordia de Dios, nace de lo bueno que Dios, porque miró nuestra condición el Señor, de allí nace nuestra esperanza. Nuestra esperanza no nace porque fuéramos perfectos, porque fuéramos santos, o porque lo mereciéramos. Esto nace de la gracia, de la misericordia, del favor de Dios, de lo bueno, de lo eterno y de lo santo, y de lo perfecto que es nuestro Dios, bendito sea su nombre. Todo fue hecho por su grande misericordia. También debemos tener en cuenta y estar seguros que hemos nacido de nuevo. La salvación no consiste simplemente en mejorar nuestra conducta. Dios produce una nueva vida en nosotros. Juan en el capítulo 3, versículo 3, dice que el que no naciere de nuevo no puede ver el reino de Dios. Esto no se trata simplemente de mejorar por partes, sino una transformación entera. No es una transformación parcial, sino una transformación completa. Nicodemo le dijo al Señor que si, ¿cómo haría para nacer de nuevo? ¿Acaso entraría de nuevo en el vientre de su madre y nacer de nuevo? No es porque él no sabía, él era un hombre inteligente, él era un hombre conocedor de la ley. Lo que pasa es que el ser humano, creyéndose que él sabe todo en su inteligencia, en su propia, en su mente finita, bendito sea el nombre del Señor, cree que así como vive su vida, la está viviendo bien. Pero, como decía la alabanza que escuchábamos, que hay caminos que parecen derechos, pero su final lleva a la perdición. Bendito sea el nombre del Señor. Nuestra esperanza no depende de las circunstancias, no depende del problema, no depende de la situación. Cristo murió, pero resucitó. Por eso nuestra esperanza está viva. Creemos en un Dios vivo. Creemos en un Dios que resucitó de entre los muertos para darnos la vida eterna. Cuando las circunstancias digan no hay salida, recuerda que Cristo sigue vivo. Recuerda que el que sigues está vivo. Recuerda que tu Maestro está vivo. Que creemos en un Dios vivo, no en un Dios de palo, no en un Dios de yeso, no en un Dios de piedra, sino que creemos en un Dios vivo que se manifiesta a todo aquel que cree y que se acerca a Él con confianza y con seguridad de que recibirá la respuesta de aquel que no ha olvidado los favores que ha recibido de parte de su Creador. Bendito sea su nombre. Cuando todo parezca que no tiene salida, debemos recordar que Cristo sigue vivo. Cristo murió, pero resucitó para darnos vida. Así como un ancla mantiene firme un barco durante la tormenta, el barco puede moverse, pero el ancla evita que sea arrastrado. Así Cristo es el fundamento que mantiene firme al creyente. Todo aquel que permanece en Cristo está firme, aunque lo muevan los vientos, aunque lo muevan las fuertes aguas, pero su ancla está puesta en Cristo Jesús, su fe está puesta en Cristo Jesús, su dependencia es Cristo Jesús. Así que el fundamento mantiene firme al creyente, se llama Cristo Jesús. Debemos tomar muy en cuenta que tenemos una herencia que no puede destruirse. Pedro habla de una herencia incorruptible, una herencia incontaminada, una herencia inmarcesible, una herencia reservada en los cielos. Las herencias terrenales son temporales. La casa puede desaparecer, el dinero puede perderse, las propiedades pueden deteriorarse. La salud puede cambiar de un momento a otro, pero la herencia ancestral permanece. Esa no se contamina, esa no se corrompe, esa no se marchita. Es una herencia que está reservada para cada uno de nosotros, para todo aquel que ha creído en el Señor, para aquel que ha puesto su vida al servicio de la obra del Señor y que ha aprendido a caminar en santidad, a buscar de Dios cada día, porque sabe que allí tiene la respuesta y que su dependencia es de Dios. Nuestra herencia está reservada. Dios no está improvisando nuestro futuro. Dios ya nos prometió una herencia en los cielos. Nosotros también somos guardados por el poder de Dios. El versículo 5, gloria al Señor, dice que somos guardados por el poder de Dios. Eso es lo que nos guarda a los hijos de Dios, el poder de su presencia, el poder de su palabra, el poder de su unción, bendito sea su nombre. No solamente Dios guarda nuestra herencia, también guarda al heredero. No pongas toda tu esperanza en lo que tienes aquí abajo en la tierra. Puedes perder cosas en esta vida y aún así no haber perdido lo más importante, que es la herencia en los cielos, bendito sea su nombre. Las pruebas no deben destruir nuestra fe, más bien deberían purificarla. Aunque ahora, dijo el apóstol Pedro, por un poco de tiempo, si es necesario, tengáis que ser afligidos en diversas pruebas, porque las pruebas, vuelvo y repito, son reales, pero no dice que el cristiano nunca sufrirá. Dice, si es necesario, la vida cristiana no está libre de pruebas. Es más, ahora se miran más evidentes, porque tal vez cuando andábamos en el mundo no las mirábamos tan de cerca, pero hoy sí debemos estar conscientes que el cristiano va a pasar por distintas pruebas, pero el ancla tiene que ser nuestro Señor Jesucristo para que no nos mueva una u otra cosa de la fe que ha sido instituida en nosotros, bendito sea su nombre. Pero también debemos estar conscientes y seguros que las pruebas son temporales, porque el apóstol Pedro dice, por un poco de tiempo. El sufrimiento tiene fecha de vencimiento, pero la gloria de Dios es eterna. Así que Dios me les bendiga, Dios me les guarde. Gracias por su sintonía y será hasta el día de mañana si Dios así lo permite. Con permiso.
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La voluntad de Dios no es que sean felices la gente que me rodea. La voluntad de Dios es que seamos felices tú y yo. 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

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Seguiremos informando.

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Les decía al Espíritu Santo, le preguntaba al Señor ayer: Señor, ¿qué quieres que le diga a tu pueblo que dispare lo milagroso de este 2015? Y le voy a preguntar a ustedes, ¿quieren recibir esa palabra? Dígame, amén. El Señor me dijo, no más, no más espíritu de orfandad. El espíritu de orfandad es el que más daño le ha hecho a la iglesia de Jesucristo en los últimos años. Malaquías dice, el Señor está volviendo el corazón de los padres hacia los hijos y el de los hijos hacia los padres. Un espíritu de orfandad es aquel espíritu que se mete, se enquista dentro de la congregación y de repente las iglesias son como clubes sociales donde no tienen una relación con sus pastores, no son padre e hijo, son voy a la iglesia porque dan café, voy a la iglesia porque hay buen parking. No hablo de nosotros, hablo de lo que es la iglesia en los Estados Unidos de América. Hagan una encuesta al azar y van a ver ustedes que la respuesta ¿por qué te congregas en tal iglesia? Es porque tienen lindo cuidado de niños. ¿Por qué te congregas en tal lado? Porque el servicio es cortito y me da tiempo para ir a almorzar. ¿Por qué vas a tal servicio? Porque el pastor o el predicador es muy chistoso, o porque es profeta, o porque trae muchos invitados, porque me gusta la música, me dijo alguien hace poco. Voy a tal lado porque me gusta la música. Y yo no estoy diciendo que te guste la música, que te guste el pastor o que a un buen estacionamiento no sean cosas nobles. Pero ese no puede ser el fundamento por lo cual uno elige una iglesia y se planta en un lugar y tiene un pastor. ¿Soy claro lo que digo? Uno va a la iglesia y es plantado en un lugar porque se le quitó el espíritu de orfandad y dice, yo en esa iglesia tengo una familia, tengo un padre, tengo una palabra direccional, tengo unas raíces profundas. Y aun cuando te sale un empleo donde te pagan el triple, en otro lado donde te va a apartar de la iglesia, te mete en una crisis porque ni siquiera tu prioridad es el trabajo, ni pagar el mortgage, ni pagar la cuota, sino tu prioridad es la iglesia donde Dios te plantó. Así es de donde yo vengo. En nuestros países, no importa que te salga una oportunidad para irte a donde sea, es una crisis enorme dejar la iglesia donde Dios te plantó. Porque decíamos, pero ¿cómo voy a dejar a mi pastor? ¿Cómo voy a dejar a mi iglesia? O sea, nosotros no concebíamos la iglesia como huérfanos. Muchos les gusta decir, no, es que a mí me habla directamente Dios y no necesito pastor. Y nos hace gente más pequeña cuando decimos que no tenemos padres. ¿Estoy siendo claro, sí o no? Y Dios dice, no más espíritu de esclavitud, no más espíritu de orfandad, porque la esclavitud está muy emparentada con la orfandad. Cuando uno es huérfano, termina siendo esclavo, no es libre. Cuando uno realmente es hijo, se comporta como alguien libre. Y cuando le digo al Espíritu Santo, dime qué le tengo que decir a tu iglesia, el Señor me dice una y otra vez, diles que no haya espíritu de orfandad. Y digo lo que digo cada tanto, eventualmente aquí en la congregación. Si tú ves que esta no es tu iglesia, que no te sientes bien, que te gustan algunas cosas y otras no, es tiempo de que busques un pastor, huyas por tu vida y digas, yo necesito un pastor y una iglesia. Te digo, no vas a encontrar pastores perfectos porque no los hay. Son igual, peores o mejores que yo, pero no hay perfectos. No hay pastores perfectos. Como tampoco hay iglesias perfectas, ni hay ovejas perfectas. Tú no eres una oveja perfecta, por eso tienes un pastor como yo. Si fueras una oveja perfecta, Dios te habría puesto un pastor mejor. Pero no eres una oveja perfecta. Tienes un montón de problemas como yo los tengo. Entonces, pero hay de las personas que dicen, yo estoy buscando el lugar perfecto. Y entonces necesitas buscarlo, pero más allá del edificio, del lugar, de la música, necesitas decir, yo necesito un pastor, a través de la honra. Cuando hablo de la honra, no estoy diciendo de que me digas a mí palabras bonitas o a los pastores. Estoy hablando de honrar en el sentido de ser fiel, de ser leal. Cuando uno honra a su iglesia, sabe que está honrando la presencia de Dios. Nosotros cada vez que nos reunimos aquí, la gloria de Dios siempre está. ¿Cuál es la fórmula, si acaso hay alguna? Que estamos honrando su presencia y Dios honra esa sed.
Yo creo que el Señor dice, esta gente merece, está honrando la presencia tuya, Señor. Esta gente merece ser bendecida y tener un año mejor que el que pasó. Tener un enero de gloria. Yo te prometo que eso ocurre. ¿Lo reciben, sí o no? Dios bendice eso. Honra viene de la palabra griega tini. Significa valoración, peso, algo de peso, como oro. Estima, favorable, respeto. Honra no es decir palabras bonitas. Honra significa no tratar a alguien o algo como ordinario, como común, como descartable. El Señor dice, este pueblo se acerca de mí con su boca, pero su corazón y su, está lejos de mí y su temor de mí no es más que un mandamiento de hombres. O sea, no me está honrando realmente de corazón. La honra surge cuando le tememos a Dios. La honra surge cuando realmente nuestro corazón, en la forma de hablar, en la forma de ministrar, en la liturgia, en la forma de vestirnos. El que honra a Dios, automáticamente al honrar, el espíritu de orfandad se va. El espíritu de estar solo, de yo no necesito de nadie. No, uno tiene que honrar la presencia de Dios. Escuchen este principio, Mateo 10:40. El que a ustedes recibe o honra, y el que me honra a mí, honra al que me envió. El que honra a un profeta, recompensa de profeta va a tener. El que honra a un justo, por cuanto es justo, recompensa de justo va a recibir. Y cualquiera que honre a estos pequeñitos con un vaso de agua fría solamente, por cuanto es discípulo, de cierto, no perderá su recompensa. El Señor cubrió todas las bases y la dinámica de las personas.

Si nos va mal económicamente, nos va mal económicamente a todos. Si estamos bien, nos va a ir bien a todos, porque somos una familia. Si el pastor se duele el cuerpo. Si la cabeza está mal, el cuerpo está mal. Si la cabeza está bien, el cuerpo está bien. ¿Me están siguiendo, sí o no? Yo he viajado, y esto lo he contado en alguna ocasión, he viajado por 20 y tantos años y creo que seguiré viajando si Dios no dice otra cosa. Pero en estos tantos años que he viajado, yo podía saber el nivel de unción que iba a haber en el servicio, en la reunión, en el congreso, en la cruzada, donde fuera, por la forma que me atendían apenas ponía un pie en el aeropuerto. Al principio no me daba cuenta cuando tenía 20 y tantos años, pero al ver un común patrón que se repetía y se repetía, le pregunté al Señor si eso ocurría por algo y Él me dijo, presta atención, estoy enseñándote algo. Nunca supe que me lo enseñaba para que después pudiéramos hacerlo parte de River Church. Pero cuando yo llegaba a un lugar a donde me invitaban a predicar a un país que desconocido y me tenía media hora esperando en el aeropuerto, el que me iba a buscar llegaba tarde, casi sin disculparse, me metía en un auto mugroso, no hablo de pobreza, un auto muy caro, pero que no lo llevó a lavar. Y decía, ah, perdóneme, hay unos dulces ahí de mis hijos, siéntese para el otro lado. Sí, pero se me pegoteó también. Ah, debe ser que ese es el vómito del otro que me quedó. Iglesias muy grandes, que tenían el auto un basural. Yo nunca hablaré de pobreza, nunca diré, fueron con un auto viejo. No, autos nuevos, que no hace falta llevarlo al lavadero, falta decirle, voy a recibir a un embajador del rey. ¿Cómo voy a creer que quieren honrar a Dios si no saben recibir al embajador de Dios? ¿Cómo voy a creer que dice, yo sirvo al Señor y honro solo a Dios si no saben recibir a quien Dios envió? Entonces, o salir después de un viaje de 18 horas en avión, salir con el auto y se espere que voy a cargar gasolina. Tu abuela, no le pudiste cargar antes de que subirme a mí. Llegar al hotel, cansado después de horas y horas de cruzar el mapa y estar en la habitación, y digo, ¿me podría subir un sándwich, un plato de sopa? No, aquí nadie dejó tarjeta, se paga solo su habitación, si quiere baje y deja la tarjeta para los eventuales, pero famoso, tráigame un sándwich, después lo pago. No, baje, y yo poniéndome la ropa otra vez, dejando mi tarjeta para comerme un sándwich. Pastor, me parece que hay un error, ¿no dejaron tarjeta? No, no, eso se lo paga usted. Claro, pero yo no tengo problema por un sándwich, me puedo pagar mi sándwich, pero es un tema práctico. Si ustedes dejan una tarjeta, yo puedo comerme un sándwich arriba. Si no, no tengo tiempo ni a cambiarme ni a prepararme. He ido con ropas arrugadas a predicar por no haber una plancha. No tengo, se me caen los anillos por plancharme la ropa, pero no había plancha. Entonces yo les decía, ¿no habrá una plancha? Ahora le subo la plancha y el burro, me decía. El burro le dicen en algunos países, no sé, la tabla de planchar. Se me ocurren tantos chistes, pero todo lo que diga va a ser usado en mi contra. Y muchas veces tuve que volver al hotel después de predicar para miles, pero para miles, 4.000, 5.000, 6.000 gente, a buscarme una botella de agua en una gasolinera enfrente porque no había ni siquiera agua. La otra cara de la moneda era que cuando llegaba a un lugar ya habían averiguado qué comida me gustaba. No se trata de dinero, se trata de honra. Y no era que yo la necesitaba, pero algo empezaba a pasar en el ámbito espiritual que ahora les voy a contar. Cuando llegaba a un lugar y ya sabían qué comida me gustaba, tenía un hermano que me decía, con mi autito lo llevo donde sea, lo que necesite. ¿No tiene una plancha? ¿Cómo va a planchar? Dime que se lo plancha a mi esposa. Y me sacaban la ropa así a los, y me la traían planchadita el otro día. Me esperaban con una frutera así, con algunas frutas frescas, que después de viajar 20 horas en avión uno quiere comerse algo frío, algo mientras que se pega un baño y se prepara para ir a predicar. Y cuando llegaba a esas iglesias que no eran las más grandes, me recibían con un gran aplauso. Y ustedes dirán, ¿y tú necesitabas aplausos? No, pero algo me decía que estaban honrando a Dios por haber enviado uno de sus mensajeros. Felices diciendo, ¡wow! ¡Dinos lo que Dios tiene para nosotros! Y yo sabía que ese servicio, la unción iba a ser impresionante. Me daba cuenta por la frutera que tenía en el hotel, por la plancha, por el agua que me habían puesto. Por la honra me daba cuenta de que era una iglesia abierta a recibir. Los que estaban viendo a ver qué era lo menos que podían dar y cuánto podían recibir de Dios, el culto era duro, no pasaba nada. Cuando iba a esos lugares donde me recibían mal y me atendían de mala manera, así como me recibían, así era el servicio, así era la atmósfera espiritual.
Gente que dice que hay que pagar, no es gratis el evangelio. A usted hay que pagarle algo por venir. Esa gente que no sabe honrar, no es que no sabe dar, no es que no sabe ofrendar, no sabe honrar. Porque la Biblia dice, honrarás a Dios con tus primicias y con todos tus frutos. No dice, y darás. Honrarás a Jehová con tus bienes, con las primicias de todos tus frutos. No es que no sepan ofrendar, no saben honrar. Las iglesias hispanas que se mueren de hambre y no pueden crecer y no saben ofrendar. Y los pastores dicen, no puede ser, había 500 personas y levanté $100. ¿Qué pasó? No es que no sepan dar ni que no tengan. Es mentira que no tienen. Porque esa misma gente se gasta una fortuna en regalos en el mall. Y si vamos a ver la casa de esa gente, bajo el árbol está lleno de regalos. Tienen, no saben honrar a Dios. Y cuando alguien no tiene honra en su corazón, tiene orfandad. Pero cuando somos una familia, es como estar alrededor de una mesa a ver quién paga la cuenta. Yo pago, no, yo, no, yo, no, no, por favor, yo pago. Esas peleas a veces son lindas. Y la familia se esfuerzan por lo mismo, a tomar agua porque se terminó la soda. Hay que pararse arriba de una piedrita hasta que baje la inundación. A esforzarnos juntos porque somos una familia. A honrar la presencia de Dios, honrar el trabajo de nuestros pastores, porque somos una familia. ¿Están conmigo? Les enseño esto porque soy papá, porque soy el pastor. Y porque si yo no enseño esto y solo les paso la manito arriba, algún día el Señor me pedirá cuenta y me dirá, ¿por qué no enseñaste a la gente a honrar? Nosotros no levantamos ofrenda, levantamos los mejores corderos, lo sacrificial, las primicias. Voy a honrar al Señor con esto, lo voy a honrar con mi ofrenda, lo voy a honrar con mi siembra. Si un miembro de la iglesia te dice, pastor, yo te amo, te amo, te amo, pero no diezma, te está secuestrando la visión. Si una oveja le dice al pastor, yo te amo, pastor, eres mi pastor, pero nunca ofrenda, le está diciendo, yo estoy en contra de tu visión y no te voy a apoyar. Pero si con una familia es plantada en un lugar y echa raíces, dice, este es mi lugar. Este es el sitio donde Dios me ha puesto bajo cobertura espiritual. ¿Y la cobertura espiritual qué significa? Que cuando te pones bajo la autoridad, te conviertes en heredero del botín de ese ungido. Y a través de la herencia recibes bendición que no has ganado. Dice la Biblia, el que recibe un profeta, por tratarse de profeta, recibirá bendición de profeta. No eres profeta, pero por honrar a un profeta, recibes la misma bendición que un profeta. Todo Egipto soportó la hambruna y fue bendecido a causa de José. A veces gente que ni tendría que ser bendecida es bendecida a causa de la unción de alguien. Eso es pararse sobre los hombros. Cuando honramos a un hombre de Dios, hacemos herencia de lo que Dios le dio. Construimos desde sus hombros. La Biblia es un principio de honra. La honra es la autopista por el viaje de la vida. Dice la Biblia, honra a tu padre y a tu madre para que tengas una larga vida. ¿Quieren que les dé cuál es el elixir de la juventud? ¿Cómo vivir y ser longevo? Honra a tu padre y a tu madre. Está en la Biblia. ¿Escucharon, jóvenes? Porque a veces les agarra a los jóvenes que tienen ganas de decir que nacieron de probeta. Y pasa con los hijos espirituales, que dicen, yo empecé solo, nunca necesité de nadie. Y después que uno invirtió y dio tanto, imagínense si no pasa con los hijos naturales. Los hijos naturales, hay un momento que les agarra eso de que, yo nací solo, no me beses más, hija, hey. Jason, nuestro Jason, tiene 5 años y cuando voy al colegio me dice, no me toques, están mis amigos, no me toques. 5 años el mocoso. Diga que yo no soy de andar baboseándolo así, yo respeto porque somos varones y nos entendemos. Sí. Pero cuando tenga ganas de abrazarlo, mejor que me abrace el desgraciado, porque soy capaz de bajarle los pantalones ahí y darle en la cola así para que aprenda aunque tenga 20 años. Cuando honramos a nuestros padres, tenemos larga vida. Y para que te vaya bien en todo lo que emprendas, quiere que te vaya bien, que tu sueño se cumpla, honra a tus padres. Y no dice si se merecen la honra, si fueron buenos contigo, si son dignos de honra. La Biblia no aclara si no fue borracho, si no fue una madre abandónica, si no fue un padre abusador. No dice nada. Honra a tu padre y a tu madre. Punto.
No dice si se lo merece. Porque muchas veces yo decía, pero que con la crianza que yo tuve, encima los tengo que honrar. Honra a tu padre y a tu madre. ¿Para qué? Para que te vaya bien en todo lo que emprendas. ¿Cuántos reciben esta palabra? Dígame amén. Para que te vaya bien. Honra a tu padre y a tu madre. Honrenlos. Y aquí tenemos mucha gente que ha venido de otras congregaciones y que ha traído en su corazón sin querer un espíritu de orfandad. Un espíritu de me fui allá porque no me gustó y allá porque el pastor pecó y allá porque pedía mucha plata y vengo acá a ver qué tal es. Y esto no estamos eligiendo una película para ver. Si vienes acá, vas a tener un papá y vas a tener un pastor o el sistema te va a echar afuera. Si no entras dentro de la iglesia, de la familia, nosotros no tenemos inquilinos. Nosotros no rentamos apartamentos a la gente. Esta es una familia, esta es una casa. Se come a la misma hora, nos sentamos a la mesa, honramos al Espíritu Santo, tenemos una conducta, una doctrina, amamos al Señor. Somos una gente con muchos errores, pero somos una familia. No hacemos un espectáculo a ver si te gusta más o menos. Entonces, si has venido de otra iglesia, yo voy a orar para que este año ese espíritu de orfandad, de soledad, si te han traicionado, se vaya de tu corazón y Dios ponga un espíritu de paternidad en el tuyo. ¿Están conmigo, sí o no? Pero para eso tienes que honrar. Y nosotros te vamos a honrar, pero tú también tienes que honrar. A los que en alguna ocasión el Señor o una decisión personal los lleve por otros caminos. Eso pasó en la Biblia cuando se separó Pablo y Bernabé en Hechos 15, que tomaron caminos diferentes. Siempre digo y aclaro, no quemen puentes. Honren los sitios donde estuvieron. Pidan la bendición. Así algún día Dios no lo permita, yo cayera de la gracia de Dios, digan, pastor, me voy porque caíste de la gracia, pero dame tu bendición. David no se atrevió a tocar al ungido, dijo, Dios me libre de tocar a Saúl. Estaba endemoniado hasta los huesos Saúl cuando David dijo eso. Yo no soy quien para tocar al ungido de Jehová, dijo él. Y ese principio de la honra lo hizo a David padre de naciones. Lo hizo David, ese salmista, ese compositor que hasta el día de hoy nos bendice. Un hombre conforme al corazón de Dios. Si has salido de alguna congregación y estás aquí y saliste por la ventana, trata por algún medio de pedir la bendición de donde saliste. Si no te la dan, es cuestión del pastor, pero dile, mira, me estoy congregando en River Church y quiero tu bendición, pastor. No des explicaciones, no digas porque hayas más presencia de Dios, porque es más lindo. No, no hieras. Dile, mi tiempo ha terminado aquí y quiero la bendición. Si alguien se va a ir de aquí, diga siempre, yo quiero la bendición, quiero que me bendigan. Porque el salir sin bendición es salir sin cobertura. Jacob pensó que su suegro lo iba a matar. Y entonces una noche se escapó con toda la familia. Y Labán salió a su encuentro y le dijo, ¿qué has hecho? Que no me hiciste saber que te ibas. Te hubiese despedido con alegría, con cántico, con tamborín, con arpa. Locamente has hecho al irte sin mi bendición. Y Jacob entendió que aunque Labán, su suegro, era un sinvergüenza, tenía que irse con su bendición. Siempre irse con bendición. Recordar quiénes te ayudaron. Recordar quiénes fueron parte de tu crecimiento. Recordar quiénes fueron los que te abrieron una puerta. Esa honra es la que nos falta. La honra de el que se ofende rápido, el que está mirando qué está mal y en qué y qué podría cambiar. Son aquellos que no han aprendido a honrar porque todavía son huérfanos y Dios nos libre de tener huérfanos. No quiero que haya, el Señor no quiere que haya espíritu de orfandad en esta iglesia. Que haya una familia que nos cubramos, que nos protejamos. Nosotros nunca llamamos a nadie, nunca decimos, vengan a congregarse con nosotros, nunca. Los que andan llamando son los que todavía no han logrado tener un papá, porque un papá no tiene que andar llamando. En Misiones es el norte de la República Argentina. Son provincias, estados muy pobres. Y una vez conocí una viejita. Una pasa de uva, arrugada. Arrugas en las arrugas tenía. Se ponía un sombrero y se lo enroscaba de las arrugas que tenía. ¡Viejita! Y así hacía la viejita, la misionera. No podía ni caminar. Y tenía como 12 hijos repartidos en toda la provincia. Tenía un hijo en el monte. Que cachaba, tiraba abajo árboles.
Otro que trabajaba como camionero. Otro era un delincuente. Parece que había estado delinquiendo y andaba fugitivo de la policía. Otro era policía. Tenía todos los oficios. Otro los tenía más allá de la frontera, trabajando en Brasil, en la triple frontera, Brasil, Paraguay, Argentina. En la triple frontera tenía otros trabajando. La viejita no podía ni hablar. Ustedes tenían que verla cómo llegaba a la iglesia así. Mi hermano era su pastor. Cuando la viejita tenía un sueño, había soñado la noche algo, decía: mañana quiero reunión de familia acá en casa. Venía el policía, el delincuente, el que estaba detrás de la... Venían los 12 hijos, pero como si los hubiese llamado Moisés. Todos en la mesa, todos. Porque a la vieja hay que honrarla y porque la vieja dijo reunión de familia. No tenía fuerzas, pero tenía autoridad y los hijos la honraban. Y esa honra que yo vi a esa viejita, dije, ¿cómo habrá logrado esa honra? La viejita decía, quiero reunión de familia. Y se reunían todos, y a lo mejor era tontería lo que después decía la viejita. Pero venían todos porque mamá está llamando. Eso es un espíritu de paternidad, de maternidad en este caso. Cuando hay orfandad, hay que andar llamando a la gente. Venga, congréguese, véngase con nosotros, véngase a congregar acá, venga que acá está mejor. Uy, acá el pastor lo va a atender más. Un papá no tiene que andar rogando a nadie. Si me merezco la honra, me la habré ganado. Y si no me la habré ganado, trabajaré para ganármela. Pero la honra es la que le damos al Espíritu Santo, la que le damos a los siervos de Dios, la que le damos a la presencia de Dios, la que le damos a la iglesia. Y este es un año de honra y de consolidación. ¿Cuántos lo reciben? Díganme.

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Buenas tardes, muy buenas tardes, bendiciones a todos nuestros oyentes. Bienvenidos a esta programación especial, música para todos, el programa para todos. Damos inicio ahora mismo a este espacio que en el día martes y miércoles estuvo bajo la conducción de nuestra hermana y amiga Mariela Madrid, esa privilegiada voz que el Señor le ha regalado a mi hermana Mariela, pues aquí está como un talento muy especial al servicio del Señor. Así que gracias a todos los que también se gozan y reciben con muy buena alegría la programación que les comparte mi hermana Mariela. Yo soy Nancy Bonilla y estoy con ustedes ahora mismo para bendición de sus vidas. Si algo ustedes han de extrañar, ¿verdad? Digan, ¿cuándo es que está la hermana Nancy? ¿Cuándo es que está la hermana Mariela? En la puntualidad. Sí, de verdad, siempre nos atrasamos en algunos asuntos por acá que realizamos, pero ¿estamos listos? Sí, la audiencia indica con sus comunicaciones que estamos listos para llevar bendición y recibirla. ¿Tienen algo que compartir los oyentes? Vamos, la persona que me está llamando, vamos a dejarle por acá que nos comparta la cita bíblica, la porción bíblica de la tarde. Muy buenas. Bueno, fue. Sí, es que vamos a dar lectura a la palabra. Entonces, si el oyente por ahí se nos adelanta con la comunicación, entonces nos comparte la palabra. Primera de Juan, capítulo 2, verso 1 dice: hijitos míos, estas cosas os escribo para que no pequéis. Y si alguno hubiere pecado, abogado tenemos para con el Padre a Jesucristo el Justo.

0: Estas cosas escribo, dijo Jesús, ¿verdad? Dice la palabra, para que no pequéis. Pero si alguno hubiere pecado, abogado tenemos para con el Padre, a Jesucristo, el fiel y justo. Así que esta palabra trae un renuevo a nuestra vida, trae renuevo espiritual, nos lleva a la reflexión esta tarde. Es tiempo de levantar la mirada. Si usted le ha fallado al Señor y se siente indigno, Él no juzga con condenación, Él ofrece la reconciliación. Deje que el fuego de su amor transforme su interior. Camine en victoria, no con orgullo, sino con humildad. No hay condenación, no hay condena ni acusación, solo gracia que levanta, que transforma e impulsa hacia una nueva jornada de obediencia a la voluntad de Dios. Abraza hoy mismo su infinito perdón y camine en su luz, reclamando la victoria que ya es suya en Cristo Jesús. Abogado, tenemos al fiel y justo, nuestro Dios, el que no ha perdido caso alguno. Muy buenas tardes, vamos a las comunicaciones, si bien les parece, mi gente hermosa, si bien les parece, vamos a las comunicaciones para las complacencias. Ahora mismo a las 2 de la tarde, ya con 40 minutos, iniciamos y las complacencias. Ahora mismo quiero escuchar comunicaciones, aunque en audio tenemos por acá ya a oyentes que se activan y nos dicen que cuál es su gusto musical para bendecirse en esta preciosa tarde.
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0: Bendiciones. Buenas tardes, hermano Francisco, bienvenido a nuestra sintonía. ¿Quién más se conecta? ¿Quién más solicita su música? 2772-7276-9945-1404. Vamos con buenos ánimos, buenas energías ahora mismo. Aquí estamos. Hola, Hexemarí, buenas tardes.
2: Dios me bendiga, mi hermana Nancy.
0: Dios me le bendiga más. ¿Cuál es su nombre?
2: Hola, Marcio Romero.
0: Oh, mi hermano Marcio, gusto escucharle y para bendecir su vida, dígame con qué tema, mi hermano. ¿Hay saludos que compartir?
2: Ah, pues sí, aprovechando el espacio, pues primeramente un saludo va para toda la congregación de la iglesia en
0: Ajá.
2: Centro de Fe.
0: Iglesia Centro de Fe, ánimo, pueblo del Señor. Saludos de parte de mi hermano Marcio Romero.
2: Y me complace con yo profetizo vida.
0: Excelente, hermano Marcio, yo le complazco.
2: Vaya, hermano.
0: Buenas tardes, que el Señor le bendiga, hermano Marcio, disfrutando programación. Yo profetizo vida sobre todo hueso seco. Profetizo y declaro vida. Declaramos palabra de bendición. Vamos a ver quién más se activa en la tarde. Aquí está la comunicación vía WhatsApp. Escrito dice: bendiciones, hermana, complázcame con la alabanza. Yo profetizo vida. Eso coincide con mi hermano Marcio. Le escribe el hermano Elidio Pérez Hernández de Santiago de Puringla, La Paz, hermano Elidio Pérez. Bendiciones, feliz tarde, gracias por escucharnos. Ahí coincide su petición musical.
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0: Deje su nota en audio, un chat ahí, una nota de voz, una llamada que estamos para complacerle. Bienvenido y buenas tardes.

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Y entonces me preguntó, ¿pueden vivir estos huesos otra vez? Yo dije, Señor, solo tú lo sabes. Entonces dijo,

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sigo avanzando con programación y Olvin García nos deleitaba con este bonito grupero Cristo es todo para mí. Creo que muchos oyentes ahí están al son de la música disfrutando esta tarde especial. Hoy es jueves 20 de agosto a las 3:08. Estamos compartiendo la buena alegría. Tengo por acá el saludito, dice: Dios le bendiga, hermana. Quiero me complazca la alabanza de Melqui Flores, el motivo. Soy Joel David Mejía de Tejara, Huanqueterique, La Paz. Hermano Joel David Mejía y toda la familia, gracias por estar en la sintonía disfrutando de su programa Música para Todos. Hoy jueves, día especial, un día que el Señor nos regala para gozarnos, para agradecerle a Él, para disponer siempre que nuestra vida sea diferente y que esté siempre al servicio de nuestro Dios. Usted siga gozando y disfrutando programación. Tengo por acá más adelantito saludos para cumpleañeros y recordarles por acá, tenemos muy buena información que compartir con la audiencia. Esto será más adelante. Por acá tenemos también compromisos con nuestros patrocinadores. Mientras tanto, bendigo la vida de Joel David, este pequeño fiel oyente de Radio Getsemaní.

de agosto para todos los que están de fiesta. Hoy saludamos de parte de la profesora Margarita Guillén. Saluda a Rosalía Guillén. Hoy 20 de agosto está celebrando su cumpleaños Rosalía Guillén y en Radio Hexemaní le deseamos feliz, feliz cumpleaños. Hasta San Sebastián, Comayagua, las felicitaciones hoy en su día de cumpleaños. Felicidades. También hoy felicitamos de parte de la familia Game García. Hoy felicitan al hermano Hernán Gámez, padre del pastor Wilmer Renán Gámez de la Iglesia Pentecostal MI, conductor del programa Tiempo Decisivo. Felicidades, hermano Hernán Gámez, su hijo el pastor Wilmer Renán, familia Gámez García y toda la congregación Pentecostal MI. Familiares y amistades se unen para desearle muchas felicidades, hermano Hernán Gámez, y el saludo hasta Piedras de Moler, La Paz. Este día también felicitamos al joven Omar Yaret Cabrera Ulloa. Felicidades, Omar Yaret, hoy un año más de vida que Dios le permite celebrar a Omar Yaret Cabrera Ulloa. Felicidades hasta Residencial Villa Ernestina, Comayagua, que Dios le bendiga. Sus padres y hermanos, mi hermano Nelson, mi hermana Rita, Alden Soara y Nelsito, se unen a estas felicitaciones. A esta alegría tan importante por un año más de vida a Omar Yaret. Felicidades.

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0: complacencia musical sonando con Diana Mendiola, Túnica de Colores. Antes Agrupación Rojo con la versión Te Amo Más Que a Mi Misma Vida, para bendición de mi hermana María Luisa Redondo. Vamos a escucharle, hermana María Luisa. Buenas tardes, gracias por la sintonía.
1: Hermana Nancy, ¿cómo está usted, mi estimada Nancy? Trabajando siempre en los programas, pasando el programa, se deleita uno con la música, con la palabra de Dios, y bueno, nos hace falta cuando no está la radio, pues. Y creo que me pongo una alabanza, hermana Nancy, de Grupo Rojo, Te Amo Más Que a Mi Misma Vida, creo que es verdad. Uh-huh. Dios me la bendiga, hermana Nancy, muchas bendiciones, la amo mucho.
0: Muy bien, hermana. Gracias por preferir siempre Radio Hexemaní y gozarse con la programación especial. Muy buenas tardes, Hexemaní.
2: Buenas tardes, hermana. Dios le bendiga.
0: Buenas tardes, bendiciones. Mucho gusto. ¿Quién nos llama?
2: Quiero una alabanza.
0: Dígame, ¿qué tema?
2: Estaba en el honor de él.
0: Muy bien, amada. ¿Cuál es su nombre?
2: Amelda Ávila.
0: Hermana Oneida, ¿desde dónde nos está llamando?
2: Del Coquito, de San Antonio, hermana.
0: Muy bien, hermana Oneida. Saludos a toda la familia que nos escuchan en el Coquito. Buenas tardes. Saludos, bendiciones, yo le complazco.
2: Amén.
0: Mucho gusto poderle escuchar, sierva del Señor, con Hexemaní, recepcionando bendición en el Coquito, Villa de San Antonio. Usted también puede reportar sintonía donde quiera que nos esté sintonizando, si va sobre ruedas, si está en su oficina, si está en su lugar de trabajo, donde quiera que se encuentre, déjenos saber de su sintonía a través de 99-45-1404. Dios la bendiga, hermana Nancy, me complace con un tema de Anet Moreno, En Días Así. Pase linda tarde, no nos dice quién. Bueno, podernos identificar a audiencia de Radio Hexemaní. De verdad, ¿cuál es su nombre y dirección? Yo busco por acá la música de Anet En Días Así. Vamos a tratar de buscar la música, mi hermano, para ver de qué tema se trata. Bueno, no le conocíamos. Esaú Hernández desde Colonia Primero de Mayo. Mi hermano Esaú, disculpe, no. Parece que está por acá desde otro contacto, mi hermano. Me disculpa, ¿verdad? Feliz tarde, gracias por estar en sintonía. Vamos a buscarle la música, hermano Esaú. Gracias por conectarse a nuestra...

vamos a buscarla por acá, mi hermano. Pero está la música Bájate de la Canoa. Por cierto, esta versión sí la tenemos, mi hermano Esaú. Y bueno, enseguida vamos a ver de qué tema se trata en días así. Gracias por estar en sintonía, hermano Esaú, en Pulpería La Bendición de Dios, disfrutando de nuestra programación. 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Vamos a continuar con esta versión en vivo, la voz de Annette Moreno.

0: aunque rodeado del mal pueda estar, somos libres, tenemos seguridad en que todas las cosas saldrán bien en el nombre de Jesús. 15 horas 3:56 minutos. Agradecemos la sintonía de nuestros hermanos que están conectándose con nosotros este día a programación. Vamos a escuchar por acá la voz del pastor Idelsi, que ya...
1: Dios le bendiga, hermana Nancy. Le habla el pastor Idelsi, David. Saludo ahí para la familia aquí en Comayagua, para Denilson, para Maite, para Jaciel y para la pastora Mari. Mis hijos y mi esposa, salúdenmelos ahí. Complázcame con una alabanza, la que usted guste ahí.
0: Muy bien. Ya vamos a sonar la voz de Christopher como Zaqueo, hermano pastor Idelsi David Hernández. Bendiciones, siempre se le recuerda. Gracias por estar en sintonía. Tengo por acá felicitaciones de parte de la hermana Carmelina Paredes para el joven Omar Yared Cabrera Ulloa, que hoy celebra su cumpleaños hasta Residencial Villa Ernestina. Que el Señor le bendiga y le guarde. Le conceda muchos años más de vida. Felicidades, Omar Yared, Ministerio Evangélico Getsemaní, staff de radio, nuestras felicitaciones. También para Ixa Elina González Pereira. Ixa Elina González Pereira hoy celebra su cumpleaños. Felicidades hasta las Aradas San Jerónimo. Su abuela, la hermana Vicenta Tejada. Mi hermana Ana también, su madre, le desea muchas felicidades a Ixa González. Dios le bendiga, feliz, feliz cumpleaños. También de la profesora Margarita Guillén, felicita a Rosalía Guillén, que está de cumpleaños hoy 20 de agosto, y el saludo lo hacemos llegar hasta San Sebastián, Comayagua.

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3: La hermosa joven caminaba entre el padre y el hermano. Tenía los cabellos negros y lacios, el cuerpo delgado y fino. Era elegante.
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0: religión musulmana. Caminaba entre el padre y el hermano hacia las afueras de la ciudad de Jericó. En un lugar solitario, la joven se adelantó unos pasos. Luego el padre y el hermano hicieron lo que habían venido a hacer. Le dispararon sus revólveres y la joven cayó muerta. ¿Por qué la mataron? Porque se había enamorado de un hombre que no era musulmán. Y esto era un gran deshonor para la familia. La tradición religiosa musulmana es muy estricta. Si una mujer mancilla el honor de la familia con algún acto deshonesto, como el adulterio, puede, de acuerdo a la ley de su religión, ser ejecutada. Y casi siempre el verdugo es un allegado íntimo, el padre, un tío, un hermano. Amigo, bueno es mantener el honor de la familia. Ojalá todas las familias del mundo sintieran esa responsabilidad. Pero a la misma vez que doy honra al honor de la familia, tengo que traer a cuentas las elevadas enseñanzas del Señor Jesucristo. La doctrina de Cristo Jesús enseña que el honor de familia debe mantenerlo todos los miembros de la familia, padres, hijos, abuelos, nietos, hermanos, todos. Hubo una vez una joven judía casada que manchó el honor de la familia. Ella cometió adulterio, una falta muy seria. La ley de Moisés, inflexible e inexorable, la condenaba a muerte. Un montón de líderes religiosos la tenían en la plaza del pueblo y tenían también las piedras en las manos ya para ejecutarla. Con ella en el suelo delante de Jesús, le preguntaron a Cristo: Moisés manda apedrear a las adúlteras. ¿Tú qué dices? Jesús no respondió nada al principio, pero luego levantó la voz para decir: el que esté libre de pecado, que tire la primera piedra. Nadie pudo hacerlo. Todos se retiraron de la escena redargüidos de conciencia. Yo, amigo, no puedo menos que preguntarme si este padre y hermano que llevaron a cabo esta ejecución tenían, por ser ellos mismos perfectos, el derecho de hacerlo. Bueno es mantener el honor de la familia, pero basado en la misericordia, el perdón, el amor. Las palabras de Jesús a la mujer adúltera fueron: yo no te condeno, vete y no peques más. ¿Sabe, amigo, cómo se es honorable en todo? Honrando a Cristo como el dueño de nuestra vida, y lo repito, honrando a Cristo como el Señor y dueño de nuestra vida, sometiéndonos a su divino señorío. Mi consejo es este: sea Él, mi amigo, Cristo Jesús, el Señor de la vida suya. Que su vida toda siga el ejemplo y las enseñanzas y las doctrinas del divino Jesús. Entonces encontrará usted paz para la vida suya.
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0: Estaba la bendición con la música de Karen Rodríguez. Soy humano, no consigo ser perfecto. Somos perfeccionados por Dios a medida nos entregamos a Él. Nos entregamos diciéndole: Señor, necesito de ti, necesito un cambio, una transformación.
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0: Saludos para mi hermana Jessica Paola, ya disfrutaba la bendición con Alejandro del Bosque, el Rey Eterno. Lo dice en su comunicación: Dios le bendiga a mi bella hermana Nancy, siempre en fiel sintonía de su hermoso programa. Inclúyame el tema Rey Eterno de Alejandro del Bosque. Le saluda Jessica Paola Hernández de Nueva Esperanza, Ojos de Agua, Comayagua. Agradable tarde para usted. Gracias, mi querida Jessica Paola, que haya disfrutado la bendición con este bonito tema musical. Buenas tardes.
2: Buenas tardes, hermana.
0: Mucho gusto. Adelante, dígame.
2: Dios le bendiga.
0: Saludos. ¿Cuál es su nombre?
2: Heriberto Flores. Bien que te gusta. Pietro Victoria y yo.
0: Muy bien. Gracias por su reporte. Dígame.
2: Con una alabanza.
0: Por supuesto. ¿Qué tema?
2: Yo quiero ser un adorador.
0: Muy bien. Yo le complazco a mi hermano.
2: Con el saludo para usted, la hermana Carmen y el hermano Francisco y todos los de la emisora que trabajan ahí. Es de mucha bendición para todos escucharlos a ustedes por las animaciones que mucho le ayudan a uno. Es de bendición para todos nosotros acá.
0: Muchísimas gracias, mi hermano. Siga recibiendo la bendición y gozándose con nosotros. Yo le complazco.
2: Sí, hermano, muchas gracias. Dios le bendiga.
0: Amén. Gracias por estar en sintonía. Desde Tegucigalpita, Victoria, en el departamento de Lloro, se disfruta, se goza y la interacción de los oyentes se hace presente a través de las líneas de acceso a cabina de radio Getsemaní. Gracias, gracias por conectarse con nosotros, mi hermano Heriberto Flores y familia. Dejo por acá sonar la excelente bendición con Marcos Witt. Quiero ser un adorador porque tú diste a mi vida un lenguaje muy bello. Tú me diste música para adorarte.

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que nuestra es la victoria y en su mano seguro estamos. Bendiciones para mi hermana Wendy Jiménez. Ya disfrutaba la bonita bendición con la música de Ramón González, precioso nazareno. También bendecíamos a mi hermana Rubenia Amador, que nos escucha en Barrio Paraíso, en La Maní, Comayagua, que disfruta la sintonía. 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

4:58. Vamos despidiendo nuestra programación correspondiente al jueves 20 de agosto. Buenas tardes, hermana. La escuchamos aquí en Barrio San Juan, Florida, Opatoro, La Paz. Bendiciones a todos los oyentes, hermanos y amigos que nos sintonizan en San Juan, Florida, Opatoro, La Paz. Gracias por disfrutar siempre de las diferentes programaciones que lleva Radio Getsemaní hasta su corazón. Así que de esta manera yo me voy despidiendo y la invitación para que mañana vuelva a sintonizarnos. Pueblo del Señor, sigamos adelante. ¿Cuántas cosas nos hablan que el fin se acerca? O vemos los tiempos peligrosos, ¿verdad? Hay personas que ya no creen en el fin del mundo. Debo decirles también que los tiempos cada día se vuelven más peligrosos. Un fuerte sismo de magnitud 7.2 se registró este jueves 20 de agosto en el sur del Perú, generando alarmas entre la población y siendo percibido en distintas regiones del país. Son momentos desgarradores. Durante este terremoto, lo que las familias, las personas viven en estos países últimamente, y muy seguido hemos visto cómo se ha conmovido la tierra, se ha movido de manera pues bastante fuerte, donde vemos tantas familias afectadas, destrucción, pérdidas de vidas, pérdidas materiales, y cuántas cosas que son más elocuentes que lo que nosotros podemos decirle a través de la radio, por si usted no lo cree. Hemos visto los fuertes terremotos en Venezuela, Colombia, un poco en España, por ahí hay otro país también que ha sido movido por los fuertes terremotos, y ahora un sismo de magnitud 7.2 al sur del Perú. ¿Genera alarmas entre la población? Claro que sí, el pueblo se estremece. Hay temor. ¿Quién dijo que no? Por muy fuerte que usted se crea y diga, pero es que lo que los hermanos están diciendo, esas mentiras yo ya me las sé. Hay personas que así se atreven a decir, ese cuento yo ya me lo sé, desde que era un niño yo ya no creo esto. Bueno, hay muchas formas. Dios sigue hablando de una y mil maneras. Si usted quiere entender, ese es otro asunto. Sabrá el Señor qué más tiene que hacer para que usted sea también movido. Viva la vida en temor, deje esa vida de maldad que lleva, esa vida desenfrenada. Que Dios sigue hablando, aunque usted quiera hacerse de oídos sordos, las señales y cuantos acontecimientos, muertes a diestra y siniestras, personas que mueren sin encontrarse un diagnóstico en sus vidas, la Biblia habla también de esto, enfermedades incurables, la ciencia se aumentará más, ¿no? Será posible encontrar la sanidad para muchas enfermedades, y esto es porque el cumplimiento de su palabra cada día se va pues viendo, se va viviendo, y es importante que nosotros pensemos a dónde pasaremos la eternidad. Gracias por su sintonía, dejo estas palabras en su vida y que el Señor nos ayude y nos guarde. Vivamos la vida en temor, en entrega, donde quiera que usted vaya, encomiende siempre su vida al Señor, apártese del mal, viva con un corazón limpio, pues esto es muy agradable al Señor, el corazón. Piden proverbios, dice, sobre toda cosa guardada, guarda tu corazón, porque de él mana la vida. El limpio de manos, puro de corazón, el salmista declaraba, estos son los que entrarán en el tabernáculo, estos son los que recibirán la corona de la vida eterna que está preparada. Un corazón limpio, créame, que es muy agradable al Señor. Pues que dedicarnos a ganar almas también es de sabio, eso es muy visto, y dice que tapa y pues quita multitud de faltas, que haga volver un alma al redil, al camino del Señor. Dediquémonos, hay que invertir tiempo, hay que invertir dinero, hay que invertir fuerza, amados hermanos,
para que podamos un poco retribuir. Hay que ser obedientes también, la obediencia, corazón limpio, o sea, son cosas que podemos hacerlas nosotros, que nadie debe de imponernos o sentirnos así como que este me quiere manipular. No, yo no me voy a someter. Es de cada uno de nosotros la tarea de vivir una vida en santidad, una vida limpia, corazón recto delante del Señor, porque así nos vamos llevando cargas que no nos corresponden, cargados, y viene el Señor y nos halla como aquellas vírgenes insensatas. Seamos prudentes, preparémonos, ahora es el tiempo de llenar nuestras vasijas, de llenar nuestras lámparas, para que cuando sea el tiempo de celebrar las bodas del Cordero, no entremos en sofoco como estas mujeres, que cuando llegó ese momento, era tiempo de celebrar. La Biblia dice, todo tiene su tiempo, amado oyente. Hoy es el tiempo donde usted y yo debemos estar nutriéndonos, llenándonos de la palabra, viviendo la vida como el Señor nos pide, pero si dejamos de estar cumpliendo esto y estamos distraídos haciendo otras cosas, cuando llegue el tiempo de celebrar la venida del Señor, la boda del Cordero, o tengamos que partir de esta tierra, ya no hay esperanza, ya no hay tiempo. Aquellas mujeres, dice, salieron a buscar aceite. ¿Por qué? Porque no llenaron sus vasijas cuando debían llenarlas, porque no hicieron las cosas que el Señor les pedía, les mandó cuando era el tiempo. No, corrieron a llenar sus vasijas, sus lámparas, cuando era tiempo de celebrar, ya era tiempo de dar la bienvenida, ya era tiempo de recibir al maestro, al novio, al esposo, era tiempo de celebrar, no era tiempo de estar buscando el aceite. El tiempo de buscar la llenura, el aceite, el del Espíritu Santo, es ahora, iglesia del Señor. Despertemos, por favor. ¿Qué está pasando? Es ahora el tiempo de llenar vasija, es ahora el tiempo de llenarnos de las cosas nuevas del Señor, porque cuando sea la hora del sonido de la final trompeta, aunque corramos de un lado a otro, el Señor nos libre, ya no hay tiempo, ya no hay esperanza, ya no hay aceite, ya no hay llenura. Es ahora el momento y, ¿qué decirle? Si no actuamos como Dios manda, en ese momento ya no habrá tiempo, ya no habrá esperanza, porque no podemos estar celebrando cuando es tiempo de estar quizás en luto, en dolor, en llanto, o no podemos estar llorando cuando es tiempo de alegría, de fiesta. O sea, todo tiene su tiempo. Llenemos ahora, busquemos la llenura del Espíritu Santo para que no seamos sorprendidos como las vírgenes insensatas, sino así como las prudentes. Llevaban extra, llevaban de sobra, iglesia del Señor, eso quiere el Padre. Vamos por ese extra, vamos a llenar más. Si usted siente que su vasija está llena, échele más, busque otro utensilio, ¿verdad? De manera figurada, y reserve ahí, que eso será importante para que celebremos así las bodas del Cordero y no tengamos que andar mendigando, no tengamos que andar buscando. Ahora es el tiempo, iglesia del Señor.

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1: Quisiera que reflexionara en una serie de preguntas. La primera de ellas es la siguiente. ¿Se siente usted desconectado de otras personas? ¿Se siente que no tiene a alguien con quien compartir algo que lleva en lo profundo de su corazón? ¿Se siente solo aún si está en medio de una multitud? ¿Siente que por alguna razón simplemente no sabe cómo amar a alguien o cómo ser amado? ¿Siente que tiene un anhelo profundo, un insaciable deseo de pertenecer de algún modo? ¿Se siente como un extraño, aún en medio de un grupo de personas conocidas? Si estas son ciertas en su vida, entonces sufre de algo. Quizá ni siquiera se haya dado cuenta de ello. Y no solo eso, sino que ese sufrimiento a su vez afecta a su vida en formas que tampoco se ha percatado. ¿De qué se trata? El problema es la soledad. Ahora bien, no tiene nada de malo tener momentos de soledad en la vida porque todos pasamos por eso. Pero tener una vida de soledad no es la voluntad de Dios, no es parte de su plan. De hecho, Él dijo en el primer libro de la Biblia, no es bueno que el hombre esté solo, es decir, solitario. Esto no significa que no deberíamos tener tiempos a solas, sino que no es bueno vivir una vida solitaria. Hace un momento describí algunos de los sentimientos que tiene una persona que se siente sola. Muchas personas sufren de soledad sin darse cuenta. Saben que les falta algo, pero no saben lo que es. Miran a su alrededor y todo está ahí. Tienen todas las cosas materiales y alguien a su lado, pero aún así se sienten desconectados. Todavía sienten que necesitan algo. No se sienten realizados. No sienten intimidad con nadie. Les falta algo muy importante en sus vidas. Así que permítame recordarle que Dios nos creó para que tuviésemos una relación estrecha con Él. La Biblia dice que Él nos creó para que le trajésemos gloria y honor. Bueno, ¿qué le da más gloria y honor a Dios que el que nosotros vivamos en una relación estrecha y amorosa con Él, quien es nuestro Padre Celestial? Por esa razón nos creó. Con esto vemos que Dios tiene en mente algo grandioso para sus hijos, así que la soledad no encaja con su plan. Entonces, lo que quisiera hablar en este pasaje es de cómo enfrentar nuestra soledad y quisiera que buscara el Salmo 25. Si lee los Salmos, sabrá que definitivamente el rey David tuvo sus momentos de soledad. Él pasó por esos tiempos difíciles. Así que desde el principio de este mensaje quisiera decirle lo siguiente. No importa cuán solo, sola quizás se encuentre usted, pues puede ser librado de esa soledad. Puede vencerla. Puede salir victorioso, victoriosa sobre ella. No tiene por qué vivir una vida solitaria. Momentos a solas, situaciones o circunstancias que generen soledad, sí, pero no tiene por qué vivir en soledad. Leamos entonces el Salmo 25, comenzando en el versículo 12, y dice,

0: así y leo: ¿Quién es el hombre que teme a Jehová? Él le enseñará el camino que ha de escoger. Gozará él de bienestar y su descendencia heredará la tierra. La comunión íntima de Jehová es con los que le temen, o sea, quienes le obedecen, y a ellos hará conocer su pacto, es decir, sus mandamientos. Mis ojos están siempre hacia Jehová, porque él sacará mis pies de la red. Mírame y ten misericordia de mí, porque estoy solo y afligido. Las angustias de mi corazón se han aumentado. Sácame de mis congojas. Mira mi aflicción y mi trabajo, y perdona todos mis pecados. Ahora bien, fíjese que habla de estar solo y también habla del pecado. A menudo esas dos cosas están muy conectadas. A veces una persona está sola a causa del pecado. Entonces quisiera que explicáramos algo que no es sencillo definir. Quisiera preguntarle, ¿qué es la soledad? Quisiera que meditara en esta pregunta y en lo que se trata todo este asunto de la soledad. La soledad es una ansiedad por la separación que se produce en nuestra vida porque nos sentimos desconectados. En otras palabras, al desconectarnos de otros, al desconectarnos de Dios, surge una ansiedad por esa separación. Hay una ansiedad dentro de nosotros. Quizás no podemos identificar muy bien lo que es. Lo más probable es que pensemos que es otra cosa, pero la soledad es algo muy real. Y no solo eso, sino que continuamente tiene un efecto en la vida de la persona que vive una vida solitaria. Así que la soledad es una ansiedad por separación. Es el sentimiento de estar desconectados. ¿Desconectados de qué? Generalmente es desconectado de alguien o desconectado de un grupo, pero principalmente desconectado de alguien. Si usted nunca ha creído en Jesucristo como su Salvador personal, entonces está desconectado de Dios, está desconectado de su Hijo Jesús, está desconectado de las cosas que verdaderamente tienen importancia en la vida. No tiene la capacidad de amar genuinamente y de ser amado como Dios lo propuso en su plan. Así que falta algo en su vida. Entonces lo que naturalmente sucede es que la gente trata de llenar lo que parece un vacío con algo más en la vida. Y para ello hacen todo tipo de cosas de las que hablaremos en un momento. La soledad es un problema espiritual. Puede acarrear problemas físicos, problemas en las relaciones, todo tipo de problemas. Pero es un problema espiritual porque comienza con sentirse desconectado, alienado, excluido de su relación con Dios. Ahora quisiera que pensáramos en el origen de la soledad. ¿Dónde empezó? Todo comenzó en el huerto del Edén, cuando el hombre decidió desobedecer a Dios y rebelarse contra él. Cuando decimos rebelarnos en contra de Dios, lo que hacemos es alejarnos, recluirnos. Alguien dirá, bueno, ¿acaso no dice la Biblia que Dios no nos dejará ni nos desamparará? Eso es correcto. Él no ha cambiado, pero nosotros sí cambiamos. Y sabemos muy bien que al pecar contra Dios dejamos de sentir esa unidad de estar en comunión con Él. Dejamos de sentir esa intimidad. Igual sucede entre esposo y esposa, aunque estén profundamente enamorados el uno del otro, pero si entran en una gran discusión sentirán que ya no hay comunión. La tensión está ahí, el estrés, la separación, el rechazo y todo lo demás. Dios no quiere que vivamos esa clase de vida. Pero así comenzó todo. A menudo las personas deciden vivir separadas de Él, entonces tienen que sufrir las consecuencias. Ahora bien, al pensar en la naturaleza de todo esto y en los sentimientos que tiene una persona, ¿de dónde viene el sentimiento de soledad? Por ejemplo, la soledad puede venir por la muerte de un ser querido, un cónyuge, un hijo, un padre o un amigo. Quizás ese sentimiento no dure mucho tiempo. El asunto es que hay una soledad que dura un tiempo, pero hay otra que dura toda una vida. Depende de cómo respondamos a ella. Así que la muerte hace que nos sintamos solos y que sintamos una profunda soledad. Otro ejemplo es el sentimiento de la condenación de Dios. Si una persona se siente condenada por Dios, no hay forma alguna de que tenga paz, gozo o contentamiento. Entonces, una de las principales razones por las cuales las personas se sienten solas es porque sienten que Dios las ha condenado. ¿Por qué? Ven su pasado y ven el pecado en su vida y dicen, bueno, le he pedido a Dios que me perdone. Y yo le pregunto, ¿Él lo perdonó? Sí, lo hizo. Y generalmente después de decir si lo hizo, viene un ¿pero qué? Pero no siento que me haya perdonado. Así que mientras se sienta condenado por Dios, se sentirá solo. ¿Por qué? Porque Dios lo creó para Él mismo y hay un lugar en su vida que es para Él. Y nada más ni nadie más podrá llenar ese lugar. Por lo tanto, si se siente condenado por Dios, nunca sentirá paz, gozo ni contentamiento en su vida. Otro pensamiento que muchas personas tienen es este. Bueno, soy indigno, inútil, indeseado, no valgo nada. Cuando las personas tienen una autoimagen muy pobre, son personas solas, porque lo que sienten es lo siguiente. Nadie me quiere. A nadie le caigo bien, nadie quiere ser mi amigo, nadie quiere invitarme, nadie quiere que sea parte de su vida. Entonces continuamente se condenan a sí mismos. Eso crea una gran soledad. Y no se detiene con un sentimiento. Quiero decirle que eso afectará cada aspecto de su vida sin excepción. Escuche atentamente. La soledad es un asunto serio. Hay millones de personas a nuestro alrededor que se sienten muy solas. Quizás no saben que están solitarias, pero si los escucha hablar, verá que eso se empieza a escurrir en sus conversaciones, en sus relaciones, en la forma como tratan a otros, la forma como responden a otros. No pueden amar a alguien más y no se sienten amados. Imagínese lo siguiente. Pasar toda la vida y nunca sentirse genuinamente amado por alguien, eso tiene que ser un tormento. Y lo único que eso puede lograr es crear soledad. La intención de Dios nunca fue que viviésemos nuestras vidas sin sentirnos amados y sin la habilidad de amar a otros. Pero si usted verdaderamente está solitario, será muy difícil para usted amar a alguien más hasta que logre confrontar su soledad, hasta que pueda resolver ese asunto. Por ejemplo, cuando uno tiene un gozo y está emocionado por algo, pero no tiene a nadie con quien compartir esa alegría, porque todo en la vida es compartir, la vida se trata de las relaciones. Cuando la gente está sola, sienten que no pueden compartir. ¿Quién querrá escucharlos? Así se sienten. ¿Quién quiere escucharme? ¿A quién le importa lo que me importe a mí? Y a menudo sí les importamos a otros, pero no les damos el privilegio de expresarlos. A veces una persona atraviesa situaciones difíciles en la vida y no tiene con quién compartirlo. Cuando andamos en el valle, todos necesitamos a alguien con quien compartir esa experiencia. Y cuando andamos en la cima de la montaña, parte del gozo de estar en la cumbre es tener a alguien a quien contarle. Sin embargo, las personas que están solas sienten que ni siquiera desean hacerlo porque creen que pueden ser rechazadas. Creen que a nadie le importa. Es como vivir escondido en un capullo. Puede que sea un capullo en medio de muchas otras mariposas, pero sigue estando dentro del capullo. Y la vida no es lo que quiere que sea, ni lo que Dios planeó para la vida. Y por eso está ahí, sufriendo en silencio. Muchas personas al oír este mensaje pensarán, Me siento exactamente así. Siento que a nadie le importo. No tengo nada que decir. Creo que nadie quiere tener una relación conmigo. ¿Qué querría alguien de mí? ¿Qué podrían amar de mí? Si piensa así es porque está solitario. Si se siente solo, eso distorsiona toda su perspectiva. Distorsiona la visión que tiene de sí mismo. Deforma su visión de Dios y cómo ve a los demás. De hecho, no los ve. En otras palabras, les es difícil ver que alguien se alegre por usted. Entonces, al leer que la Biblia dice que Dios se regocija en nosotros, alguien dirá, un momento, no hay nada en mí de lo que Dios se pueda regocijar. Pero piensa así porque no se ve de la misma manera que Dios lo ve. Pienso que hay muchas personas maravillosas que tienen un gran valor, habilidades, talentos, destrezas, a menudo personas hermosas, pero su autoimagen es tan pobre y su soledad los ha abrumado de modo tal que les es muy difícil creer que alguien los pueda querer o que alguien quiera estar con ellos o que quieran su amistad. ¿Por qué? Porque así se sienten. Esa es la parte dañina de la soledad. Hablemos ahora del origen de todo esto. Uno de los lugares donde comienza, por ejemplo, es en la infancia temprana. Un niño que sienta que sus padres no le prestan atención o que no les importa a sus padres porque lo tienen descuidado. Y a veces no es que quieran desatenderlo, sino debido a sus circunstancias no le prestan la atención necesaria. Por ejemplo, el primer recuerdo de mi infancia es algo que no sé por qué me quedó grabado en la mente. Es como si estuviera parado y me viera a mí mismo en aquel momento de mi vida. Estaba sentado en el centro de la cama. Había una lámpara de querosén en la pared y yo estaba solo y me dolía el oído y lloraba. Creo que sé dónde quedaba aquella casa. Era la casa de una señora que me cuidaba. No era mi mamá, porque después de la muerte de mi padre, cuando tenía 9 meses, mi mamá tuvo que buscar a otras personas para que me cuidaran. Fueron tantas que ni recuerdo todos los nombres. Viví en 17 lugares diferentes durante los primeros 16 años de mi vida. Eso es evidencia de mi inseguridad. También recuerdo cuando comencé en la escuela. Mi mamá tenía que trabajar en una fábrica de ropa y se iba muy temprano. Entonces, desde una edad muy temprana, me enseñó a cocinar un desayuno de huevo con tocineta y pan tostado. Así que cuando me iba a la escuela, salía solo. Cuando regresaba a la casa, estaba solo. Todavía puedo ver esa llave negra y larga. La escondíamos debajo de un ladrillo y yo la introducía en la manija de la puerta. Todavía puedo ver aquella cerradura. Y recuerdo que mientras giraba la llave pensaba, estaré solo. Y recuerdo esos días y veo cómo todo eso afectó mi vida. La afectó de muchas formas. Creó una gran inseguridad en mí. Me tomó mucho tiempo creer que Dios verdaderamente me amaba. Me tomó un buen tiempo poder entender que el amor de Dios era más importante que el amor de cualquier otra persona. Y a pesar de todo, por alguna razón, Él me amaba, sin importar lo que yo sintiera o pensara de mí mismo. Entonces, como dije al principio, y ahora quiero decirlo una vez más, no es el hecho de que pasemos por esos momentos solitarios en la vida, sino cómo respondamos a ellos. Así que fue por la gracia, la bondad, el amor y la misericordia de Dios que yo me entregué a Él porque Él era lo único que tenía. Yo no tenía a nadie excepto a mi mamá, a quien amé profundamente y ella hizo todo lo que pudo. Pero ella no podía tomar el lugar de un padre. Ella no podía tomar el lugar de relaciones genuinas y no pudo evitar la clase de vida con la que tuvimos que empezar. Y más adelante, cuando tuve un padrastro, yo era como un mal tercio, como una rueda extra, rechazado, indeseado, excluido, condenado, llámelo como quiera. Pero a pesar de todo eso, Dios me salvó en mi juventud y me entregué a Él porque era lo único que tenía. Y Él me enseñó, en medio de toda esa soledad, que yo siempre lo tendría a Él. Por esa razón, una de las primeras cosas que comencé a hacer después de mi conversión fue memorizar algunos pasajes bíblicos favoritos. Uno de ellos era, «Nunca te dejaré ni te desampararé». Ese versículo era como una ancla, y el versículo ancla de toda mi vida es Proverbios 3, 5 y 6. «Fíate de Jehová de todo tu corazón y no te apoyes en tu propia prudencia». Reconócelo en todos tus caminos y Él enderezará tus veredas. En otras palabras, tenía esa seguridad. Hay varias razones por las cuales las personas se sienten solas. Alguien dirá, ¿acaso se compadece de usted mismo? Por supuesto que no. No quiero la compasión de nadie. Simplemente digo que hay razones por las que la gente crece así, pero Dios puede librarnos de eso. Entonces la pregunta es esta. ¿Cómo confrontar nuestra soledad? Bueno, permítame decirlo brevemente. Todo empieza con reconciliarnos con Dios, nuestro Creador, por medio de su Hijo Jesucristo. Ese es el comienzo. Eso significa que Dios, porque nos ama, envió a su Hijo unigénito Jesús al mundo para morir en la cruz, para así pagar toda la deuda de nuestro pecado, para que así nosotros seamos completamente perdonados de todo nuestro pecado. Y en ese proceso, eso nos pone en una buena relación con Dios. Una vez que esa relación esté bien, por haber confesado a Dios sus pecados, haberse arrepentido y haber creído en Jesucristo, el Espíritu Santo vendrá a su vida. ¿Y qué hará? Comenzará a darle dirección y guía. Él lo sacará de esa soledad. Hará posible que usted sea rescatado de eso, que pueda salir de esa nube, salir de ese manto. Quitará todo eso de su vida para que pueda andar en el camino en el que ha deseado caminar desde hace años. No importa cuántos años tenga, puede ser que sea joven, puede que sea un anciano, pero sé que puede ser librado de la soledad y esa es mi oración por usted. Oremos. Padre, cuán agradecidos estamos que todo comienza contigo. Tú eres el Creador. Nosotros somos quienes hemos arruinado todo esto. Así que queremos agradecerte por arreglar nuestras vidas y por librarnos de todo esto. Y te pido que las personas que hoy escuchan este mensaje reconozcan que la soledad es un asunto serio, porque destruye sus vidas y su futuro. Que esas personas sepan que pueden ser ayudadas, rescatadas y libradas en el nombre de Jesús. Amén.
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Aleluya. ¿Cuántos saben que el Señor es grande? Dígalo conmigo. Señor, sabemos que tú eres grande y tus maravillas son grandes. Lo declararemos entre los pueblos para tu gloria. Aleluya. Aleluya. Vamos a aplaudirle fuerte al Señor.

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